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5: Invitamos a ustedes a entrar en un clima de oración y reflexión para rezar el Santo Rosario. Santa Cruz FM le invita a la oración mariana por excelencia, el Santo Rosario. Santo Domingo, fundador de la Orden de los Dominicos, es considerado el originador de esta devoción y práctica. La Santísima Virgen se le apareció en el año 1214 y le enseñó el Santo Rosario. De ahí lo utilizó mucho en el trabajo misionero. Hoy, en el umbral del tercer milenio, imploramos la protección de nuestra Madre. Beneficios del Rosario. Nos eleva gradualmente al perfecto conocimiento de Jesucristo. Purifica nuestras almas del pecado. Nos permite vencer a todos nuestros enemigos. Nos facilita la práctica de las virtudes. Nos abraza en amor de Jesucristo. Nos enriquece con gracias y méritos. Nos proporciona con qué pagar todas nuestras deudas con Dios y con los hombres. Y finalmente, nos consigue de Dios toda clase de gracias.

0: y del Hijo, y del Espíritu Santo. Amén.
1: Misterios de Gloria. Primer misterio, la resurrección del Señor. Padre nuestro que estás en el cielo, santificado sea tu nombre. Venga a nosotros tu reino. Hágase tu voluntad en la tierra como en el cielo.
0: Danos hoy nuestro pan de cada día. Perdona nuestras ofensas, como también nosotros perdonamos a los que nos ofenden. No nos dejes caer en la tentación y líbranos del mal. Amén.
1: Dios te salve María, llena eres de gracia. El Señor es contigo. Bendita eres entre todas las mujeres y bendito es el fruto de tu vientre Jesús.
0: Santa María, Madre de Dios, ruega por nosotros pecadores, ahora y en la hora de nuestra muerte. Amén.
1: Dios te salve María, llena eres de gracia. El Señor es contigo. Bendita eres entre todas las mujeres y bendito es el fruto de tu vientre Jesús.
0: Santa María, Madre de Dios, ruega por nosotros pecadores, ahora y en la hora de nuestra muerte. Amén.
1: Dios te salve María, llena eres de gracia. El Señor es contigo. Bendita eres entre todas las mujeres y bendito es el fruto de tu vientre, Jesús.
0: Santa María, Madre de Dios, ruega por nosotros pecadores, ahora y en la hora de nuestra muerte. Amén.
1: Dios te salve María, llena eres de gracia. El Señor es contigo. Bendita eres entre todas las mujeres y bendito es el fruto de tu vientre, Jesús.
0: Santa María, Madre de Dios, ruega por nosotros pecadores, ahora y en la hora de nuestra muerte. Amén.
1: Dios te salve María, llena eres de gracia. El Señor es contigo. Bendita eres entre todas las mujeres y bendito es el fruto de tu vientre Jesús.
0: Santa María, Madre de Dios, ruega por nosotros pecadores, ahora y en la hora de nuestra muerte. Amén.
1: Dios te salve María, llena eres de gracia. El Señor es contigo. Bendita eres entre todas las mujeres y bendito es el fruto de tu vientre Jesús.
0: Santa María, Madre de Dios, ruega por nosotros pecadores, ahora y en la hora de nuestra muerte. Amén.
1: Dios te salve María, llena eres de gracia. El Señor es contigo. Bendita eres entre todas las mujeres y bendito es el fruto de tu vientre Jesús.
0: Santa María, Madre de Dios, ruega por nosotros pecadores, ahora y en la hora de nuestra muerte. Amén.
1: Dios te salve María, llena eres de gracia. El Señor es contigo. Bendita eres entre todas las mujeres y bendito es el fruto de tu vientre Jesús.
0: Santa María, Madre de Dios, ruega por nosotros pecadores, ahora y en la hora de nuestra muerte. Amén.
1: Dios te salve María, llena eres de gracia. El Señor es contigo. Bendita eres entre todas las mujeres y bendito es el fruto de tu vientre Jesús.
0: Santa María, Madre de Dios, ruega por nosotros pecadores, ahora y en la hora de nuestra muerte. Amén.
1: Dios te salve María, llena eres de gracia. El Señor es contigo. Bendita eres entre todas las mujeres y bendito es el fruto de tu vientre Jesús.
0: Santa María, Madre de Dios, ruega por nosotros pecadores, ahora y en la hora de nuestra muerte. Amén.
1: Gloria al Padre y al Hijo y al Espíritu Santo.
0: Como era en un principio, ahora y siempre, por los siglos de los siglos. Amén.
1: Segundo misterio, la ascensión del Señor al cielo.
0: Padre nuestro que estás en el cielo, santificado sea tu nombre. Venga a nosotros tu reino. Hágase tu voluntad en la tierra como en el cielo.
1: Danos hoy nuestro pan de cada día. Perdona nuestras ofensas, como también nosotros perdonamos a los que nos ofenden. No nos dejes caer en la tentación y líbranos del mal. Amén.
0: Dios te salve María, llena eres de gracia, el Señor es contigo. Bendita tú eres entre todas las mujeres, y bendito es el fruto de tu vientre Jesús.
1: Santa María, Madre de Dios, ruega por nosotros pecadores, ahora y en la hora de nuestra muerte. Amén.
0: Dios te salve María, llena eres de gracia, el Señor es contigo. Bendita tú eres entre todas las mujeres, y bendito es el fruto de tu vientre, Jesús.
1: Santa María, Madre de Dios, ruega por nosotros pecadores, ahora y en la hora de nuestra muerte. Amén.
0: Dios te salve María, llena eres de gracia, el Señor es contigo. Bendita tú eres entre todas las mujeres, y bendito es el fruto de tu vientre, Jesús.
1: Santa María, Madre de Dios, ruega por nosotros pecadores, ahora y en la hora de nuestra muerte. Amén.
0: Dios te salve María, llena eres de gracia, el Señor es contigo. Bendita tú eres entre todas las mujeres, y bendito es el fruto de tu vientre, Jesús.
1: Santa María, Madre de Dios, ruega por nosotros pecadores, ahora y en la hora de nuestra muerte. Amén.
0: Dios te salve María, llena eres de gracia, el Señor es contigo. Bendita tú eres entre todas las mujeres, y bendito es el fruto de tu vientre, Jesús.
1: Santa María, Madre de Dios, ruega por nosotros pecadores, ahora y en la hora de nuestra muerte. Amén.
0: Dios te salve María, llena eres de gracia, el Señor es contigo. Bendita tú eres entre todas las mujeres, y bendito es el fruto de tu vientre, Jesús.
1: Santa María, Madre de Dios, ruega por nosotros pecadores, ahora y en la hora de nuestra muerte. Amén.
0: Dios te salve María, llena eres de gracia, el Señor es contigo. Bendita tú eres entre todas las mujeres, y bendito es el fruto de tu vientre, Jesús.
1: Santa María, Madre de Dios, ruega por nosotros pecadores, ahora y en la hora de nuestra muerte. Amén.
0: Dios te salve María, llena eres de gracia, el Señor es contigo. Bendita tú eres entre todas las mujeres, y bendito es el fruto de tu vientre, Jesús.
1: Santa María, Madre de Dios, ruega por nosotros pecadores, ahora y en la hora de nuestra muerte. Amén.
0: Dios te salve María, llena eres de gracia, el Señor es contigo. Bendita tú eres entre todas las mujeres, y bendito es el fruto de tu vientre, Jesús.
1: Santa María, Madre de Dios, ruega por nosotros pecadores, ahora y en la hora de nuestra muerte. Amén.
0: Dios te salve María, llena eres de gracia, el Señor es contigo. Bendita tú eres entre todas las mujeres, y bendito es el fruto de tu vientre, Jesús.
1: Santa María, Madre de Dios, ruega por nosotros pecadores, ahora y en la hora de nuestra muerte. Amén.
0: Gloria al Padre, y al Hijo, y al Espíritu Santo.
1: Como era en un principio, ahora y siempre, por los siglos de los siglos. Amén. Tercer misterio. La venida del Espíritu Santo en Pentecostés. Padre nuestro que estás en el cielo, santificado sea tu nombre. Venga a nosotros tu reino. Hágase tu voluntad en la tierra como en el cielo.
0: Danos hoy nuestro pan de cada día. Perdona nuestras ofensas, como también nosotros perdonamos a los que nos ofenden. No nos dejes caer en la tentación y líbranos del mal. Amén.
1: Dios te salve María, llena eres de gracia, el Señor es contigo, bendita eres entre todas las mujeres, y bendito es el fruto de tu vientre, Jesús.
0: Santa María, Madre de Dios, ruega por nosotros pecadores, ahora y en la hora de nuestra muerte. Amén.
1: Dios te salve María, llena eres de gracia, el Señor es contigo, bendita eres entre todas las mujeres, y bendito es el fruto de tu vientre, Jesús.
0: Santa María, Madre de Dios, ruega por nosotros pecadores, ahora y en la hora de nuestra muerte. Amén.
1: Dios te salve María, llena eres de gracia, el Señor es contigo. Bendita eres entre todas las mujeres, y bendito es el fruto de tu vientre, Jesús.
0: Santa María, Madre de Dios, ruega por nosotros pecadores, ahora y en la hora de nuestra muerte. Amén.
1: Dios te salve María, llena eres de gracia, el Señor es contigo. Bendita eres entre todas las mujeres, y bendito es el fruto de tu vientre, Jesús.
0: Santa María, Madre de Dios, ruega por nosotros pecadores, ahora y en la hora de nuestra muerte. Amén.
1: Dios te salve María, llena eres de gracia,
2: El Señor es contigo. Bendita eres entre todas las mujeres y bendito es el fruto de tu vientre, Jesús.
0: Santa María, Madre de Dios, ruega por nosotros pecadores, ahora y en la hora de nuestra muerte. Amén.
2: Dios te salve, María, llena eres de gracia. El Señor es contigo. Bendita eres entre todas las mujeres y bendito es el fruto de tu vientre, Jesús.
0: Santa María, Madre de Dios, ruega por nosotros pecadores, ahora y en la hora de nuestra muerte. Amén.
2: Dios te salve, María, llena eres de gracia. El Señor es contigo. Bendita eres entre todas las mujeres y bendito es el fruto de tu vientre, Jesús.
0: Santa María, Madre de Dios, ruega por nosotros pecadores, ahora y en la hora de nuestra muerte. Amén.
2: Dios te salve, María, llena eres de gracia. El Señor es contigo. Bendita eres entre todas las mujeres y bendito es el fruto de tu vientre, Jesús.
0: Santa María, Madre de Dios, ruega por nosotros pecadores, ahora y en la hora de nuestra muerte. Amén.
2: Dios te salve, María, llena eres de gracia. El Señor es contigo. Bendita eres entre todas las mujeres y bendito es el fruto de tu vientre, Jesús.
0: Santa María, Madre de Dios, ruega por nosotros pecadores, ahora y en la hora de nuestra muerte. Amén.
2: Dios te salve, María, llena eres de gracia. El Señor es contigo. Bendita eres entre todas las mujeres y bendito es el fruto de tu vientre, Jesús.
0: Santa María, Madre de Dios, ruega por nosotros pecadores, ahora y en la hora de nuestra muerte. Amén.
2: Gloria al Padre, y al Hijo, y al Espíritu Santo.
0: Como era en un principio, ahora y siempre, por los siglos de los siglos. Amén.
1: Cuarto misterio: la Asunción de María Santísima al cielo.
0: Padre nuestro que estás en el cielo, santificado sea tu nombre. Venga a nosotros tu reino. Hágase tu voluntad en la tierra como en el cielo.
1: Danos hoy nuestro pan de cada día. Perdona nuestras ofensas, como también nosotros perdonamos a los que nos ofenden. No nos dejes caer en la tentación y líbranos del mal. Amén.
0: Dios te salve, María. Llena eres de gracia. El Señor es contigo. Bendita tú eres entre todas las mujeres. Y bendito es el fruto de tu vientre, Jesús.
1: Santa María, Madre de Dios, ruega por nosotros pecadores, ahora y en la hora de nuestra muerte. Amén.
0: Dios te salve, María. Llena eres de gracia. El Señor es contigo. Bendita tú eres entre todas las mujeres. Y bendito es el fruto de tu vientre, Jesús.
1: Santa María, Madre de Dios, ruega por nosotros pecadores, ahora y en la hora de nuestra muerte. Amén.
0: Dios te salve, María. Llena eres de gracia. El Señor es contigo. Bendita tú eres entre todas las mujeres. Y bendito es el fruto de tu vientre, Jesús.
1: Santa María, Madre de Dios, ruega por nosotros pecadores, ahora y en la hora de nuestra muerte. Amén.
0: Dios te salve, María. Llena eres de gracia. El Señor es contigo. Bendita tú eres entre todas las mujeres. Y bendito es el fruto de tu vientre, Jesús.
1: Santa María, Madre de Dios, ruega por nosotros pecadores, ahora y en la hora de nuestra muerte. Amén.
0: Dios te salve, María. Llena eres de gracia. El Señor es contigo. Bendita tú eres entre todas las mujeres. Y bendito es el fruto de tu vientre, Jesús.
1: Santa María, Madre de Dios, ruega por nosotros pecadores, ahora y en la hora de nuestra muerte. Amén.
0: Dios te salve, María. Llena eres de gracia. El Señor es contigo. Bendita tú eres entre todas las mujeres. Y bendito es el fruto de tu vientre, Jesús.
1: Santa María, Madre de Dios, ruega por nosotros pecadores, ahora y en la hora de nuestra muerte. Amén.
0: Dios te salve, María. Llena eres de gracia. El Señor es contigo. Bendita tú eres entre todas las mujeres. Y bendito es el fruto de tu vientre, Jesús.
1: Santa María, Madre de Dios, ruega por nosotros pecadores, ahora y en la hora de nuestra muerte. Amén.
0: Dios te salve, María. llena eres de gracia, el Señor es contigo. Bendita tú eres entre todas las mujeres, y bendito es el fruto de tu vientre, Jesús.
2: Santa María, Madre de Dios, ruega por nosotros pecadores, ahora y en la hora de nuestra muerte. Amén.
0: Dios te salve María, llena eres de gracia, el Señor es contigo. Bendita tú eres entre todas las mujeres, y bendito es el fruto de tu vientre, Jesús.
2: Santa María, Madre de Dios, ruega por nosotros pecadores, ahora y en la hora de nuestra muerte. Amén.
0: Dios te salve María, llena eres de gracia, el Señor es contigo. Bendita tú eres entre todas las mujeres, y bendito es el fruto de tu vientre, Jesús.
2: Santa María, Madre de Dios, ruega por nosotros pecadores, ahora y en la hora de nuestra muerte. Amén.
0: Gloria al Padre, y al Hijo, y al Espíritu Santo.
2: Como era en un principio, ahora y siempre, por los siglos de los siglos. Amén. Quinto misterio: la coronación de María como Reina y Madre de toda la creación. Padre nuestro que estás en el cielo, santificado sea tu nombre. Venga a nosotros tu reino. Hágase tu voluntad en la tierra como en el cielo.
0: Danos hoy nuestro pan de cada día. Perdona nuestras ofensas, como también nosotros perdonamos a los que nos ofenden. No nos dejes caer en la tentación y líbranos del mal. Amén.
2: Dios te salve María, llena eres de gracia. El Señor es contigo. Bendita eres entre todas las mujeres y bendito es el fruto de tu vientre, Jesús.
0: Santa María, Madre de Dios, ruega por nosotros pecadores, ahora y en la hora de nuestra muerte. Amén.
2: Dios te salve María, llena eres de gracia. El Señor es contigo. Bendita eres entre todas las mujeres y bendito es el fruto de tu vientre, Jesús.
0: Santa María, Madre de Dios, ruega por nosotros pecadores, ahora y en la hora de nuestra muerte. Amén.
2: Dios te salve María, llena eres de gracia. El Señor es contigo. Bendita eres entre todas las mujeres y bendito es el fruto de tu vientre, Jesús.
0: Santa María, Madre de Dios, ruega por nosotros pecadores, ahora y en la hora de nuestra muerte. Amén.
2: Dios te salve María, llena eres de gracia. El Señor es contigo. Bendita eres entre todas las mujeres y bendito es el fruto de tu vientre, Jesús.
0: Santa María, Madre de Dios, ruega por nosotros pecadores, ahora y en la hora de nuestra muerte. Amén.
2: Dios te salve María, llena eres de gracia. El Señor es contigo. Bendita eres entre todas las mujeres y bendito es el fruto de tu vientre, Jesús.
0: Santa María, Madre de Dios, ruega por nosotros pecadores, ahora y en la hora de nuestra muerte. Amén.
2: Dios te salve María, llena eres de gracia. El Señor es contigo. Bendita eres entre todas las mujeres y bendito es el fruto de tu vientre, Jesús.
0: Santa María, Madre de Dios, ruega por nosotros pecadores, ahora y en la hora de nuestra muerte. Amén.
2: Dios te salve María, llena eres de gracia. El Señor es contigo. Bendita eres entre todas las mujeres y bendito es el fruto de tu vientre, Jesús.
0: Santa María, Madre de Dios, ruega por nosotros pecadores, ahora y en la hora de nuestra muerte. Amén.
2: Dios te salve María, llena eres de gracia. El Señor es contigo. Bendita eres entre todas las mujeres y bendito es el fruto de tu vientre, Jesús.
0: Santa María, Madre de Dios, ruega por nosotros pecadores, ahora y en la hora de nuestra muerte. Amén.
2: Dios te salve María, llena eres de gracia. El Señor es contigo. Bendita eres entre todas las mujeres y bendito es el fruto de tu vientre, Jesús.
0: Santa María, Madre de Dios, ruega por nosotros pecadores, ahora y en la hora de nuestra muerte. Amén.
2: Dios te salve María, llena eres de gracia. El Señor es contigo. Bendita eres entre todas las mujeres y bendito es el fruto de tu vientre, Jesús.
0: Santa María, Madre de Dios, ruega por nosotros pecadores, ahora y en la hora de nuestra muerte. Amén.
2: Gloria al Padre, y al Hijo, y al Espíritu Santo.
0: como era en un principio, ahora y siempre, por los siglos de los siglos. Amén.

0: hemos rezado uno de los cuatro misterios del Rosario a nuestra Madre la Virgen. Santa Cruz FM le invita para mañana, en este mismo horario, nuevamente a rezar y a tener presente en esta oración nuestras necesidades, nuestras preocupaciones, especialmente a nuestros enfermos y aquellos que necesitan de la oración, y especialmente de aquellos que sufren. Invite a su familia, a sus hermanos y amigos a encontrarnos nuevamente con el rezo del Santo Rosario. Que nuestra Madre la Virgen les bendiga a todos ustedes.
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0: 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La hora exacta en Santa Cruz FM.
1: 21 horas con 58 minutos.
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8: Hola, ¿cómo están? Sean bienvenidos a esta entrega de noticias aquí en la 94.3.
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8: Misa criolla en Pichilemu, coro polifónico de Rancagua y ensamble UOH se presentarán gratis. La misa criolla llegará a Pichilemu este viernes 25 de septiembre en una presentación que reunirá al coro polifónico de Rancagua y al ensamble de la Universidad de O'Higgins durante la inauguración de la exposición Memorias Compartidas de O'Higgins. La actividad comenzará a las 14:30 horas en el Centro Cultural Agustín Ross de Pichilemu y será gratuita y abierta a todo público. Bajo la dirección de Sebastián Inostroza, el coro polifónico de Rancagua compartirá escenario con ensamble UOH, dirigido por Marco Alarcón, en una jornada que reunirá música, patrimonio y memoria territorial. Bueno, logro escolar, 15.961 estudiantes de O'Higgins reciben un apoyo por su rendimiento académico. Para 15.961 estudiantes de la región de O'Higgins, el buen rendimiento académico se traduce este año en un apoyo económico para sus familias. El bono logro escolar 2026 destinó más de 1.000 millones de pesos en la región y el pago está disponible desde el pasado 14 de septiembre. El beneficio está dirigido a estudiantes que cumplen determinados requisitos socioeconómicos y académicos, entre ellos pertenecer al 30% más vulnerable de la población y encontrarse dentro del 30% de mejor rendimiento de su promoción o grupo de egreso. En Olivar, por ejemplo, la entrega fue destacada durante una ceremonia realizada en el Liceo Técnico Juan Jope, donde fueron reconocidos 71 estudiantes y beneficiarios. El monto depende de la posición que haya obtenido el estudiante en su promoción, 85.057 pesos para quienes se ubicaron dentro del primer 15% de mejor rendimiento y 51.036 pesos para quienes se encuentran entre el 15,1% y el 30%. En O'Higgins este año fueron 170 estudiantes más los que recibieron el beneficio en comparación 2025.
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8: En la región de O'Higgins, 120 atletas de cuatro regiones compitieron en clasificatorio de Olimpiadas Especiales. El Estadio Codelco, el Teniente de Rancagua, recibió a cerca de 120 atletas de Olimpiadas Especiales de Chile, quienes llegaron desde las regiones del Maule, Metropolitana y Valparaíso, sumados representantes de nuestra región, para disputar una nueva fecha del proceso clasificatorio rumbo a los Juegos Mundiales de Olimpiadas Especiales Santiago 2027. La jornada contó con deportistas, entrenadores, familias y representantes de las delegaciones en una instancia que combinó competencia y preparación deportiva. Para los participantes, cada prueba significó una nueva oportunidad de poner a prueba el trabajo realizado durante los últimos meses y continuar avanzando en un proceso que tendrá nuevas etapas durante el 2026. Los atletas compitieron en distintas especialidades del atletismo, entre ellas 800, 400, 200, 100 y 50 metros planos, además de salto largo, salto sin carrera, lanzamiento de bala y lanzamiento de pelotita. 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
8: Carabinero reporta 528 detenidos durante semana de fiestas patrias. Un total de 528 personas detenidas y 8 vehículos recuperados dejó el despliegue operativo de carabineros en la región de O'Higgins durante la semana comprendida entre el 14 y el 20 de septiembre, periodo que incluyó el fin de semana largo de fiestas patrias. Las cifras fueron entregadas por el jefe de la zona de O'Higgins, general Guillermo Bole, durante una nueva sesión del Comité Policial, instancia en la que destacó el trabajo desarrollado por el personal policial en materia de prevención, fiscalización e investigación. Del total de detenidos durante ese periodo, 438 fueron aprehendidos en flagrancia, mientras que los restantes 90 mantenían órdenes de detención vigente. De acuerdo con el balance entregado también, esta labor se suma al trabajo permanente desarrollado por las distintas unidades y especialidades de carabineros, que ha permitido concretar 15.896 detenciones en lo que va desde 2026 por diferentes delitos.
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8: Más de 800 mujeres accedieron a mamografías gratuitas en Clínica Móvil FAL en la región de O'Higgins. El cáncer de mama es la principal causa de muerte por cáncer en mujeres en Chile, según cifras preliminares de DEIS del Ministerio de Salud. Más de 1.800 pacientes fallecieron por esta enfermedad en el país durante 2025. Sin embargo, 9 de cada 10 mujeres podrían sobrevivir si el tumor se detecta de forma precoz. Pese a la importancia de la pesquisa temprana en Chile, persiste una importante brecha en el acceso a la mamografía. Entre las principales razones se encuentran las dificultades para acceder oportunamente a este examen, la falta de tiempo para realizarlo y el desconocimiento sobre los beneficios de detectar el cáncer de mama en etapas iniciales. La mamografía es el único examen de detección precoz que ha logrado reducir la mortalidad por esta enfermedad en el mundo, porque permite detectar microcalcificaciones y lesiones no palpables en las mamas que pueden ser la manifestación inicial de este tipo de cáncer. Sin embargo, solo el 38% de las mujeres en edad de hacerse la mamografía con o sin antecedentes efectivamente se la realizan. Por eso necesitamos seguir concientizando a la población para que más mujeres se controlen todos los años de forma preventiva, afirma así la doctora Isabel Safie, cirujana oncóloga de mama del Instituto Oncológico FAL. Chile se adhiere a Escudo de las Américas. Chile ha decidido adherirse a la iniciativa internacional Escudo de las Américas, marco de coordinación voluntaria entre gobiernos americanos que permitirá combatir con mayor eficacia el crimen organizado transnacional, una realidad que permite y permea comunidades chilenas hoy. El Tren de Aragua o los grupos delictivos mexicanos como el Cartel de Jalisco, Nueva Generación y el Cartel de Sinaloa son amenazas reales y complejas que requieren una coordinación regional. La participación en este grupo de coordinación genera beneficios operacionales inmediatos para Chile, como el acceso a información contra el crimen organizado, sistema de análisis inteligente de datos, capacitación de fuerzas de seguridad como Carabineros de Chile y la PDI, y una mejor coordinación intrafronteriza con Argentina, Bolivia y Perú y con otros países de la región. Cada Estado actúa de conformidad con sus respectivas obligaciones legales internacionales y nacionales. En esta iniciativa también participan Argentina, Bolivia, Colombia, Costa Rica, República Dominicana, Ecuador, El Salvador, Guyana, Honduras, Panamá, Paraguay, Perú, Trinidad y Tobago y Estados Unidos. La CONFECH convoca a paro nacional por el presupuesto 2027. La Confederación de Estudiantes de Chile, CONFECH, convocó a un paro nacional para el jueves 1 de octubre bajo la consigna para transformar Chile ni un peso menos para la educación. La movilización busca expresar el rechazo de las organizaciones estudiantiles ante eventuales reducciones de recursos para educación en el marco de la discusión y tramitación del presupuesto 2027. La convocatoria contempla la participación de estudiantes universitarios y secundarios, trabajadores de la educación, organizaciones de educación parvularia y otros movimientos sociales.
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8: El presidente de la República entregó su primer discurso ante la Asamblea General de las Naciones Unidas. Escucharemos palabras primeramente del ministro de Relaciones Exteriores, canciller de Chile, Francisco Pérez Mackenna.
9: Contarles de las actividades del día. Hemos tenido, desde luego, como todos los días acá, varias bilaterales. Especialmente destacable es lo que hemos hecho con Canadá y Australia. Podemos decir que hemos hablado de formar el triángulo, ¿no es cierto?, del Pacífico. Somos tres países que compartimos valores, compartimos visiones, compartimos, en cierta manera, industrias. Y estamos los tres orientados al Pacífico. Así que lo que vamos a hacer es trabajar juntos para poder enfrentar los desafíos que el mundo tiene. De aquí, muy positiva estas reuniones. El triángulo del Pacífico, Chile, Canadá, Australia, vamos a estar trabajando para construir un mejor futuro en este mundo cambiante. Bueno, también tuvimos una reunión donde adherimos, ¿no es cierto?, al Escudo de las Américas, que es una cosa muy significativa para nosotros. Esto es una extensión del concepto del compromiso de Santiago para luchar juntos 15 países contra el crimen organizado transnacional. Obviamente esto incluye, ¿no es cierto?, tareas como compartir información, entrenamiento para nuestros carabineros, para la policía de investigaciones, compartir inteligencia, tecnología, datos, muy importante hoy día, o sea, compartir datos. Así que desde ese punto de vista, también eso es una cosa que vamos a estar trabajando en grupo, particularmente también con nuestros países vecinos, porque se incorporan a esto dentro de los 15 países, Perú, Bolivia, Argentina, Chile, Ecuador. Somos los que estamos también, ¿no es cierto?, en el compromiso de Santiago. Así que ha sido un día muy intenso, de muchas reuniones. Tuvimos el privilegio además de escuchar el discurso del presidente de la República. Estoy seguro que usted, presidente, les va a contar, ¿no es cierto?, de todas las cosas que ahí planteó. Así que esperando la lluvia quizá, pero estamos muy contentos de los logros del día de hoy.
8: También en esta conferencia de prensa entregó sus palabras el presidente de Chile, José Antonio Kast.
10: Bueno, reiterar lo que señala el canciller en la reunión que tuvimos con el primer ministro de Canadá, muy destacable, porque Canadá es el mayor inversionista en Chile en temas mineros y en temas tecnológicos. Para nosotros es muy relevante la relación con Canadá y todo lo que podamos trabajar en conjunto para lograr mayor cantidad de inversiones canadienses, más allá de las que ya tenemos, en lo que viene hacia adelante. Y respecto de mi intervención, hablé de que Chile está de vuelta. Y eso es por, como lo señalé ahí, hemos realizado cambios en temas legislativos que no se habían realizado desde los años 90. Es un logro importante para nuestra nación lograr la competitividad tributaria y dar la señal de que los impuestos van a ir bajando. Dar la señal a aquellos grandes inversionistas que van a tener la certeza por 20 años de que sus inversiones van a tener una estabilidad y que no va a haber discusión respecto de los contratos que se firmen con ellos. Eso le da mucha certeza a los inversionistas. También la señal que se da respecto de los capitales que puedan volver a Chile. Todo esto es resguardando la institucionalidad. Quienes intervinieron, en términos generales, siempre señalaron que se buscaba certeza jurídica. Y eso es lo que está dando Chile hoy día, certeza jurídica hacia quienes vayan a invertir. También hablé del tema de la seguridad, que va en la línea de lo que hemos planteado del compromiso de Santiago, donde hemos sido pioneros en invitar a distintos países, precisamente en la línea de lo que hace el Escudo de las Américas, que aglutina más países, son 15 países en el Escudo de las Américas, y los países vecinos, más algunos que han ido adhiriendo, como Uruguay y Colombia, al compromiso de Santiago. Pero va en la misma línea de decir que la institucionalidad, el resguardo de nuestros países frente al crimen organizado es fundamental. También hice mención de lo que esperamos de la geopolítica relacionado, por ejemplo, con lo que está ocurriendo en Venezuela. Es una realidad distinta, nueva, en la cual todos los países están buscando cómo generar relaciones consulares y luego diplomáticas con Venezuela, y que estamos dispuestos a colaborar en lo que sea el destino de esa nación. Y en esa línea esperamos también poder tener alguna conversación con la presidenta encargada de Venezuela. También plantear las buenas relaciones que tenemos hoy día con nuestros vecinos, con Bolivia, con Perú, cosa que no se había dado en los últimos años, más allá de los colores políticos de los distintos países que tenían presidencias similares en sus ideas políticas, pero no habían llegado a la relación que hoy día tenemos con Bolivia y con Perú. Por lo tanto, nuestra mirada, es decir, Chile es un país que está de vuelta en temas de relaciones internacionales, estables, seguras, y en el tema de la seguridad. En esa línea, lo que señala el canciller, también decir que adherimos a lo que se plantea por 15 países en el escudo de las Américas, en torno a lo que es el combate al narcotráfico, al crimen organizado, y eso nos da certeza a todos de que vamos a tener normas similares para poder perseguir a estas instituciones. El que esté en 15 países habla de que esto es algo global, algo que no solamente involucra a uno o dos países, sino que hay coincidencia de que uno de los flagelos más grandes que tenemos hoy día es el crimen organizado y el tema migratorio, que hoy día afecta a todas las naciones.
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8: Nos despedimos ya de este boletín informativo de este día miércoles 23 de septiembre de este 2026.
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11: 22 horas con 19 minutos.
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0: 22 horas con 25 minutos.
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0: La hora exacta en Santa Cruz FM.
1: 23 horas con un minuto.
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3: ¿Cómo están todos? Bienvenidos en día miércoles, ya al tercer capítulo de la semana de Ciencia y Más aquí en la 94.3. Estamos compartiendo buena música, datos y mucho más en la última parte del día, última semana completa. Bienvenidos al programa.

Continuamos con el programa aquí en la 94.3. Seguimos haciendo ciencia y más en el cambio climático. Estudios predictivos revelan zonas altamente vulnerables para las araucarias. La población más austral del Pehuen o Araucaria en nuestro país, ubicada en la cordillera andina de Villarrica, ha sido predicha como zona altamente vulnerable para la supervivencia de la especie en el futuro, de acuerdo a estudios recientes realizados en la Universidad de Concepción. La estructura imponente del Pehuen, con alturas que pueden llegar hasta 50 metros, contrasta con la fragilidad actual en la que viven por amenazas como la fragmentación de su hábitat, los incendios forestales, la deforestación y las plantaciones exóticas. A eso se suma el cambio climático, que pone a prueba la capacidad de adaptación de esta especie emblemática del sur de Chile y también de Argentina a las condiciones ambientales actuales y del futuro. 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

Vamos a continuar con el programa. Seguimos con datos y notas. Desarrollan innovador material para la construcción sostenible a base de semillas de papaya. En búsqueda de soluciones más sostenibles para la construcción, investigadores de la Universidad de La Serena comenzaron a explorar un residuo poco convencional, la semilla de la papaya. El resultado fue el desarrollo de paneles aglomerados con propiedades térmicas y acústicas que podrían convertirse en una alternativa a materiales utilizados actualmente en el sector. La investigación fue realizada por el académico del Departamento de Ingeniería de Construcción, Amin Nasser, de la Universidad de La Serena. El estudio evaluó la viabilidad técnica de reutilizar este subproducto agroindustrial abundante en la región de Coquimbo. Ciencia y más hasta la medianoche aquí en la 94.3.

Vamos a continuar hasta las 0 horas, hasta las 12 de la noche, haciendo Ciencia y Más aquí en la 94.3, junto a la mejor música. Mega sequía pone a prueba la supervivencia del bosque esclerófico en el Chile central. Así es, investigadores del Instituto de Ecología y Biodiversidad descubrieron que la resistencia de los árboles nativos no depende solo de ahorrar agua, sino también de mantener activa la fotosíntesis, ayudando a comprender cómo responderán estos ecosistemas frente al temible cambio climático.

Seguimos con el programa, seguimos con Ciencia y Más en Santa Cruz FM a esta hora de la noche. Estudio muestra que la contaminación y el entorno aceleran el envejecimiento del cerebro. Ojo con eso. Una investigación con participación de científicos de la Universidad Adolfo Ibáñez determinó que el exposoma, el conjunto de factores ambientales y de sistema de vida, impacta el deterioro cognitivo de forma más severa que incluso un diagnóstico de demencia. El aire que respiramos, los alimentos que consumimos y el entorno en el que nos desarrollamos tienen un impacto mucho más profundo en nuestra salud cerebral de lo que se pensaba. 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

Continuamos con nuestro programa Ciencia y Más. Lanzan guía gratuita con 60 recetas para mejorar la calidad de vida de pacientes con cáncer. La alimentación representa un pilar del tratamiento oncológico. Sin embargo, se estima que entre el 30 y el 80% de los pacientes con cáncer presenta riesgo de desnutrición, dependiendo del tipo de tumor y el avance de la enfermedad. Para abordar esta problemática, la Fundación Arturo López Pérez presentó el libro Nutrición y Cáncer, guía práctica de alimentación para pacientes. Esta publicación reúne más de 60 recetas diseñadas específicamente para responder a las dificultades cotidianas que enfrentan los pacientes, como la pérdida de apetito, las náuseas y los cambios en la percepción del gusto. 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

Seguimos con nuestro programa. Estudio de la revista Nature advierte sobre la aceleración de la obesidad en Chile y Latinoamérica. La obesidad continúa creciendo a nivel mundial y América Latina figura entre las regiones donde el problema avanza con mayor rapidez. Esa es una de las principales conclusiones de un estudio internacional publicado por la revista Nature, considerando uno de los análisis más complejos realizados hasta la fecha sobre la tendencia global de esta enfermedad. La investigación fue coordinada por el consorcio internacional NCD, liderado por el Imperial College de Londres, y reunió a más de 1.900 investigadores de todo el mundo. 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

Seguimos con nuestro programa. Estudio de The Lancet valida éxito de la ley de etiquetado chilena para reducir la obesidad infantil. Un estudio publicado por esta revista, The Lancet, ratificó que la ley de etiquetado y publicidad de alimentos en Chile está generando un impacto real y medible en la salud pública. Según el informe, la implementación de políticas integrales ha logrado una reducción significativa en los índices de obesidad infantil. Una investigación liderada por la Universidad Adolfo Ibáñez demostró que la coordinación en políticas alimentarias, como los sellos de advertencia y las restricciones en escuelas, ha logrado disminuir el riesgo de sobrepeso en menores de 6 años. Seguimos hasta la medianoche aquí en la 94.3.

0: Nos vamos. Gracias por la sintonía de hoy. Ha sido Ciencia y Más, siempre aquí en la 94.3. Que tengan un buen dormir o mejor despertar. Gracias. Hasta mañana.
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2: Las 0 horas con 3 minutos.
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0: las 4 de la madrugada en punto.
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0: Las 5 de la madrugada con un minuto.
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Quiero una vez más agradecer a mis músicos. Ha sido un gustazo. Muchas gracias, señores. Hasta la próxima. Se les quiere, de verdad.

0: Muchas gracias.
1: Las 5 de la madrugada con 25 minutos.
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0: La hora exacta en Santa Cruz FM.
1: Las 6 de la mañana en punto.
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0: Las 6 de la mañana con 29 minutos.
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3: Amigos, ¿qué tal? ¿Cómo están todos? Bienvenidos, bienvenidas. Comienza Primera Hora hoy, 24 de septiembre, día jueves. Arranca el programa con buena música. Bienvenidos, bienvenidas.

Estamos comenzando esta edición de día jueves 24 de septiembre de Primera Hora en Santa Cruz FM en el 94.3 para toda la zona central del país, para el resto de Chile, para el resto del continente y del mundo, www.santacruzfm.cl. Continuamos con grandes canciones.

Semana 39 de este año 2026, plena primavera que comenzó el martes. Estamos contigo acompañándote a esta hora de la mañana, siempre con buena música, datos y mucho más.

Hoy, 24 de septiembre, es el día 267 del año. Restan 98 días para finalizarlo. Nuestra Señora de la Merced nos indica el santo oral católico de este día. Semana 39, muy cerca del último fin de semana de septiembre. Se nos va septiembre, señores. Queda técnicamente menos de una semana. Increíble, el tiempo pasa rápido. Continuamos en la 94.3.

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Recordar, amigas, amigos, que hoy es el Día Mundial del Cáncer de Tiroides. Se conmemora cada 24 de septiembre para tomar conciencia sobre la detección temprana y el tratamiento oportuno de esta enfermedad. Tiene como objetivo visibilizar esta patología, que representa aproximadamente el 2% de todos los cánceres diagnosticados, y promover la importancia de la detección temprana para mejorar el pronóstico y la calidad de vida de los pacientes en el mundo. La fecha fue establecida por diversas asociaciones internacionales que se celebra cada 24 de septiembre. Hoy es un día muy importante, entonces, el Día Mundial del Cáncer de Tiroides. Continuamos en la 94.3.

Recuerdo a esta hora de la mañana recordar que en 1957 Elvis Presley, el rey del rock and roll, publica el sencillo Jailhouse Rock, banda sonora de la película homónima protagonizada por él mismo. El rock de la cárcel es una canción escrita por Jerry Leiber y Max Toller, que primero se convirtió en un éxito para Elvis Presley, luego para RCA Victor, que la lanzó como sencillo en 45 RPM el 24 de septiembre de 1957. Escuchamos al rey del rock y este Jailhouse Rock.

Seguimos con datos, seguimos con notas, seguimos con Primera Hora en día jueves, aquí en la 94.3, acompañándote donde vayas en esta primavera 2026. Vamos al año 1957 porque un 24 de septiembre se inaugura el Camp Nou, el estadio del Club Barcelona en España, uno de los estadios más importantes del mundo. Recinto deportivo propiedad del Barcelona, ubicado en el distrito del De Cort, en la ciudad de Barcelona, en España. Se inauguró un día como hoy, en 1957, con un aforo de 99.000 espectadores. Es el estadio con mayor capacidad de Europa y el tercero del mundo. Algo curioso, tiene césped híbrido, vale decir, 95% de césped natural y 5% de fibra sintética. Como dato anexo, 3 chilenos han jugado en ese estadio de local, han jugado por el Barcelona. Ellos son Claudio Bravo, el arquero, Alexis Sánchez y Arturo Vidal. Continuamos, Primera Hora en la 94.3.

Vamos al mundo de la televisión en esta mañana de día jueves. En 2007, en Estados Unidos, sale al aire un día como hoy el primer capítulo de la serie televisiva The Big Bang Theory, la teoría del Big Bang. Es una comedia de situaciones norteamericana creada por Chuck Lorre y Bill Prady, quienes se desempeñaron como productores, ejecutivos y escritores principales de la serie, junto con Steve Molaro. Se emitió en CBS desde el 24 de septiembre del 2007 hasta el 16 de mayo del 2019. Tuvo 12 temporadas y 279 capítulos. El programa se centró originalmente en 5 personajes que vivían en Pasadena, California: Leonard, Sheldon, ambos físicos; Penny, una camarera aspirante a actriz; Howard y Rajesh, astrofísicos; Amy, neurocientífica; y Bernadette, microbióloga. Continuamos en la 94.3, seguimos haciendo Primera Hora.

Continuamos con nuestro programa en día jueves. Hacemos primera hora hasta las 8 de la mañana. Recordar que hoy es el Día Mundial de Investigación contra el Cáncer. Así es, se celebra cada 24 de septiembre, una fecha creada en 2016 para impulsar la investigación oncológica y concientizar sobre su importancia. El Día Mundial de la Investigación contra el Cáncer nació en 2016, promovido por la Asociación Española contra esta Enfermedad, junto con entidades internacionales. Su objetivo es reforzar el compromiso global con la investigación, clave para aumentar la supervivencia y reducir la carga mundial del cáncer. Continuamos hasta las 8 de la mañana. Solo aquí en la 94.3 hacemos primera hora.

Vamos al mundo de la música, hablemos de Celine Dion. Después de 6 años alejada de los escenarios, volvió a los conciertos en París, Francia, con una presentación cargada de emoción. La cantante canadiense inició así una serie de 26 conciertos que realizará exclusivamente en la capital francesa. El recital tuvo lugar en el Plenitude Arena ante unos 35.000 espectadores. Celine Dion, de 58 años, recordemos, convive con el síndrome de persona rígida, una enfermedad neurológica poco frecuente que la llevó a alejarse de los escenarios. Con un buen tratamiento, ha vuelto a cantar otra vez en vivo la genial Celine Dion. La escuchamos.

Vamos a continuar con nuestro programa en esta edición de día jueves. Hablemos de rock latino. Por estos días, pero en 1988, sale el álbum Doble Vida, que llegó a las disquerías y abrió una nueva etapa para los Soda Stereo. Fue el cuarto álbum de estudio del trío formado por Cerati, Bosio y Alberti. Cambió su propuesta musical y amplió sus horizontes. La banda comenzó a trabajar en las canciones desde marzo de ese año. Para la producción, Cerati apostó por Carlos Alomar, conocido músico y productor que había trabajado con figuras como David Bowie, Paul McCartney, James Brown y Mick Jagger, que nada menos. Alomar propuso un método de trabajo inspirado en las producciones norteamericanas. Ese año, Soda Stereo viajó a Nueva York para ensayar y grabar el álbum en distintos estudios. Doble Vida vio la luz en 1988 por estos días. Un recuerdo inolvidable del famoso trío argentino Soda Stereo. De este álbum destacamos Picnic en el cuarto B.

Y nos vamos, gracias por la sintonía. Ha sido el penúltimo capítulo de esta semana del programa, hoy jueves 24 de septiembre. Nuestra Señora de la Merced es el onomástico que recuerda el santoral católico. Buena tarde para todos, buena jornada para todos. Gracias, hasta mañana.

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2: Las 7 de la mañana con 59 minutos.
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23: Hola, ¿qué tal? ¿Cómo están? Les saluda María Belén Araya y les doy la bienvenida a este informe de noticias donde hablaremos sobre que la Cámara de Diputados y Diputadas aprobó Ley Antibarricada 2.0. El proyecto ahora avanza al Senado. Hablaremos además de la alerta emitida por ISP ante la venta de fármacos adelgazantes sin registro sanitario en redes sociales. Hablaremos de la muerte de un trabajador mientras realizaba labores de mantención en Minera Escondida.
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23: El Instituto de Salud Pública emitió una advertencia a la ciudadanía por la creciente oferta y comercialización informal a través de redes sociales y plataformas digitales de productos inyectables para adelgazar de peso y que no cuentan con registro sanitario oficial en el país. Desde la Agencia Nacional de Medicamentos enfatizaron que estos productos son completamente ilegales y representan un grave peligro. Al adquirirlos en canales no regulados, los usuarios se autoinyectan sustancias de las que se ignora su real composición, origen, esterilidad y condiciones de almacenamiento. La preocupación apunta especialmente a fórmulas que prometen contener semaglutida, principio activo indicado para la diabetes tipo 2 y obesidad que exige estricto seguimiento médico. Entre 2020 y agosto de 2026, el ISP ya ha contabilizado 1.324 reportes de sospecha de reacciones adversas ligadas a este fármaco.
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23: Las operaciones de minera escondida permanecen suspendidas tras la muerte de un trabajador que realizaba labores de mantención. Serna Geomin desplegó un equipo para investigar el accidente mientras la empresa y el sindicato esperan esclarecer las circunstancias en que ocurrió el hecho. Los detalles los trae Javier Vera.
2: Durante la tarde del miércoles, un accidente ocurrió en la minera escondida en la región de Antofagasta y dejó a un trabajador sin vida mientras cumplía labores de mantención en una pala de extracción. En detalle, el hecho fue confirmado por Serna Geomin a través de su cuenta de X, en un comunicado en el que lamentaron el fatal accidente y que el director nacional, Mauricio Lorca, instruyó el despliegue inmediato del equipo regional para recabar antecedentes e iniciar la investigación. Desde la minera escondida lamentaron el fallecimiento del trabajador y detallaron que el accidente ocurrió mientras realizaba labores de mantención en el área de la mina y que tras el accidente la compañía informó de inmediato a las autoridades y activó sus protocolos internos. Por su lado, desde el Sindicato de Trabajadores de Minera Escondida confirmaron que el fallecido era socio de la organización y precisaron que el accidente ocurrió mientras cumplía labores de mantención a una pala de extracción. En la misma línea, el sindicato exigió una investigación exhaustiva, ya que hace pocos meses se registró otro accidente de alto potencial en la misma área, y en ese momento habían solicitado reforzar las medidas de seguridad.
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23: Tras superar las expectativas de demanda de los operadores para renovar sus máquinas, incorporarán 186 microbuses de alto estándar en el Gran Concepción y 10 en Los Ángeles, modernización que se proyecta concretar a fin de año.
24: La región de Los Lagos.
23: Mediante el programa Red Local de Apoyos y Cuidados, decenas de personas en situación de dependencia funcional severa y sus cuidadores recibieron asistencia integral, acompañamiento y ayudas técnicas domiciliarias.
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23: La denominada Ley Antibarricadas 2.0 fue aprobada en general por la Cámara con 89 votos a favor, 41 en contra y 3 abstenciones. La iniciativa amplía las conductas sancionadas por obstaculizar la circulación y ahora continuará su tramitación en el Senado. Los detalles los tiene Carlos Maturana.
3: La sala de la Cámara de Diputadas y Diputados aprobó en general el proyecto conocido como Ley Antibarricada 2.0, iniciativa que forma parte de la agenda de seguridad del Ejecutivo. La propuesta obtuvo 89 votos a favor, 41 en contra y 3 abstenciones y continuará su segundo trámite constitucional en el Senado. El proyecto modifica la regulación incorporada por la Ley 21.208 y amplía las conductas sancionadas. La propuesta busca que se considere no solo la interrupción completa de la circulación, sino también la obstaculización total o parcial del tránsito de personas y vehículos de funcionamiento de servicio de transporte. Durante la discusión, parlamentarios del Frente Amplio y el Partido Comunista realizaron reserva de constitucionalidad, dejando constancia de sus reparos respecto de la iniciativa. Por su parte, el diputado del Partido Republicano, Leandro Kunzmann, abordó los alcances que a su juicio tendría la iniciativa para los habitantes de Valdivia.
4: Estamos contentos con la votación que hubo el día de hoy, que pone en especial relevancia las barricadas en una ciudad como Valdivia, que nosotros tenemos un conflicto permanente con el puente Pedro de Valdivia, en que cada vez que hay una protesta universitaria o de otro tipo, se toman el puente poniendo en peligro vidas, desde la Isla Texas, ¿cierto?, y el sector costero, Niebla, incluso Corral. Dios no quiera, hay un accidente automovilístico, una persona infartada o de otra enfermedad de gravedad y no pueda pasar por el puente. Eso es algo que viven los valdivianos prácticamente todos los años y todos los meses.
3: La Cámara también aprobó una indicación que establece que estas disposiciones no serán aplicables cuando una persona se encuentre ejerciendo legítimamente su derecho a reunión, huelga o manifestación pacífica. Ahora el proyecto continuará su discusión en el Senado.
23: La incorporación de Chile al Escudo de las Américas se convirtió en uno de los principales temas de la gira del presidente José Antonio Kast por Nueva York. La iniciativa, impulsada por el gobierno de Donald Trump, busca coordinar a distintos países para enfrentar el crimen organizado transnacional. Las dudas surgieron por las diferencias entre la explicación entregada por el gobierno chileno y la declaración difundida por Estados Unidos, que incluye aspectos económicos y referencias que generaron interrogantes sobre una eventual cooperación militar. Al respecto, el canciller Francisco Pérez Mackenna aseguró que la participación chilena estará sujeta a la legislación y soberanía nacional.
5: El aterrizaje concreto de las cosas prácticas que vayan a generarse a partir de esto va a ser siempre, siempre, respetando las normas, la legislación y la constitución de cada país. Esto no es un traje de una sola medida, pues, donde todos tienen que ponerse el mismo traje. Aquí el aterrizaje concreto va a ser en base a lo que cada país necesite y quiere implementar en su lugar.
23: El ministro de Seguridad Pública, Martín Arrau, también descartó que la adhesión permita operaciones militares extranjeras en territorio chileno o implique aumentar el presupuesto de defensa. El Ejecutivo ha enfatizado además que la incorporación no corresponde a la firma de un tratado internacional, sino a una instancia de coordinación voluntaria. Desde la oposición, en tanto, persisten cuestionamientos sobre sus alcances y el tema será incorporado a la interpelación del canciller Francisco Pérez Mackenna prevista para el próximo lunes en el Congreso Nacional.
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23: La implementación de cámaras con tecnología de lectura de patentes permitió recuperar 43 vehículos con encargo por robo en Viña del Mar, reforzando la seguridad y los patrullajes preventivos. Y llegamos al final de esta entrega informativa. Nos volvemos a encontrar en un rato con una nueva actualización de noticias. Que estén muy bien.
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7: La hora exacta en Santa Cruz FM.
25: 8 de la mañana con 18 minutos.
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0: Hola, ¿cómo estás? Muy buenos días, 8 con 18 minutos. Hacemos entrega de noticias hasta ahora aquí en la 94.3. Ya este día jueves, 24 de septiembre de este 2026.
1: Estos son los titulares de hoy.
0: Seremi de Salud O'Higgins decomisó más de 2,7 toneladas de alimentos en fiscalizaciones durante fiestas patrias. CORE aprobó recursos para 38 deportistas destacados de la región de O'Higgins. Y Seremi del Medio Ambiente lleva plan de descontaminación atmosférica a comunidades del Valle Central de O'Higgins.
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0: Temperatura a esta hora, sensación térmica 11 grados en la comuna de Santa Cruz. Llegaremos a una máxima de 18 grados el día de hoy. Rancagua llegará a su máxima de 20 grados. San Fernando máxima de 18 grados y Pichilemu tendrá una máxima de 16 grados. Algunas lluvias débiles durante este día en nuestra región de O'Higgins, según lo que pronostica a esta hora meteorred.cl. Banco Central de Chile, indicadores económicos para este 24 de septiembre, la UF 41.008 pesos, UTM de septiembre 71.721 pesos y el dólar 959 pesos.

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1: Seremi de Salud O'Higgins decomisó más de 2,7 toneladas de alimentos en fiscalizaciones durante las recién pasadas fiestas patrias. Las inspecciones se iniciaron el 1 de agosto y se extendieron hasta el 21 de septiembre. La Seremi de Salud, doctora Daniela Sabando, indicó que se realizaron 763 fiscalizaciones que dieron origen a 117 sumarios por incumplimiento a la normativa vigente. Asimismo, se efectuaron diversos decomisos, donde se retiraron y destruyeron 2.794 kilogramos de alimentos y productos que no cumplían con las condiciones para el consumo humano. Además, a lo anterior se suman también 6 prohibiciones de funcionamiento. La autoridad sanitaria recordó que estas acciones de fiscalización buscan prevenir enfermedades transmitidas por alimentos y proteger a las familias durante periodos de alta demanda y consumo de productos asociados a las diversas celebraciones.

0: La hora exacta en Santa Cruz FM. 8 de la mañana con 32 minutos.
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1: Corea aprobó recursos para 38 deportistas destacados de la región de O'Higgins, una muestra más del apoyo constante del Consejo Regional a los deportistas de la región. Por unanimidad, la Comisión de Deporte del Corea aprobó los proyectos de 38 deportistas destacados en diversas disciplinas y quienes representan a diversas comunas de las tres provincias de O'Higgins. Son más de 124 millones de pesos los aprobados por el CORE el recién pasado miércoles, recursos que apoyarán a los 38 deportistas en la adquisición de implementación, equipamiento deportivo, así como también en viajes a competencias a nivel internacional. El presidente de la Comisión de Deportes, Gerardo Contreras, señaló que estamos muy contentos porque una vez más estamos apoyando a los deportistas. Son 124 millones de pesos en esta oportunidad en 38 proyectos distintos. Feliz de ver sus caras y seguimos demostrando que somos líderes a nivel país en materia deportiva y también en cuanto a apoyo a nuestros deportistas, afirmó así el presidente de Deportes del CORE, Gerardo Contreras. Uno de los deportistas beneficiados es Cristóbal García, paratenisista, quien se mostró muy agradecido con el respaldo del Consejo Regional. Es muy importante, dice, este apoyo del Consejo Regional porque gracias a esto yo puedo estar a nivel mundial. La Seremi del Deporte, Isabel Moraga, precisó en tanto que estamos muy orgullosos con un compromiso en materia deportiva en la región de O'Higgins. El trabajo que está haciendo el gobierno regional junto a INED y nuestra seremía se ve reflejado en la aprobación de estos proyectos. Muy contentos y nos da una gran responsabilidad para seguir invirtiendo en nuestros deportistas, señaló así la jefa de la cartera regional.

De quienes viven situaciones de pobreza y vulnerabilidad, señaló así el padre Cristian Catalán Valdivia, presidente de la Fundación Cáritas y Acción Social de Rancagua. La campaña contempla una modalidad presencial los días 9, 10 y 11 de octubre, mientras que las donaciones online podrán realizarse desde el 2 hasta el 11 de octubre. El sacerdote invita a parroquias, colegios, familias, jóvenes y organizaciones a participar activamente, ya sea mediante la colaboración económica, el voluntariado o la difusión de la campaña. Cada parroquia y cada colegio puede convertirse en un verdadero espacio de solidaridad. Así lo destaca, proponiendo iniciativas como colectas al término de las misas, campañas en colegios, actividades solidarias y participación de jóvenes en difusión a través de las redes sociales. El padre Cristian destaca especialmente el destino de los recursos recaudados. El 95% de lo recaudado retorna a las respectivas diócesis, mientras que el 5% queda en Cáritas Chile para gastos operacionales nacionales relacionados con la campaña. Los fondos pueden ser destinados, entre otros fines, a medicamentos, artículos de higiene personal, pañales, artículos ortopédicos, alimento no perecible, enseres para el hogar, materiales para reparación de vivienda, artículos de aseo y capacitación de acuerdo con los ítems autorizados. Es muy importante, dice, que tengamos presente que los recursos que reunimos tienen un propósito muy concreto, estar al servicio de quienes más lo necesitan, señaló así el presidente de Cáritas Rancagua. La campaña digital, lo decíamos, estará disponible desde 2 al 11 de octubre. Quienes deseen realizar un aporte en línea pueden hacerlo a través de los canales oficiales de Cáritas Chile. La colecta presencial se realiza 9, 10 y 11 de octubre en las comunidades y lugares habilitados.

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1: A esta hora tenemos una temperatura, sensación térmica de 12 grados en la comuna de Santa Cruz. Llegaremos a una máxima de 18 grados el día de hoy, según lo que pronostica a esta hora meteorred.cl. Algunas lluvias durante este día, lo que pronostica también para nuestra región de O'Higgins. Nos despedimos ya de esta entrega de noticias aquí en la 94.3. Que tenga buen resto de jornada. Chao.
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2: 8 de la mañana con 54 minutos.
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0: Muy buenos días, amigos y amigas. ¿Cómo están? Bienvenidos a nuestro programa Punto de Vista Matinal. ¿Cómo están? ¿Todos bien? Esperando que se encuentren muy, pero muy bien ya en este día jueves 24 de septiembre de este 2026, en donde ya estamos listos, preparados para comenzar una jornada más de conversación, entrevistas, panoramas, datos culturales y por supuesto acompañado como siempre de la buena música. Así es, el día de hoy ya estamos listos, preparados para iniciar una conversación más junto a nuestro político joven, santacruzano de corazón, don Diego Ramírez Donoso. ¿Cómo está, don Diego? Bienvenido.
1: Muy bien, ¿y tú, Rafa?
0: Bien,
1: hasta aquí. Hasta el día sin venir.
0: ¿Cómo ha estado usted?
1: Bien, bien, todo bien.
0: ¿Cómo estuvieron estas fiestas patrias?
1: Tranquila, la verdad, en familia. Pues se comió harto, bueno, con fiestas patrias la como gente siempre, tiende, ¿no?, a comer siempre un poquito más. Me tocó harto tema laboral, entonces fueron un poquito distintas estas fiestas, pero igual dentro de todo es temas laborales para aportar frente a lo que hoy día es la comunidad. O sea, estamos trabajando esto ya un proyecto más personal, un proyecto que vincula la posibilidad de que todas las municipalidades del país puedan estar con un sistema en el cual les permita generar un control interno de los procesos que ocurren dentro de las municipalidades. Porque hoy día, si nos preguntamos o le vamos a preguntar al alcalde, sea de la comuna que sea, o al administrador municipal o administrador municipal, sea de la comuna que sea, aquí no vamos a ejemplificar en alguna, ¿cuántos son los trámites, por ejemplo, que se realizan diarios en su municipalidad? ¿Cuántas son las solicitudes diarias que hoy día tienen desde la comunidad por alguna necesidad, por algún trámite, por un sinfín de cosas que la comunidad necesita, obviamente, de una municipalidad? Y uno hace esa pregunta y la ha hecho a varios alcaldes, a varios administradores municipales, y siempre la respuesta es, no sé, tendría que preguntar en las diferentes unidades, tendría que preguntar a ver si no arma una base de datos, a ver si... Y eso quizás es algo muy técnico lo que estoy diciendo, pero cuando uno lo lleva a la realidad, ahí es donde importa. ¿Por qué? Porque si la municipalidad hoy día no es capaz de poder saber cuántos son las solicitudes que se están haciendo, ¿cómo se está respondiendo? ¿Sobre qué prioridad se están dando hoy día los casos? ¿Se está respondiendo a las personas que son más cercanas a una administración o son las que verdaderamente necesitan? Ahora, ¿cómo tú haces el filtro que son las que verdaderamente necesitan cuando finalmente es un alcalde o una alcaldesa la que termina con una firma y puede saltarse muchos procesos? Ese es una de las cosas que hoy día, bueno, es un trabajo que nosotros vengo realizando con más personas. Lo estamos ofreciendo a algunas municipalidades, ya tenemos algunas, obviamente por compromiso no puede como mencionarlas como tal, pero acá en la región de O'Higgins estamos trabajando ya, avanzando con una municipalidad. Esperemos que eso pueda funcionar, esto desde el mundo, en este caso nosotros como privados, porque como siempre lo hemos dicho, yo... Y hasta el día de hoy todavía pueden revisar, yo jamás he militado en un partido político, jamás lo voy a hacer por un tema de convicción y compromiso hacia la ciudadanía, no porque no tenga, digamos, un pensamiento político, al contrario, fui candidato a alcalde, eso fue un proceso que ya ocurrió, el compromiso sigue, yo en este momento no tengo ninguna, como cuando se le preguntan cuáles son tus intenciones políticas, mi única intención política es que ojalá Santa Cruz eleve un poquito la vara de lo que teníamos 12 años atrás. O sea, pueden haberse hecho cosas, sí, como toda la autoridad, y siempre lo decimos acá, es un tema de qué es tu deber. Entonces, cuando vemos alcaldes que están inaugurando, están mostrando, por ejemplo, veredas que se van a construir, señoras y señores, eso es el deber de una autoridad política. Entonces, cuando uno
0: ve... Es el desde, ¿no?
1: Desde ahí se tenía que partir. Aparte, cuando los recursos, uno dice, ¿de dónde se lo están sacando los alcaldes? ¿Se lo están sacando de sus bolsillos, de los 7 millones de pesos que ganan, de los 10 en algunos lados, algunos ganan un poco menos? Pero no son sueldos bajos, se lo están sacando desde ahí, están haciendo una cuestión en el banco, están pidiendo un préstamo para después decir, no, voy a pedir un préstamo de 30 millones para armar una vereda en mi comuna. No, son platas de toda la gente. Entonces... Y eso no es decir como, oh, no, estamos tratando de hacer una zancada y el alcalde. No, eso es el desde, como tú dices. Entonces, ahí es lo primero donde nos tenemos que parar. Y después tenemos que ver cómo se construye. O sea, cuando vemos que, sí, tenemos veredas, pero, por ejemplo, ¿nuestra comuna es transparente o no es transparente? ¿Qué es lo que venimos diciendo hace tiempo atrás? No es transparente. Se dice, la autoridad dice, no, somos súper transparentes. Pero aquí cada uno de los documentos que se solicitan se entregan. Veamos si esa es la realidad, porque esa no es la realidad. Estamos 314 de 345 municipalidades en Chile. O sea, no tenemos un... No estamos ni siquiera en el top 100 de las municipalidades de Chile en cuanto a transparencia. O sea, imaginemos que el top 100 nos queda muy lejos y ya de ahí tratar de escalar... esa es la verdadera idea o el verdadero sentido de gestionar. quizás no se nota y por eso quizás no nos preocupamos. Porque ¿qué se nota más? Una foto de que se están haciendo cosas. Pero el político no está solamente para ejecutar presupuesto, porque ese es uno de sus deberes. O sea, si tú tienes plata, Rafa, y tú no lo ejecutas, ya ese es un problema grave. Ese es un notable abandono de deberes. De pronto decir, no quiero hacer cosas, y se puede ir acusando desde esa manera o de diferentes cosas, que imagino que los concejales tienen que ser parte de esa fiscalización y no solamente decir, oh, con el alcalde ahora somos un super equipo y votamos todas las cosas para que Santa Cruz mejore. No, porque ustedes también tienen que fiscalizar. Y en esa fiscalización, por ejemplo, el tema de la transparencia, ¿por qué es tan débil? ¿Por qué, por ejemplo, con la ley de lobby el alcalde hasta un tiempo atrás no tenía ninguna reunión anotada y tuvo que anotarla después?
0: Nosotros no hemos escuchado a ninguno de nuestros concejales, por lo menos, de ni uno de los 6 concejales de Santa Cruz, por ejemplo, referirse a esta situación en donde podríamos poner sobre la mesa también por qué nuestra comuna de Santa Cruz se encuentra en una posición tan abajo en este puesto de transparencia, ¿no?
1: Así es, o sea, son cosas fundamentales. ¿Cuál es una de las principales cosas por las que el concejal debe estar ahí sentado, valga la redundancia, en el Consejo Municipal? Para la fiscalización. Entonces, cuando uno ve, por ejemplo, lo mismo que hablamos un tiempo atrás, y vamos a seguir insistiendo, porque vemos que hay colegios que resienten cuando los recursos no están. Cuando se le quitan 250 millones de pesos al aporte municipal en educación, ¿cómo no va a haber un concejal que salte y diga, oye, ¿cómo le estamos quitando plata de educación? Porque eso es. O sea, podemos después justificar, el alcalde puede decir, no, es que esto no significa calidad, no sé qué significa, entonces, pero ¿qué significa el alcalde entonces? Porque si no está esa plata, ¿para dónde se fue esa plata? ¿Para qué áreas más importantes que educación se están yendo esos 250 millones? ¿Para dónde? Porque yo creo que ahí es donde el concejal o el alcalde podría explicarlo. Porque uno dice, no, sí, es que si vamos a gestionar al ministerio y sacamos un fondo de emergencia para remodelar el liceo y todo, perfecto, muy bien. Pero ¿y los 250 no? O sea, ¿por eso los sacamos? No, como se dice en la política, no le quitamos una rueda al patín. En vez de ponerle más rueda a los patines para que anden mucho más rápido, o tengan mucha más fuerza al salir. No, mejor no, quitémoselo. ¿Y ahí dónde se lo enviamos? No sabemos, porque eso es parte de la transparencia. Si vamos a sacar de un presupuesto municipal recursos para enviarlo a otro, ¿no sería bueno que la comunidad supiera? Esa es la pregunta que tenemos que hacernos, y también es el deber de los concejales estar ahí encima cuando le dicen, si usted fuera concejal, Rafael, y viene el alcalde y le dice, el presupuesto que se propone para educación de este año es el siguiente, y usted observa que hay 250 millones de pesos más, ¿no le genera una señal de alerta eso? O por lo menos preguntar y decir, alcalde, ¿por qué quizás se le está quitando plata a educación? Porque después, si recordemos, después pueden haber modificaciones presupuestarias, que también le hemos hablado en el programa, pero ¿qué significa una modificación presupuestaria? Que se saca plata de un lado para poner en otro. No es como que hacemos aparecer plata así como, o rompemos el chanchito que teníamos en la alcancía y en los ahorros y después decimos, no, ahora vamos a poner plata de nuevo. No, las modificaciones presupuestarias significa mover plata de un lado, que se puede ser utilizada para algunas cosas, en otro. Entonces dejamos de hacer en un lado por hacer en otra. Entonces ahí es donde obviamente tiene que haber un criterio, y eso ya, pucha, esperemos que en este tiempo ya nos llevan un año, ya nos llevan poco tiempo los concejales o concejalas nuevas. Ya hay algunos y algunas que lamentablemente caen en estos vicios del sistema. Lo decíamos, creo que fue en el programa anterior o si no el anterior, el que fue anteriormente a ese, sobre los temas importantes que hoy día vive la comunidad. Entonces, en general en Chile, uno de esos es el desempleo. Entonces,
0: una problemática que afecta a prácticamente el 10% de la población.
1: Sí, y también eso ha aumentado considerablemente, por ejemplo, en las personas que han tenido la posibilidad de estudiar y que no están trabajando en lo que estudiaron. Y si eso también lo vemos a la informalidad, eso llega, estamos casi bordeando el 30%. Entonces, son la informalidad, que significa que no hay impuesto hacia el Estado, como obviamente el Estado debería recaudar para construir política pública, y tampoco esas personas que hoy día están trabajando van a tener un tema de previsión de salud, tampoco van a tener un tema de previsión del tema, por ejemplo, cuando de cesantía, tampoco en un bono de cesantía, tampoco van a tener, por ejemplo, la posibilidad de una pensión. Entonces, que las pensiones cada vez van a ser menores, van a tener que esa gente, si mantiene la informalidad, ¿qué va a pasar? Que después
0: va a tener... El Estado tiene que hacerse cargo.
1: Con la PGU, y la PGU sabemos que cuánto es, un monto que no alcanza ni siquiera para los remedios muchas veces. Podemos decir que ha aumentado, sí, pero consideremos que hoy día las personas que ganan el mínimo, y cuando uno va a la canasta básica, veamos qué es lo que alcanza. veamos que si después esa persona se puede proyectar a futuro con ese sueldo que hoy día tiene el país. Entonces, si eso le sumamos también esta variable, que es el desempleo, nos vamos a dar cuenta que el problema es mucho mayor. Entonces, cuando, por ejemplo, yo aquí voy a poner un audio, porque me gustaría pasar el video, pero no por un tema de velocidad y en honor al tiempo, vamos a mostrar un video. Cuando yo, por ejemplo, escucho al diputado Félix Bugueño, 9,5%. Voy a retrocederlo un poquito para que...
2: El desempleo llegó al 9,5%, su nivel más alto en 5 años, y casi 1 millón de personas están buscando trabajo. Además, se registra una disminución de 16.000 empleos formales netos en los últimos meses. Desde nuestra bancada estamos planteando medidas concretas, más inversión pública.
1: Lo voy a dejar solamente ahí. Yo le pregunto al diputado o a las personas que están cercanas al diputado Félix Bugueño, si ese es el interés de trabajar por políticas de desempleo, o sea, de empleo, básicamente por el problema de desempleo, y nosotros lo decíamos una semana atrás, ¿por qué usted le tiene que pagar un sueldo de 500 a 600 mil pesos a 3 concejales? ¿Los concejales están gratis? Pregunto. ¿Los concejales trabajan gratis por ir al consejo municipal?
0: Tienen una dieta.
1: Tienen una dieta, cerca del 1 millón de pesos. O sea, está mucho, un poco más alto que lo que es el mínimo de las personas comunes y corrientes del país.
0: La media en Chile son 600 mil pesos.
1: Está por sobre la media el sueldo del concejal. Una dieta, porque no es sueldo, no van a trabajar todos los días. Recordemos, no van de lunes a viernes, o de lunes a sábado, o de lunes, y tienen un domingo libre por ahí, como por ejemplo trabaja la gente del retail. Ya, donde también tienen que trabajar los domingos y de repente tienen un día libre cada 2 semanas, y así sucesivamente, depende de los contratos de cuáles esas personas firmen. Ya, los concejales van a trabajar, supuestamente a fiscalizar, supuestamente a preocuparse que los recursos públicos se utilicen como corresponda. Entonces, cuando tenemos un diputado, y aquí no estoy hablando, puedo dar ejemplo, también teníamos al diputado Neumann, que le paga un sueldo de más de 1 millón de pesos al core de Sebastián Rocha. Y aquí no estamos hablando por echar la culpa ni a los core ni a los concejales, no, esta es una forma que la política lo permite, no debería permitirlo, porque ¿cuánto gana un core? Cerca de 2 millones y fracción. Entonces, ¿le necesita 1 millón de pesos más o podríamos contratar personas que están sin empleo hoy día?
0: Efectivamente, o sea, si usted me lo plantea de esa manera, pero efectivamente, o sea, ya tienen doble, tienen muchos de los concejales, tienen su propio trabajo y aparte van al consejo municipal, y que estén siendo también contratados con un segundo contrato del Estado, con remuneraciones que superan muchas veces los 500 mil, los 600 mil pesos, y que son plata de todos los chilenos, o sea, indigna bastante.
1: Y que no trabajan todos los días, Rafa. Que eso es, porque recordemos que lo que dice no dice que los concejales tienen que trabajar 24/7 y solo el único trabajo que tienen que realizar. Como tú lo dices muy bien, tienen la oportunidad de emprender en otro lado, tienen la oportunidad de tener su negocio en otro lado, que quizás puede que esté bien. El problema es que si es ético o no, porque lamentablemente la normativa lo permite, si es ético o no el hecho de que se esté recibiendo 2 sueldos públicos, una persona que está ya trabajando en lo público, que no lo van a echar, por lo menos en los 4 años que ejerce su cargo, a menos que después la gente quiera votar por otros concejales o otros candidatos a concejales o concejalas. Pero es que tenemos que preguntarnos.
0: Con el core Sebastián Rocha, por ejemplo, pasa algo muy especial, porque el core Sebastián Rocha también tuvo un contrato anteriormente en la comuna, por ejemplo, de Palmilla, en donde también hubieron ahí algunas observaciones de la gente, que se veía como estaba justo también la campaña, se veía como un poco feo de que estuviese...
1: Sí, él estaba ahí, y lo puedes revisar, es transparencia. Esto, para eso funciona la transparencia. Uno va y revise en un tiempo atrás. Por ejemplo, el mismo core, como lo estás señalando, tenía un sueldo en la municipalidad de Palmilla.
0: Más el sueldo
1: más de core. Más el sueldo de core. Entonces uno se pregunta, ¿no es estar en contra del core Sebastián Rocha? Si uno lo puede conocer, quizás es una persona agradable, exacto, de pronto uno puede conversar, de pronto... Pero el tema está en que ¿por qué pasa esto en la política? Veamos si esto lo llevamos también a las otras regiones del país. ¿Y por qué lo estamos haciendo un punto? Porque hay un tema de desempleo, por Rafa. Porque si hubiese pleno empleo, y la gente no estuviera con esta problemática de que, pucha, no primero hay gente que trabaja y ya tiene problemas para llegar a fin de mes. Imaginemos la gente que no tiene hoy día empleo, que lo ha buscado por muchos lados, o que estudió, se endeudó, que hoy día debe el CAE, que hoy día debe el Fondo Solidario, que hoy día debe las diferentes cosas, o si se endeudó con alguna cuestión del banco, O la inversión familiar que hubo detrás de esas personas que hoy día no tengan trabajo, ¿cómo es también para esas personas que hoy día ven y dicen, chuta, me esforcé 5 años, 6 años, 6, los años que hayan sido, mi familia se endeudó, me endeudé con el Estado, con un banco y todo, y de repente veo políticos que les dan 2 sueldos? Y después esos mismos políticos nos van a decir a nosotros, tenemos que crear empleo, tenemos que hacer que el país mejore, tenemos que, oye, que lamentablemente las crisis de desempleo. Entonces cuando uno le van a decir eso, o sea, si lo quiere hacer ad honorem por la comunidad,
0: bienvenido,
1: perfecto,
0: sea.
1: Yo creo que sí, la gente estaría muy contenta porque ya tiene un sueldo público. Ahora, si acepta, por ejemplo, no sé, el concejal de San Fernando, Matías Álvarez, 2.800.000 pesos más de su sueldo, ahí es donde uno tiene que, oye, no, quizás.
0: Y uno lo ve y son de todos los, o sea, este es un modus operandi que tiene la política, porque uno lo ve, no es que solamente lo hagan de un sector o de otro sector o las nuevas generaciones, porque por ejemplo, el diputado Neumann, primera vez electo diputado, y trae las mismas mañas y las mismas viejas triquiñuelas de la vieja política. O sea, la verdad es que no está en generación el diputado Cristofanini, un diputado nuevo, de la nueva generación, un diputado joven, que comete las mismas torpezas que se hacían en los años 90, en los principios de los 2000, y esto continúa porque es una manera de financiarse, es una manera de perpetuar el poder, porque de esta manera construyen redes, porque es bueno tener un concejal, por ejemplo, como asesor, o porque es bueno tener a un consejero regional como asesor, porque te puede, tiene más llegada en, usted lo puede explicar mejor.
1: O sea, obvio, tú lo estás haciendo una introducción muy buena, porque cuando el concejal va al terreno, cuando sube una información, lo está haciendo como su labor de concejal, fiscalizando, generando una mejor calidad o tratando de trabajar por una mejor calidad de vida de su comuna, o está, lo está haciendo, por, como tú dices, una red política para el diputado que en unos años más se va a tener que reelegir. Y para cuando diga, no, es que este anda junto con este, entonces como andan juntos, yo voto para allá y voto para acá. O sea, estoy condicionando a las personas sobre la base de la del poder que hoy día le otorgó la misma gente, con plata pública que lo paga la misma gente, para poder hacer su red política, que lamentablemente, ¿quiénes son los que deberían estar llamados a cambiar esto? Ellos mismos, porque ¿quiénes son los que hoy día son los facultados para crear ley en esto, para formular ley en este país? Los diputados. Entonces ahí es donde uno dice, ¿cómo le ponemos el punto sobre la IE? ¿Quién tiene que poner el punto sobre la IE? Los mismos que están permitiendo este problema. Entonces eso hay que comunicárselo a la gente. Porque aquí no es en contra del diputado Neumann, no es en contra. Esto es la forma que ellos siguen avalando. Y uno les puede preguntar, ¿y por qué lo hacen? No, es que lo permite. Porque la ley lo permite.
0: Es la maquinaria política que se utiliza en nuestro país para financiar votos, para financiar cargos. Porque al final uno lo ve y también este gobierno venía con una promesa distinta. Y al final se llenaron cupos, se llenaron cargos con nombres así. O sea, la verdad es que uno dice, ¿dónde está el cambio? Y al final, la gente es la que termina desilusionada, la gente, el ciudadano es el que termina hastiado de la política y se genera esta división entre la clase política, esta aristocracia, esta casta, como lo dicen en otros países, versus el ciudadano común y corriente que tiene que pagar las bencinas, que tiene que pagar todo y que no le regalan nada.
1: Así es. Y que cuando pasa los problemas es el que tiene que pagar. Porque ese es lamentablemente, porque aquí no están poniendo plata los que más tienen, y aquí no se trata, no, que es comunista por lo que está, no, es porque veamos la realidad. ¿Quién hoy día está pagando el tema del problema del país? ¿Quién está? ¿Hay un bono? ¿Se entregó antes de las fiestas patrias algún bono para que la gente, por ejemplo, estuviera pagando el 18 más caro de la historia prácticamente? ¿Cuánto valían los anticuchos en la fonda?
0: No, estaban caritos.
1: ¿Ah? ¿Cuánto valían las cosas en la fonda? Claro, los que son emprendedores tienen también el derecho de poner sus precios, porque obviamente es la etapa en la cual hay una inversión.
0: Pero y el
1: también
0: costo tiene, de la vida.
1: Pero es el costo de la vida. Entonces cuando uno ve que cada vez está más caro y que la gente llegó con poca plata, porque bencinazo, el tema de aumento de los alimentos, ya, y un sinfín de cosas que vienen a Donald Trump, que aquí el presidente se le ocurre apoyar y todavía tiene la guerra, y preguntémosle, ojalá que el presidente a apoyar este escudo de la América, llamado escudo de la América, no estemos cediendo soberanía, y sobre la mano, cuando le estoy dando la mano al presidente de Estados Unidos, podría estar diciéndole, presidente Trump, ¿por qué? O sea, no sé si Chile tiene tanto peso para decir esto, pero el ejercicio podría hacerlo, ¿por qué no busco una solución por allá donde nos están subiendo la bencina? Porque ¿qué es lo que dijo el otro día el presidente Trump en la ONU frente a todos los presidentes? Que si no se ponían de acuerdo, él iba a bombardear prácticamente todo Irán y que iba a destruir y algo que iban como a borrar de lo que era Irán. Entonces, con esas declaraciones del presidente de Estados Unidos, ¿va a bajar o va a subir la benzina?
0: Por supuesto que va a subir la benzina.
1: ¿Y quién van a terminar pagando? La gente. Entonces, cuando uno va a firmar y los presidentes son, oh, que la foto, que la Escuela de América y que todas estas cuestiones... Veamos lo que está pasando en
0: el país. Pero pucha que son buenos para las fotos los políticos.
1: Pero es que eso es lo que gana por Rafa. Entonces, al final, cuando todavía el tema sea, mantengamos este tema y esta sea la realidad, estamos un poco complicados.
0: Hay políticos, diputados, alcaldes, hay muchos políticos que no salen de sus casas, de sus oficinas, si no salen con un fotógrafo, si es que no salen con dos de medio de comunicación. Yo no entiendo por qué está fan de figurar tanto muchas veces en las redes sociales.
1: Hoy día son todo el tío Emilio, como el de su propia trampa, con claro. El programa. Hoy día todos andan buscando
0: el sitio,
1: el superhéroe, el alcalde de Puente Alto. Sí, está bien que trabajen por la seguridad de la comunidad. Perfecto, está súper bien porque ese es su deber. Vuelvo al punto. Hoy día hay una normativa que nos obliga. Pero no nos creamos superhéroes. O sea, vamos a esperar que próximamente con IA el alcalde se abra. Como yo creo que mucha gente cuando apareció la película Superman, que ha ido evolucionando obviamente en el tiempo, pero cuando Clark ¿quién se abría la camisa? Vamos a esperar que un alcalde se abra la camisa así ¡pum! Y le aparezca músculo y diga ¡soy el super alcalde! No, pues si al final ese es tu deber. Y
0: eso se hace con el uso de recursos públicos. Porque, por ejemplo, el fotógrafo que anda con el alcalde o con el diputado o con quien ande es pagadito con plata de nosotros, con el bolsillo de...
1: Uy, bueno, lo que dice. O sea, y el fotógrafo que anda con el alcalde y que hace video al alcalde, ¿solo hace videos para que el alcalde aparezca en los de la municipalidad o también le está haciendo el video para que el alcalde aparezca en sus redes personales?
0: ¡Oh, qué buena pregunta!
1: Eso hay que también verlo. Los concejales están observando eso, porque eso es parte de lo que hacen los concejales también. Deberían estar fiscalizando de que si los funcionarios contratados por la municipalidad están trabajando para la municipalidad o están trabajando para una persona en específico. Eso también deberíamos preguntarnos y dejar la pregunta abierta, obviamente, porque... ¿Se parecen los videos que suben de repente las autoridades a la municipalidad y las que suben después en sus cuentas privadas? Entonces eso también hay que cuestionárselo, porque están contratados para mostrar o comunicar lo de la municipalidad o lo de una figura política. Esa pregunta hay que hacerla también. Entonces hay que dejarla ahí en obviamente planteada de alguna manera. Entonces ahí yo creo que es un tema... Un tema puntual, un tema de que nosotros acá podríamos profundizar siempre en esto. Hoy día, bueno, se nos fue gran parte de lo que estamos conversando en esto, que es súper importante. Quizá hay gente que no nos escuchó una vez en la mañana, de pronto no me acuerdo si esto lo dijimos en la tarde o no. Sí, lo que recuerdo y obviamente está grabado, así que no es que estuviéramos inventando. Nosotros jamás vamos a inventar algo acá, eso es, siempre lo vamos a dejar claro. Toda la información es a través de fuentes oficiales, cosas que pedimos por transparencia, porque creemos que para eso también están las leyes, para ocuparlas, para si las personas tienen deberes, también tenemos derecho. Entonces el derecho también a utilizar las leyes a favor nuestro también es algo. O sea, no esperemos que los políticos ojalá no la ocupen para ellos nomás, como en este caso de pagar doble sueldo a los que a ellos les conviene.
0: Exacto.
1: Entonces, sino que también
0: nosotros como ciudadanos. O sea, la gente que nos escucha igual, la gente que está ahí circulando, que nos va trabajando en su colectivo, que va, por ejemplo, dirección a su trabajo, y escuchar esto muchas veces como que molesta un poco, ¿no?
1: Molesta, o sea, si vuelvo al punto, si no tuviéramos los problemas que hoy día tiene nuestro país, de pronto pasan piola, como se dice por ahí, ¿cierto? Pero cuando tenemos problemas grandes de desempleo, cuando tenemos problemas grandes de cómo se distribuye realmente los recursos, si se están distribuyendo para las verdaderas necesidades, o se están haciendo para los amigos, o se están haciendo para los partidos políticos, sea el partido que sea, porque aquí la gente que nos escucha sabe que nosotros, como no tenemos un domicilio político, nosotros no tenemos problemas en hablar de un lado, de otro lado, y no vuelvo al punto por hacer zancadilla y como ser una persona que quiere ganar tribuna, al contrario, esto solo es un análisis. O sea, si no lo creen, contrarrestémoslo, hagamos un debate, pueden llamar a la radio, pueden hacer... nosotros podemos conversar, si esto se trata de discutir, pero discutir sobre la base de siempre del respeto y poner los argumentos necesarios para generar un análisis, no una opinión, porque aquí podemos hablar, y ¿cuál es lo que siempre se habla y que parece más una opinión que un análisis? Cuando tenemos autoridades que dicen que, por ejemplo, nuestra comuna es súper transparente, es súper proba, pero ¿qué dicen los datos? Que matan el relato, ese relato, que no somos transparentes y que no somos probos, porque si no estaríamos en los primeros lugares y no estaríamos rasguñando los últimos lugares. Nos perderíamos, por ejemplo, la administración anteriores, cuando hablábamos de estos FIGEM, los fondos de inversión, fondos de Fondo de Inversión de Gestión Municipal, no me acuerdo si la IE eso, pero en el, para resumirlo, estos famosos FIGEM son a municipalidades que están dentro de un grupo, ya se dividen en grupos para poder entregar recursos por cumplir con tu tarea. Entonces, cuando tú hoy día tienes a Santa Cruz, que del 2019 al 2025, que fue el último que se entregó, porque estamos en curso 2026, solamente se recibió una vez. Y si uno hace la suma de cuánto más o menos la plata que si se hubiese sumado solo del 2019 hasta el 2025, esa plata que no se sumó, son más de 400 millones de pesos. Entonces, esos 400 millones de pesos que hoy día la municipalidad no los tuvo, ¿qué hubiésemos podido hacer, Rafa? ¿Cuánto vale hoy día, por ejemplo, las veredas que se están haciendo? ¿Cuánto valen, por ejemplo, la casa del adulto mayor que se está haciendo al lado del gimnasio? Que lamentablemente, después de mucho tiempo, y eso es verdad, mucho tiempo de que no pasaba nada con respecto a eso, hoy día estamos viendo un proyecto. ¿Cuánto vale el futuro Pladeco? ¿Cuánto vale, por ejemplo, el plan de cultura que hoy día se está haciendo y se está invitando a la comunidad a participar? ¿Cuántas de esas cosas hubiésemos pagado con solamente haber podido gestionar como corresponde? Y después, con todos estos recursos que estamos hoy día viendo, cómo se está levantando, ¿cuántas más cosas hubiésemos hecho?
0: Oiga, nos escriben acá a través de las redes sociales, también me envían un mensaje por interno y me ponen: y la diputada Cucumides tiene de asesores a la concejala de Nancagua, Aurora Videla, a la concejala de Peralillo, Soledad Orellana, y al concejal de Placilla, Manuel González.
1: Y a la concejala de San Fernando, Paz Rodríguez.
0: Estamos destapando la olla junto a don Diego Ramírez.
1: Es que lo que pasa es que, claro, esta es una olla que yo creo que ellos mismos le han hecho presión. Yo creo que ya está en un momento de que hoy día, ¿cuánto más vamos a esperar? Porque después, no digo que aquí estamos a puertas de que vamos a tener, no sé, un estallido, que la gente va a volver a enojarse. No, aquí solamente estamos haciendo o mostrando lo que hoy día podría a futuro ser un caldo de cultivo. Eso es lo que estamos mostrando hoy día.
0: Y estos vicios de la política también.
1: Porque después, cuando... ¿qué pasaría si trasladémonos, sacando el tema de que la gente puede haberse molestado porque quizá algunos lo llevaron a un tema más delictual y todo lo que significó, toda esta atmósfera que construyeron sobre este enojo que había, obviamente, en un momento en el país, porque no creo que un millón de personas que hayan marchado en algún momento hayan todos querido ir a destruir el kiosco. Voy a que hay personas acá en Santa Cruz mismo, cuánta gente, uno lo observaba, no aquí una cuestión de ponerse de un lado político, no, la gente estaba descontenta, la gente tenía un problema con el tema de la FP, tenía un problema con el tema de los sueldos, tenía un problema con el tema de la lista de espera, tenía un problema con el tema de la vivienda, y los políticos que dijeron, no, lo vamos a resolver con una constitución nueva. Y con eso supuestamente se resolvían los problemas. Y después vino el otro lado político y dijo, no, es que no con esa constitución, sino que con esta constitución, ahora sí, con esto resolvemos los problemas que tenía la gente. Y hoy día me pregunto, después de casi 6 años, 7 años, después vamos por el séptimo año, ¿se solucionaron los problemas? ¿Hubo el reformar
0: para aumentaron los problemas?
1: Aumentó los problemas. ¿Por qué? Porque los políticos, ¿qué es lo que hicieron? Se pusieron de acuerdo nuevamente entre sus cuatro paredes para poder sostener su clase política, para después decirnos a todos que los de allá tenían la culpa, no, y los otros de allá decían, no, es que los de este otro lado tenían la culpa. Y yo, volvemos antes del estallido social. ¿Qué pasaba antes del estallido social? ¿No era que los políticos se echaban la culpa entre uno a otro? ¿No es lo mismo que están haciendo ahora? Entonces, al final, ¿cambió o no cambió la cosa?
0: No cambió
1: nada. No cambió absolutamente nada, porque lo único que hicieron fue ponerle un papel de regalo, un lado y después el otro, lo mismo. Y después ahora, total, gastamos la plata, estamos los mismos los que estábamos en la constituyente, algunos ahora somos diputados, los que antes estaban en un lado, ahora algunos son alcaldes. Entonces, como que, al final uno dice, ¿para quién sirvió la cuestión? ¿Para quién sirvió todo ese problema? Para los mismos de siempre. Entonces, ese es un tema que vamos y no le vamos a encontrar nunca la solución si es que no se conversa y si la gente no se da cuenta de todas estas cosas que estamos mencionando. No somos dueños de la verdad, solamente estamos exponiendo los casos como son.
0: Así es, don Diego, muchísimas gracias por estar junto a nosotros, como siempre. Ahí toda la información con respaldo, información fidedigna, que tiene respaldo usted y que, por supuesto, si alguien necesita el documento, usted lo puede compartir, ¿no?
1: Así es, información nosotros siempre la publicamos, están en santaplus.cl, nos ha seguido bastante gente desde la municipalidad, desde otras municipalidades, así que me imagino que también se están informando con lo que nosotros subimos. Siempre lo decimos, no es para hacer un daño, al contrario, es para que la comunidad se informe de las verdaderas cosas que ocurren, de las verdaderas cosas como pasan. Entonces, ahí hay un tema. Hoy día se hace una invitación obviamente a la comunidad para que participe. Esto no es estar haciéndole publicidad a la municipalidad, al contrario, creo que son espacios que son siempre necesarios, el de participación. Hoy día se va a estar discutiendo en la municipalidad el plan cultural. Participé en el que era el de turismo. Lamentablemente, esperemos que el cultural sí lo muestren, pero lamentablemente no, hasta el día de hoy me topé en la celebración de del Día del Vino acá en la plaza, que fue hace una semana atrás, a la directora de Cernatur de la región, ya subrogante, la directora subrogante, porque todavía no hay una directora elegida, y me decía que ya estaba listo el de Santa Cruz, po. Estaba listo el plan de turismo, que ya casi como que se estaban mostrando los borradores, y chute, y la comunidad no sabe qué quedó dentro de eso. ¿Qué pasó con la encuesta que se levantó?
0: Ahí podrían hacer un videíto, ¿no?
1: Estaría bueno, ahí que mostraran eso. Entonces esperemos que en este caso el de cultura no pase lo mismo y que la gente participe y que por favor sea transparente, no como los procesos anteriores. Y lo digo porque se prometió que se iba a transparentar y la directora, está mintiendo la directora regional. No lo creo. O la municipalidad nuevamente no está entregando la información. Que puede ser probable, no estoy diciendo que sea así, pero puede ser probable, porque es la costumbre que tenemos de la municipalidad cuando ocurren estas cosas. Así que eso. Muchas gracias a la gente que nos escucha, muchas gracias a la gente que de repente se ha comunicado y por qué no está el programa, porque pasa también eso, me han comunicado. Estamos obviamente trabajando, haciendo muchas cositas, la idea es siempre mantenernos vigentes.
0: Aquí está, porque también a mí me dicen, oiga, ¿por qué sacaron al Diego? Oiga, ¿por qué lo vetaron? Aquí está Don Diego, aquí
1: no,
0: está.
1: No. Nosotros siempre con
0: usted está con trabajo, con estudio y la verdad.
1: Sí, estamos con hartas cosas y siempre decimos, la gente que estamos en Santa Blue somos gente de autogestión, no nos financia absolutamente nadie. Esto es el compromiso con la comunidad, entonces tampoco podemos estar apurados, tampoco tenemos doble sueldo, tampoco tenemos ahí un amigo diputado que nos pague para ser asesor, entonces no pasa eso, nos hacemos siempre por la comunidad. Así que muchas gracias, Rafa, nos encontramos en una próxima ocasión. Así que,
0: un político joven santacruzano de corazón, Don Diego Ramírez Donoso. Nos vamos a un temita musical y ya estamos de vuelta.

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Pasamos de inmediato a revisar lo que será el pronóstico del tiempo y la temperatura para los próximos días en nuestro Valle de Colchagua y todos sus alrededores. Comentarles que a esta hora de la mañana, cuando son exactamente las 9:42, tenemos cielos parciales con una sensación térmica de 13 grados en nuestra ciudad de Santa Cruz, en donde se esperan precipitaciones aisladas durante horas del día. Así es, el día de hoy caerían aproximadamente entre 5 a 7 milímetros de agüita por caer y tendremos una máxima de, les digo de inmediato, 18 grados centígrados. Para el día de mañana podrían continuar estas precipitaciones aisladas, en donde tendremos cielos parciales, con una sensación térmica de 22 grados y aproximadamente entre 4 a 6 milímetros de agua que podrían caer de manera aislada en los sectores más altos, por supuesto del Valle, en el sector de San Fernando también, y estarían mucho más debilitados en la zona centro del Valle. Así que esta información, por supuesto, la tenemos como siempre gracias a Meteorred.cl. Continuamos, seguimos en su programa.

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0: Muy bien, amigos, continuamos a través de la 94.3 Radio Santa Cruz FM. Comentarles que el día de hoy tendremos deporte, porque Deportes Santa Cruz viaja hasta la capital regional, hasta la ciudad de Rancagua, hasta el Estadio El Teniente, en donde enfrentaremos esta octavos de final de Copa Chile. Por supuesto, usted lo podrá escuchar, como siempre, a través de la 94.3 Radio Santa Cruz FM. También quiero enviar un cariñoso saludo a toda la gente que nos escucha a esta hora, a todas las comunas, a los diversos sectores que están en nuestra sintonía y especialmente a la línea de colectivos del sector de Isla de Yaquil. Un fuerte aplauso para ellos. Don Miguel tiene por allá un... Eso, un aplauso para los muchachos de Isla de Yaquil y también para la línea de microbuses de esta del Valle, las micros del Valle, que están ahí también en nuestra sintonía, especialmente para Javier Meneses. Y también comentarles que el día de mañana estaremos junto a Evelyn desde la comuna de Chépica, también conversando acerca de una actividad que se va a realizar en beneficio de su hija, que tiene una enfermedad, que se va a realizar un bingo. Entonces estaremos también apoyándolas desde nuestro espacio y difundiendo esta noble causa. Así que ya lo sabe, continúe en la sintonía de Radio Santa Cruz, porque ya se viene más temprano que tarde junto a Cristian Lobos. Nosotros nos encontramos nuevamente a las 4 en punto para otra edición más de su programa Punto de Vista. Soy Rafael Vázquez. Besos y abrazos. Chao, chao.
1: 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Atención, el reloj marca las
2: 9 de la mañana con 54 minutos.
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21: Jueves 24 de septiembre de este 2026, ¿cómo están? Muy, pero muy buenos días, bienvenidas, bienvenidos a otra edición de Más Temprano que Tarde por Radio Santa Cruz FM, aquí como es habitual, en esta gran señal 94.3 de la frecuencia modulada, www.santacruzfm.cl y por las pantallas del canal Uniregión Televisión en distintos cable operadores, Coltrahue, en Power Visión y también en ValleNet. Bueno, saludar como siempre a cada uno de nuestros auditores, auditoras, quienes nos acompañan habitualmente en nuestra sintonía en esta jornada de hoy. Saludar a quienes hoy están de onomástico y también a quienes están celebrando su cumpleaños. Un año más de vida, que lo pasen muy, muy bien en el día de hoy, que cumplan muchos años más. Y también, por supuesto, saludar a todas las Menches, ¿eh?, a todas las Mercedes, porque hoy el Santoral Católico nos recuerda a Nuestra Señora de la Merced. Una fiesta religiosa que está muy arraigada acá en Colchagua y también en Cardenal Caro. ¿Por qué? Porque en Cardenal Caro, en la localidad, hermosa localidad de Halcones, hoy se celebra, cierto, la fiesta de la Santa Patrona de esa hermosa, de ese hermoso sector, cierto, de la comuna de Marchihue. Y aquí al ladito, en la comuna de Rancagua, también hoy hay actividades, cierto. El padre Claudio ya tiene todo programado para la celebración de la fiesta de la Virgen de la Merced en la ciudad de Los Naranjos. Así que un saludo, por supuesto, para los sacerdotes, para toda la comunidad cristiana católica de ambas localidades, tanto de Halcones como también de la comuna de Rancagua, y por supuesto saludar a todas las Mercedes que nos acompañan en nuestra sintonía el día de hoy. Vamos a saludar a quienes hacen posible nuestro programa y luego entramos en materia en esta edición de hoy jueves, aquí Más Temprano que Tarde.
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21: Bueno, estamos de regreso acá en los estudios de la Radio Santa Cruz en este día un poquito gris, porque dice que vamos a tener agüita durante la jornada de la tarde. Bueno, estábamos revisando acá la dirección de meteorología. Vamos a ingresar al tiro, ¿cierto? Bueno, lo vamos a hacer por el teléfono. Hoy por la tarde, a eso de las 4 de la tarde estaría llegando algo de agüita acá en nuestra zona, ¿cierto? Hasta la madrugada aproximadamente, hasta las 5 de la mañana, según lo que indica la Dirección Meteorológica de Chile. Así es que a prepararse, ¿cierto? A sacar los paraguas. Yo todavía tengo el paraguas, don Miguel, por ahí guardadito, por si acaso, atento, ¿cierto? Hay que estar atento si es que llega el agua. Quedamos tristes ayer a propósito, oye, en los últimos minutos, tanto las mujeres, ¿cierto? En los sudamericanos, como también los chicos, ¿cierto? Los varones, perdimos la posibilidad de poder, bueno, en las mujeres de poder ganar la medalla de oro y en los hombres, bueno, de poder llegar a la gran final. Pero igual han hecho una buena campaña, así que hay fútbol, ¿cierto? Hay recambio y esperemos que ojalá pronto la ANFP pueda tener, encontrar un buen entrenador, un buen estratega para lo que se viene, los próximos compromisos. No olvidemos que nuestra selección chilena de fútbol, estoy hablando en adulto, a nivel de adulto, tiene clasificatoria ya el próximo año y también Copa América que se viene, así es que hay varios compromisos importantes. Bueno, por ahí andan una gira, pero claro, estamos con una pata coja, como se dice vulgarmente. Porque todavía no hay un estratega de manera oficial, ¿eh? No hace falta un técnico. Bueno, lamentablemente Manuel Pellegrini parece que le cerró definitivamente la puerta a la llegada a la selección, pero ojalá que llegue un buen entrenador para que podamos nuevamente volver a la cúspide como lo tuvimos hace un par de años atrás con la famosa generación dorada. Y Martina Bay, ¿cierto? Esta destacada atleta tras su oro en los sudamericanos que se están desarrollando en Colombia. Esto es para toda la gente que ha creído en mí. Martina Bay, que en su momento también recibió muchas críticas, ¿cierto? Críticas despiadadas, lamentablemente. Como a veces los chilenos estamos mal acostumbrados, ¿cierto? A criticar por distintos motivos, pero no se conoce la trayectoria, la realidad y el trabajo que hay detrás. Bueno, la velocista chilena valoró su victoria en los 400 metros, instancia donde quebró una histórica marca de su madre, ¿eh? La colombiana Jimena Restrepo, que también fue parte importante y que ganó varias medallas en su tiempo y que, bueno, ahí conoció a Gerbay. Y que, bueno, obviamente contrajeron matrimonio, se casaron, viven en Chile. Bueno, prácticamente viven en Chile y también en el extranjero, pero más pasan acá en nuestro país. Y de ahí nació la gran atleta nacional de este matrimonio, ¿cierto? De este amor deportivo, que es muy bueno, ¿cierto? Cuando dos personas se complementan. Y eso sin duda se notó en Gerbay y también la madre de Martina, ¿cierto? La atleta Jimena Restrepo. Y por ello que, bueno, tras la alegría que desbordó Martina Bay tras consagrarse como campeona de los 400 metros planos en los Juegos Sudamericanos 2026, jornada o instancia que se está desarrollando, recordemos, en Colombia. Bueno, al firmar una jornada inolvidable y colgarse obviamente la medalla de oro y de paso romper el récord del certamen que ostenta su madre, la colombiana Jimena Restrepo, desde el año 1994, ¿eh? O sea, desde ahí estaba esa marca y que ahora la supera la hija. Mira qué bonito. Bonito eso, ¿cierto? Cuando de la misma sangre, ¿cierto? Se supera la marca. Bueno, tras cruzar la meta y consumar la hazaña, la deportista nacional expresó toda su felicidad, reconociendo que la prioridad siempre fue subir lo más alto al podio. Venía con el objetivo de ganar el premio récord del campeonato, fue una yapa y estoy obviamente muy contenta, dijo Martina. Bueno, en esa misma línea dedicó el triunfo a su círculo cercano. Esto es para toda la gente que ha creído en mí y me ha acompañado durante toda la temporada. Bueno, respecto a las complicaciones climáticas que debió sortear en la pista, Bail detalló que hoy había que correr distinto porque había viento, que eso obviamente a los atletas le complica, pero al final se trataba de aplicar el plan de carrera. Finalmente Martina dedicó sentidas palabras a sus padres, cierto, ambos deportistas, dejando una emotiva reflexión tras haber superado el registro familiar histórico. Se los agradezco un montón, no sería la persona que soy si no fuera por ustedes. Gracias por todo lo que he hecho, lo que han hecho por mí, dijo, por todo el apoyo y por todo lo que me han enseñado, concluyó Martina Bay. Qué bonitas, cierto, bonitas palabras hacia sus padres, a Jimena Restrepo y a Gerd Bay, que fueron grandes, grandes deportistas de sus respectivos países. Bueno, la madre para Colombia y el padre para nuestro país. Y por lo tanto, nos alegra mucho lo que ha obtenido y lo que ha logrado Martina, a pesar de muchas críticas que habitualmente, y sobre todo críticas despiadada de un sector, solamente un sector, no todo, ¿cierto?, el periodismo deportivo. Voy a cambiar absolutamente información a propósito, y que tiene algo también relacionado, ¿cierto?, con los prejuicios, y de repente cuando la gente se apuntan con el dedo, generalmente hacen comentarios que no tienen nada que ver, sobre todo cuando hay personas que son absolutamente inocentes. Seguramente ustedes se han enterado del caso que sin duda marcó una etapa sumamente compleja para el destacado actor nacional Cristian Campos, quien, bueno, por pudor o prejuicios, en una nota que aparece hoy en el diario La Tercera, dijo que él no pedía ayuda, sobre todo para el tema que estaba atravesando, ¿cierto? Cristian Campos, donde fue injustamente acusado en su minuto, y acusado, ¿cierto?, de abuso, incluso de violación, por una hija, ¿cierto?, de su expareja. Y por pudor o prejuicios, la gente se alejó de mí. Y eso muchas veces ocurre, pero las relaciones se han ido normalizando. Una situación muy compleja que vivió el destacado actor nacional, y que incluso mismos actores, ¿cierto?, o gente ligada al mundo de las artes, le negaron el trabajo a Cristian Campos. Incluso llamaron a otros lugares, y eso habitualmente a veces ocurre, se da más de lo que uno cree, que claro, cuando una persona lo sacan de un trabajo, ¿cierto?, y después llaman a cierto lugar, oiga, no contraten a Juanito Pérez, ¿cierto?, en este caso a Cristian Campos, no lo contraten por esto, por esto, por esto. Después llaman a otro lado y no lo contraten porque por esto, por esto, por esto. Y sin embargo, bueno, con el tiempo, como dice el dicho popular, muy sabio, ¿cierto?, el tiempo le da la razón a las personas, y sobre todo a las personas de bien. Y bueno, y el tiempo le dio la razón, a Cristian Campos, que tuve la suerte de conocerlo hace años atrás. Después nos encontramos por acá en el sector de Los Olmos. Él llega aquí a la zona de Palmilla, tiene amistades por acá, en la comuna, ahí en el Wique. Y bueno, de hecho, cuando ocurrió esta situación, le enviamos unos mensajes, ¿cierto?, de apoyo, y también él nos respondió. Así que muy contento, ¿cierto?, por lo que realmente se pudo lograr demostrar, en este caso, su inocencia. Bueno, vamos a hablar un poquito sobre esta nota que aparece hoy en el diario La Tercera, que es muy interesante, que le invito, por supuesto, a usted a compartirla, a revisarla, ¿cierto?, que está en latercera.com. En su primer estreno teatral en 3 años, el actor se une a Elena Muñoz en Amantes. Una vez al año que debuta esta semana en el Teatro San Ginés. De vuelta a las tablas después de haber sido sobreseído por la justicia en dos instancias a raíz de una demanda de abuso sexual. Habla con culto del momento de su carrera, del contacto con sus colegas del medio y de sus propios próximos proyectos. También ratifica que no se ha retomado la relación con sus hijos. No tengo noticia de esos muchachos, no tengo relación con ellos en lo absoluto. Porque lamentablemente incluso sus hijos le dieron la vuelta a la espalda y eso nos llamó sin duda mucho, pero mucho la atención. Donde sus hijos, en vez de respaldarlo, hicieron todo lo contrario, le creyeron a la denunciante. Pero bueno, cada uno, ¿cierto?, es libre de creer en quien se le antoje. Sin saberlo, Cristian Campos y Elena Muñoz estaban en una búsqueda similar. Ambos deseaban adaptar un texto sobre una pareja. Fue Rodrigo Bastías, amigo de Campos y ex esposo de Elena Muñoz, quien a inicios del año les recomendó que hablaran. Bueno, fue muy sincrónico, nos compartimos las obras que estábamos leyendo y llegamos a la conclusión de que queríamos mostrar esta, señaló Cristian Campos. Bueno, sigue el texto, ¿cierto? En ese hito me permite explicar la reunión de los actores de Amantes una vez al año. Sí, así se llama la obra, con funciones en el Teatro San Ginés desde este jueves. Ah, desde hoy parte, ¿cierto? Y hasta el próximo 1 de noviembre. Las entradas están a través del sistema Ticketmaster. Y si a usted le gusta el teatro y va a Santiago, por ejemplo, ahí tiene una buena oportunidad, ¿cierto?, de ver buen teatro y con grandes actores, tanto Elena Muñoz como el gran Cristian Campos. Bueno, el montaje sigue a Amara y Lorenzo, una pareja que se enamora de manera fulminante en el sur de Chile, debido a que no desean abandonar a sus familias y toma la decisión de reencontrarse una vez al año durante un fin de semana, siempre en unas cabañas en niebla, y repiten ese ritual gradualmente cada año. Así que es una entretenida obra que la invitamos, por supuesto, a conocer. Y que, bueno, viene una entrevista bien extensa que la invito, cierto, a compartir, y por eso quisimos comentarla, por lo que seguramente muchas personas han vivido situaciones complejas, donde incluso su familia, cierto, le dio vuelta la espalda en su minuto. Dice Cristian Campos que todavía no tiene contacto con sus hijos biológicos. Pero bueno, es una situación que nos alegra, ¿cierto? Porque al final del túnel hay una esperanza, ¿cierto? Al final de esta historia, y que seguramente muchos de ustedes, de nuestros auditores y televidentes, han vivido en alguna situaciones injustas, y que, bueno, obviamente al final el tiempo le dio la razón. Y bueno, hay una persona de arriba que obviamente sabía que Cristian Campos, este destacado y gran actor nacional, era absolutamente inocente de los cargos que se le estaban imputando. Vamos a una pausa musical y luego regresamos con otras novedades acá más temprano que tarde.

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1: Bueno, estamos acá en la radio y estábamos a propósito conversando del caso del destacado actor nacional Cristian Campos. Oiga, y nos llamó un auditor, José, ¿cierto? No voy a dar su apellido por razones obvias, ¿cierto? Para no comprometerlo, pero nos interesó y nos llamó mucho la atención también lo que nos está manifestando don José. Gusto saludarlo, muy buenos días y gracias por compartir con nosotros este comentario que hicimos a propósito de este destacado actor nacional. ¿Cómo está don José? Buenos días.
2: Hola, muy buenos días, gusto de saludarlo a ustedes, darle un saludo muy especial por el pasado día 21, el día de la radio, a todos los locutores, darle un cariñoso saludo también a los radioescuchas. Mira, referente a lo que tú estás hablando de Cristian Campos, no me extraña, porque no solamente a él le ha pasado, y le ha pasado a un montón de gente en el anonimato, ya que no llega más allá de la televisión o la radio, pero lo que le pasó a este niño y lo que le pasó a la niña, a la atleta, uh-huh, es la gente, a ver, los más cercanos a ellos, como que se desligan del problema que tienen por una cuestión de intereses propios, lamentablemente. ¿Qué pasa con los hijos de Cristian Campos? Están todos los hijos, los dos, los tres, no sé cuántos son, sí, están trabajando en la televisión, y si le dan un espaldarazo al padre por lo que no hizo, pero hizo, ya lo que se dice que él, me va a perdonar, lo que se dice de que lo hizo, uh-huh, ya, y después se comprueba que no, ¿cómo van a resarcir el error de que, le di un espaldarazo a mi papá? Ve, en realidad, no saben qué más, no voy a decir nada, voy a darle la espalda a mi padre porque yo estoy trabajando en la televisión.
1: Claro que
2: sí. Por ese motivo, ya se comprueba que, ¿con qué es lo que se comprobó? Que no tenía nada que ver. Oye, los hijos podrían haber salido airosos, ya, y haberle dado un espaldarazo. Oye, perdóname, es su padre.
1: Correcto.
2: Es su padre el que está metido en el problema. Sí. Y si ellos desconfían de su padre, imagínate qué va a pasar si desconfían del resto de la gente.
1: De todas maneras.
2: Mi padre y mi madre no los tengo, pero para mí fueron y seguirán siendo sagrados. Si a mí me dicen que mi padre mató a una persona, yo hasta las últimas consecuencias... Claro, aquí se en el chanfle, se pasa en el disco mare como quiera.
1: Sí. Bueno, sí. Estamos en vivo, estimado José. Sí, claro, uno obviamente que, bueno, desde yo lo decía en el comentario, porque tuve la suerte de conocer a Cristian Campos en dos oportunidades y sabía de, siempre supe de, nunca dudé de su inocencia. Y lo digo con mucha propiedad, nunca dudé de su inocencia. Y sin embargo, el tiempo, la justicia al final. Pero lo que usted dice, muchos de sus pares, y a muchos, incluso nos ha pasado, ¿no? De que personas desconfían o que llaman a tal lugar o que no contraten a Cristian Lobo porque aquí, por esto. Después llaman a otro lado, no contratan a esta persona por esto. Pero sin embargo, el tiempo le da a uno la razón. Y es por eso que quise hacer este comentario, tanto de Martina Báez, que también lo sufrió, y de Cristian Campos, que también lo sufrió enormemente. Sus propios pares, sus propios colegas, ¿cierto? La gente ligada al mundo de la televisión, del cine, ¿cierto? Le dieron la espalda. ¿Y para qué decir sus hijos?
2: Imagínate que yo fui varias veces extra en la televisión. Uh-huh. Yo trabajé de extra en la televisión.
1: Sí, lo sabemos.
2: En varios, teleseries. Uh-huh. ¿Ya? En los distintos canales. Y resulta que yo conocí también a Cristian Campos. Ya trabajé con él de extra en una teleserie. Oye, es una bellísima persona.
1: Correcto.
2: Un hombre educadísimo. ¿Ya? Es cosa de escucharlo hablar. Sí. ¿Ya? Y que los hijos le den la espalda. Para mí, bueno, hay un ser supremo, que tú lo dijiste, hay un ser supremo que va a llegar el momento en que les va a cobrar, les va a pasar la cuenta.
1: De todas maneras.
2: Va a pasar la factura, porque en realidad tirarse. Por último, yo me abstengo. Mira, sí. Voy a dejarlo en manos de la justicia.
1: Correcto.
2: Mira, voy a dejarlo en manos de la justicia. Porque resulta que si tú dices, no, es que mi papá lo hizo. Uh-huh. Oye, perdóname. ¿Qué va a pasar ahora?
1: Sí, pues. De todas maneras.
2: ¿Ahora que los hijos van a volver a la televisión?
1: Claro, eso es, pues. Mira, está en juego, está el juego, claro. Lo que usted dice, don José, disculpe que lo interrumpa, está en juego, claro. Ellos hoy día trabajan en el medio y por lo tanto tienen ese temor, de perder su fuente laboral. Y eso le pasa a muchos, o a muchas, ¿cierto? Cuando no creen en estas personas, claro. No, es que yo, ¿sabes qué? Yo no te puedo creer porque voy a perder mi fuente laboral. Y eso es lo que le pasa en este caso a los hijos de Cristian Campos.
2: Claro. Entonces ellos cambian la honorabilidad de su padre por un papel en la televisión que les va a producir plata.
1: Correcto. Así es.
2: Eso es.
1: Así es.
2: Eso es.
1: No, realmente, sí, don José, yo le quiero agradecer, quisimos hacer este comentario porque yo sé que así como le pasó a Cristian Campos, así como le pasó a Martina Bay, le ha pasado a tantas, y me incluyo, le ha pasado a tantas personas, ¿cierto?, en el país, en el mundo, y que a veces desde quienes menos lo espera, obviamente, que no estén, obviamente, que no lo apoyen, en este caso los hijos, los más cercanos, uno realmente se encuentra con esta situación que realmente es muy, muy, muy difícil de entender. Pero también se entiende quienes trabajamos, obviamente, en los medios, que trabajamos en esto, sabemos que tienen temor, que no debieran tenerlo, ojo, no debieran tenerlo, porque ellos, si tienen sus capacidades actorales, perfectamente ellos no, pues, o sea, primero esto lo dejo en manos de la justicia, como dice usted, y segundo, yo al minuto uno desde que ocurrió este hecho, debieran haber apoyado a su padre.
2: Obvio, lo menos que van a haber hecho.
1: De todas maneras.
2: Lo menos, porque estaban apoyando a la hermanastra, no sé cómo se le llamará.
1: Sí, hermanastra.
2: Ya, la estaban apoyando a ella. Sí. Oye, ¿cómo es la cuestión? Sí, pero es que yo no apoyo a mi papá, porque yo sé que lo tiene que haber hecho, pero yo sigo en la televisión.
1: Oye, sí, claro, yo sigo en el medio.
2: Perdóname, como lo dices tú, en realidad va a llegar un momento en que estos van a tener que pagar la cuenta, porque no es gratuito lo que pasó. ¿No?
1: Sin duda. Don José, yo le agradezco este contacto, muchas gracias por permitirnos conocer su experiencia y bueno, que tenga un buen día jueves.
2: Igualmente, jóvenes, y muchas felicidades, y nos estamos comunicando porque yo escucho todo el día la radio.
1: Qué bueno.
2: Desde que salgo a las 6 de la mañana hasta las 7 de la tarde, 8 de la noche.
1: Qué bueno. Buenos días, don José.
2: Muchas felicidades para ustedes.
1: No, gracias.
2: Muchas felicidades, muchos cariños y un gran abrazo a toda la gente que trabaja ahí en la radio.
1: Ok, muchas gracias, hasta pronto.
2: Ya, adiós.
1: Bien, pues ahí teníamos un auditor, ¿no? Mira, hicimos este comentario y nos llamó, ¿cierto? Nos llamó de inmediato y, bueno, le agradezco, ¿cierto, don José, ¿cierto? Por todo esto, estas palabras que, bueno, él conoció, trabajó con Cristian Campos y, bueno, nosotros también no trabajamos con él, pero sí, yo tuve la suerte en dos oportunidades de conversar y, como dijo algo, una frase que me llamó mucho la atención de lo que dijo don José, es una bellísima persona. Y la bellísima persona, les toca muchas veces pasar por momentos complejos, pero la justicia a veces tarda, pero llega. Vamos a una pausa y luego seguimos con Más Temprano que Tarde aquí en la Radio Santa Cruz y Unirregión Televisión.
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2: Vamos a hablar un poquito de música, ¿cierto? Porque es bien importante hablar, sobre todo en una radio y también en el canal de televisión en Uniregión, de música, porque vamos a hablar un poquito de Víctor Jara, que llega al Grammy Latino con una canción que va a ser interpretada por Manuel García. La canción es parte de la banda sonora de La Casa de los Espíritus y una adaptación de la novela de la gran Isabel Allende. Bueno, para hablar un poquito en detalle de lo que va a ocurrir, la canción Deja la Vida Volar, bonita canción además, de Víctor Jara, fue nominada al Grammy Latino por la interpretación de Manuel García, incluida en la banda sonora de la serie La Casa de los Espíritus. Bueno, la voz de Víctor, hoy más presente que nunca. Son los números 600 que están llamando. Oh. Yo sé que el productor que haya llegado. Bueno, les cuento que la voz de Víctor hoy está más presente que nunca. No fue acallada por la oscuridad de la dictadura, que en algunos todavía insólitamente defienden, declaró el músico y compositor, quien obtuvo un total de 3 nominaciones en la categoría de Mejor Música para Medios Audiovisuales por la banda sonora de la serie basada en la aclamada novela de la escritora chilena Isabel Allende. Bueno, además de la emblemática pieza, García fue nominado a otras 2 canciones de su autoría: Himno del Pueblo, interpretada por el músico chileno Angelo Pieratini, y Blanca Luna, por Nico Con, actor y cantante chileno que en la serie, recordemos, interpreta a Pedro III García, un personaje inspirado en la figura de Víctor Jara. Bueno, sí, ahí estamos escuchando. Esa es la pieza. Ah, mira qué bien, ahí estamos escuchando la pieza. Ahora vamos a escuchar un poquito, ¿cierto, Miguel? Para que la gente lo sepa.
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2: Oh, bonita canción. Realmente bonita interpretación, ¿cierto?, de Manuel García. Bueno, más allá y lejos de todo aquello, siempre el vecino Víctor ha llenado a un pueblo de guirnaldas y colores, de humor y reflexión, de baile y tradición. Por eso le decimos a viva voz que el canto tiene sentido y razón presente ahora y siempre. Así que ya lo saben, en la versión versión ya va como 50 y algo, ¿cierto?, de los premios Grammy Latino. La canción interpretada por Manuel García, que estábamos escuchando ahí de fondo, ¿cierto?, va a estar en estos premios que son sumamente importantes. Y del Grammy Latino nos vamos a Madonna, que abrirá los MTV 2026, pero el momento más cargado de la memoria tendrá como protagonista al británico George Michael, que, bueno, va a estar presente George Michael, y que nosotros, por supuesto, vamos a escuchar una tremenda canción de el cantante que en su momento formó el recordado dúo One. Escuchamos a George Michael aquí.

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1: Bueno, ahí tenemos la música de George Michael, que también en MTV, cierto, va a ser homenajeado por la gran Madonna. Antes de cerrar nuestro programa, tengo una invitación para quienes nos gustan el deporte y particularmente el ciclismo de mountain bike. Ya tú puedes inscribirte entre Viñas y Pedales el 18 de octubre, ya falta poquito, cierto, donde se va a desarrollar esta actividad que organiza Viña Montes, Valle de Apalta, aquí en Santa Cruz, en nuestra región de O'Higgins. El valor de la inscripción es de 12.000 pesos. Inscripciones incluyen un kit, un dorsal, medallas también y por sobre todo otra sorpresita más. Existen varias categorías: familiar, intermedio, experto. Así que ustedes pueden ingresar, cierto, a www.montesbike.cl o en Instagram @montesbike o también en Facebook en Montesbike. Así que ya lo saben, entre Viñas y Pedales el 18 de octubre, este evento de mountain bike para todo tipo de categorías, familiares e intermedio, experto, donde usted quiera participar, en la invitación que por supuesto le hacemos a esta hora de la mañana aquí en Más Temprano que Tarde. Nos vamos, nos retiramos. Gracias por habernos acompañado en la sintonía. Don Miguel Ángel Morales estuvo la puesta en el aire, Jorge Espinosa en la coordinación. Un servidor de siempre, su amigo Cristian Lobos, a las palabras, muchas gracias. Y si Dios no dice lo contrario, mañana estamos nuevamente en el aire, en una próxima edición, a contar de las 10 de la mañana, en Más Temprano que Tarde. Chau, chau, nos vemos.
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2: 10 de la mañana con 58 minutos.
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10: Hola, ¿cómo están? Muy buenos días, 11:07. Hacemos entrega de noticias hasta ahora aquí en la 94.3, ya este día jueves 24 de septiembre de 2026. A esta hora tenemos una temperatura, sensación térmica de 15 grados en la comuna de Santa Cruz, 18 grados será la máxima para el día de hoy. Rancagua tendrá una máxima de 20 grados, San Fernando máxima de 18 grados y Pichilemu tendrá una máxima de 15 grados, según lo que pronostica hasta ahora meteorred.cl. También algunas lluvias durante este día en nuestra región de O'Higgins. Banco Central de Chile, indicadores económicos para este 24 de septiembre: la UF 41.008 pesos, UTM de septiembre 71.721 pesos y el dólar 959 pesos. Vamos a la música, estamos de vuelta con noticias.

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1: Una persona fue detenida en San Vicente por portar escopeta robada. Los carabineros de la Sexta Comisaría de San Vicente detuvo a un hombre de 25 años por los delitos de porte ilegal de arma de fuego y receptación tras ser sorprendido con una escopeta que mantenía en cargo vigente por robo desde el año 2023. El procedimiento se registró cerca de las 20:10 horas de este recién pasado martes 22 de septiembre durante patrullajes preventivos que el personal policial realizaba en el sector Pueblo de Indios. Según informó Carabineros, en ese lugar los funcionarios observaron a un sujeto que guardaba en el interior de una mochila un objeto de características similares a un arma de fuego. Ante la sospecha, se procedió a realizar un control de identidad investigativo y al revisar el bolso del sujeto, los efectivos encontraron una escopeta sin munición en su interior. El individuo, de 25 años y sin antecedentes policiales previos, fue detenido de forma inmediata en el lugar. Ya en dependencias de la unidad se efectuaron las diligencias para esclarecer la procedencia del armamento, logrando verificar que la escopeta mantenía un encargo por robo vigente del año 2023, registrado en la comuna de Quinta de Tilcoco. Por instrucción del Ministerio Público, el imputado pasó a control de detención, mientras que el arma incautada fue remitida a la Fiscalía Local para las diligencias investigativas correspondientes.
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0: Palmilla se prepara para vivir una jornada histórica de oración por Chile y homenaje a la Virgen del Carmen. Una jornada cargada de simbolismos e historias se vivirá este domingo en la localidad del Huique, comuna de Palmilla, donde las comunidades se reunirán para conmemorar los 100 años de la coronación de la Virgen del Carmen como patrona de Chile. Para el cura párroco de la parroquia Sagrada Familia de Palmilla, padre Jorge Iván Rojas, esta celebración tiene un significado especial no solo para la iglesia y el país, sino también para la propia comuna, ya que permitirá revivir un acontecimiento que marcó la historia religiosa de Chile.
1: Pensar que este es un acontecimiento histórico para nuestra patria, pero también para Palmilla, porque vamos a revivir aquel acontecimiento que se celebró hace 100 años en el Parque O'Higgins, en ese tiempo Parque Cuncille, donde fueron nuestras autoridades eclesiásticas, también de gobierno, quienes participaron de esta celebración. Dice que fue una ceremonia litúrgica, pero hay que considerar que esto fue una aclamación del pueblo de Chile. De sur a norte fueron las familias, los campesinos, los mineros, los deportistas quienes pidieron a las autoridades eclesiásticas y también civiles poder coronar a la Virgen del Carmen como patrona soberana de esta patria nuestra. Es por eso que estamos muy felices, que estamos muy contentos, porque vamos a celebrar a la dueña de la casa, a la reina de la casa, a la Virgen del Carmen Bella.
0: En este contexto, el párroco realizó una invitación a toda la comunidad para participar de esta celebración, poniendo especial énfasis en vivir la jornada como una instancia de encuentro familiar.
1: Por tanto, les hago la invitación a todos ustedes este domingo, venga a participar. Yo lo he definido en un propósito también de familia. Es bueno caminar y darle un tiempo a la mamá. Caminemos junto a la mamá, al encuentro, por supuesto, también del Señor. Sea un día también de fiesta, día de oración por Chile. Vamos a concluir el mes de septiembre, un tiempo propicio también para darle gracias a Dios por esta patria hermosa, bella, que el Señor nos ha dado.
0: De acuerdo con la invitación realizada por el padre Jorge Iván Rojas, los participantes se reunirán aproximadamente a eso las 14:30 horas en el Parque Rasuris, mientras que también se iniciará una procesión desde el sector del cruce de San Miguel.
1: La invitación está hecha y una bendición para cada uno de ustedes. Nos encontramos aproximadamente desde las 14:30 horas en el Parque de Rasur y vamos a iniciar una procesión también junto al mismo tiempo desde Cruce de San Miguel y nos congregamos para celebrar la misa aproximadamente acá con un homenaje digno a la Virgen desde las 16 horas en adelante.
0: Finalmente, el párroco reiteró también su llamado a la comunidad.
1: La invitación para todos ustedes, vengan, acompáñenos y celebremos juntos a la patrona de Chile.

0: 11 de la mañana con 28 minutos.
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Panoramas de primavera en Colchagua, vino, gastronomía y nuevas experiencias para descubrir también el valle. Con la llegada de la primavera, el Valle de Colchagua renueva su propuesta enoturística con experiencias que van más allá de las tradicionales degustaciones, recorridos entre viñedos, gastronomía, bicicletas, atardeceres, bienestar y alojamiento con identidad son parte también de los panoramas que invitan a disfrutar el valle durante esta nueva temporada. Hay una postal de Colchagua que suele asociarse también a marzo, racimos maduros, vendimias, celebraciones y turistas recorriendo las viñas. Pero existe otro momento del año que comienza a ganar protagonismo y que ofrece también un paisaje completamente distinto, la primavera. Entre septiembre y noviembre, las parras salen de su letargo invernal y comienzan a cubrirse también de nuevos brotes verdes, mientras la cordillera de los Andes todavía mantiene parte de su nieve. El clima templado permite recorrer los viñedos al aire libre y además la temporada ofrece una menor afluencia de visitantes que los meses de mayor demanda. Para Carmen Paz Rabanal, gerente de marketing de Viña Rabanal, se trata de una transformación que no solo es visual, la llegada de la primavera transforma la experiencia enoturística en Colchagua en diversos sentidos simultáneos. En lo técnico, el viñedo entra en brotación con yemas que se abren y hojas nuevas que cambian el paisaje de las parras desnudas del invierno a un verde intenso. Y agrega también que el clima se vuelve templado y estable, ideal para recorrer el aire libre y sin el calor extremo del verano ni el frío del invierno. Y a diferencia de marzo, todavía no llega la multitud de turistas. La evolución de la oferta turística también está cambiando de la manera también de conocer el valle. El vino sigue siendo protagonista, pero ahora con varios matices.

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1: Rancagua recibirá la gira de Teletón 2026 con un show gratuito en el centro de la ciudad. La emoción y energía de la gira Teletón están de regreso con grandes artistas, nuevas ciudades y mucha solidaridad. Durante octubre, la caravana solidaria recorrerá el país para motivar y preparar el ambiente de cara al 6 y 7 de noviembre, fechas en las que institución buscará reunir fondos para dar continuidad a la rehabilitación de más de 31.000 niños y niñas y jóvenes que se atienden en Teletón desde Arica hasta Aysén. El recorrido se desarrollará en dos tramos, del 13 al 18 de octubre por la zona norte y del 27 al 31 de octubre por el sur, tal como viene ocurriendo desde 2024. La iniciativa llegará a ciudades que no solían formar parte del circuito, como Vallenar, Los Ángeles, Villarrica y Osorno, fortaleciendo así su presencia en distintas comunas del país. Junto con los 5 shows principales de cada tramo, la programación contempla paradas intermedias en distintas localidades donde la música y el entretenimiento llegarán durante el mediodía con presentaciones gratuitas de aproximadamente una hora. Estas actividades permitirán acercar el espíritu de la campaña a más personas y comunidades a lo largo de la ruta. En Rancagua, el encuentro será el martes 27 de octubre en la Plaza Los Héroes, cerca del mediodía, y contará con la presencia de artistas como Sinaca, Alanis Lagos, Zúmbale Primo, Ignacio Ormazábal y Benja Valencia. Para los más pequeños y pequeñas llegará el tributo de guerreras K-pop y cachureos.

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1: A esta hora tenemos una temperatura, sensación térmica de 15 grados en la comuna de Santa Cruz, lo comentábamos, llegaremos a una máxima de 18 grados, algunas lluvias probables, pocas lluvias débiles para este día en nuestra región de O'Higgins, según lo que pronostica meteorred.cl. Nos despedimos, ya esta entrega de noticias aquí en la 94.3, que tenga buen resto de jornada. Chau, chau.
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2: 11 de la mañana con 53 minutos.
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13: El ángel del Señor anunció a María.
14: Y concibió por obra y gracia del Espíritu Santo.
13: Dios te salve María, llena eres de gracia, el Señor es contigo, bendita tú eres entre todas las mujeres, y bendito es el fruto de tu vientre Jesús.
14: Santa María, Madre de Dios, ruega por nosotros pecadores, ahora y en la hora de nuestra muerte. Amén.
13: He aquí la esclava del Señor.
14: Hágase en mí según tu palabra.
13: Dios te salve María, llena eres de gracia, el Señor es contigo. Bendita tú eres entre todas las mujeres, y bendito es el fruto de tu vientre Jesús.
14: Santa María, Madre de Dios, ruega por nosotros los pecadores, ahora y en la hora de nuestra muerte. Amén.
13: Y el Verbo se hizo carne.
14: Y habitó entre nosotros.
13: Dios te salve María, llena eres de gracia. El Señor es contigo, bendita tú eres entre todas las mujeres. Y bendito es el fruto de tu vientre Jesús.
14: Santa María, Madre de Dios, ruega por nosotros pecadores, ahora y en la hora de nuestra muerte. Amén.
13: Infunde Señor en nosotros tu gracia, para que los que hemos conocido por el anuncio del ángel la encarnación de tu Hijo, por los méritos de su pasión y de su cruz, alcancemos la gloria de la resurrección por Jesucristo nuestro Señor. Amén.
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0: para todos los picados y los repicados con las cuecas. Claro, si usted, señora, señor, quedó picado con le faltó una pata, Miguelito le puso tres patas aquí, para que sepa, ¿no? Claro, ¿qué es usted? Y las cuecas tienen que ser de a tres. Exactamente. O sea, ¿cómo que trío, Miguelito? Sí, pues trío de cueca, claro. Porque usted estaba pensando en otro, en otra cosa. No. Oiga, vamos a saludar a don Luchito Saavedra, que está ahí en su oficina, ¿cierto? Esperando un cliente, dijo. ¿No será clienta? Ah, don Luchito Saavedra, un amigo que nos encontramos todos los días, sábado, claro. Sábado con él ahí chacoteando un ratito. Claro, así que le mandamos saludos a don Luchito Saavedra. 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Claro, así que si tiene que vender alguna casa, alguna propiedad, venga a hablar con don Luchito Saavedra y lo va a atender, pero de maravilla. 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Uno de los, de todos los auspiciadores nuestros que los vamos a ir nombrando cuando Miguelito lo estime conveniente. Amigos míos, bienvenida y bienvenido, señor, señora. Desde Arica hasta Punta Arenas los atendemos, pero de todas maneras, si usted pide la canción que usted sea de su agrado, que le traiga algún recuerdo, teléfono de la radio, 722-82-4841. ¡Listo! Y don Miguelito está, pero con el lápiz así, en ristre. ¿Cierto, Miguelito?
1: Claro.
0: Claro, exactamente. Por algo le tienen puesta la nota 10 ya, pues más. Sí, exactamente. De 7 nos saltamos al tiro del 10. Según la señora Marisol Donoso, quien le mandamos un saludo cariñoso también ahí a don Jorgito también. Oiga, estuvieron por ahí, los vimos, estos chiquillos que estaban ahí en las medialunas, fueron a dar una vueltecita con don Jorge Espinosa Chico, el compañero de nosotros, más conocido como Gatico, ¿ya? Así que ahí está. Entonces, Miguelito, vamos a la música nomás, porque después voy a saludar a una gran amiga que tengo por allá por San José del Carmen del Wiki. Claro, ya. Tengo un llamadito por ahí. Cuando hay un chiflido así, quiere decir que hay alguna persona en el teléfono. ¿Aló?
2: Aló, hola, don Teo, ¿cómo está usted?
0: Buenas tardes, señorita, ¿con quién hablo yo?
2: Con Betty Espina.
0: La señora Betty Espina, de un lugar llamado Las Chiriguas, por allá por Chépica, ¿cierto?
2: Sí, a todos los saluda, menos a mí.
0: ¡Oh! Primer tirón de oreja, Miguelito. Primer tirón de oreja de la mañana.
3: No tenía ni un pedazo brillo.
0: Oigan, ¿por qué, señora Betty? ¿Por qué me tiran la oreja siendo que... Mire, si el teléfono está para eso, para que usted me llame y diga, yo estoy llamándola, soy Betty Espina. Y yo la saludo con un abrazo imaginario de aquí para allá. Claro. ¿Cierto?
2: Oiga, don Teo.
0: Dígame.
2: Quería saludar a mi madrecita que está en el cielo, se llama Odilia de las Mercedes, y a mi hermana Cervica, de las Mercedes, que ella está aquí en la criolla.
0: Sí, porque hoy día es el día de Nuestra Señora de la Merced, que ligerito tengo una amiga por ahí que la voy a saludar en un ratito más, así que por lo tanto, claro, señora Betty, ¿qué, con alguna canción la quiere saludar?
2: Sí, con una bonita de la Violeta Parra.
0: ¿Ya?
2: Que falta me hace mi madre.
0: Ah, ya está. Ay, Miguelito, le vamos a dar tarea a Miguelito para que la... Oiga, entra ahí a su discoteca que tiene y empieza de repente, fíjese que hasta se encuentra con telaraña y de los discos antiguos, igual que tú. Ya, amiga Betty, listo.
2: Ya, mañana está el cumpleaños mi hermano, Manuel Jesús.
0: Bueno, mañana me llama y lo saludamos también, ¿ya?
2: Ya, ya, ya que esté que, bien.
0: Igualmente, chao, chao.
2: Ya,
0: chao, chao. Ya. Me dijo la Meche un día y voy a saludar de inmediato a mi amiga Mercedita Arévalo, de allá de San José del Carmen del Huique. Así que, amiga mía, un abrazo cariñoso y muchas felicidades en su onomástico, en su día.

0: Para todas las merceditas que nos están escuchando, amigos míos, y como decía también al inicio, que iba, digamos, a saludar a mi amiga Mercedita Arévalo, de ahí de San José del Carmen, para que no me tire la oreja. Porque me tiran la oreja de repente esta chiquilla ahí. Oiga, Miguelito, estábamos, fíjese que estaba tratando de conversar con una amiga que me nos va a contar una novedad por ahí, que surgieron por ahí en un lugar de nuestra querida tierra. ¡Aló!
1: ¡Aló! Buenas tardes, don Teobaldo.
0: ¿La señora Gracielita?
1: Con ella, pues.
0: Oiga, ¿cómo está, señora Graciela Arena? Hace tiempo que no conversamos. ¿Cómo está usted?
1: Muy bien y contenta, por eso que lo llamaba. Contenta porque yo pertenezco a un conjunto folclórico San Roberto, de acá de la comuna.
0: Le mandamos saludos a todas las chiquillas y chiquillos de ahí.
1: Sí, pues sí, sabemos, siempre lo escuchamos. Y le quería contar que el día 18 hicimos una fonda móvil, una ramada móvil.
0: ¡Oh, qué bueno! Anduvieron canturreando por todas partes por ahí.
1: Desde las 3 de la tarde hasta las 8 de la tarde.
0: ¡Mire! Oiga, denle un aplauso, Miguelito, a estos chiquillos de ánimo ahí para aquí. ¡Claro! Alegrándole al almanaque a toda la gente, ¿cierto?
1: Sí, sabe que fue una emoción muy grande para nosotros porque la gente salió a las calles, sacaba sus mesas, no servían bizcochuelos, ni tela. Entonces tuvimos desde las 3 de la tarde, salimos de Caleuche, que es nuestro sector cerca.
0: ¿Ya?
1: Después nos fuimos a San Luis y terminamos en San Roberto.
0: Oiga, qué bueno, amiga, la felicito por eso, porque resulta que a lo nuestro, como dicen por ahí, hay que sacarle lustre. ¿Cierto?
1: Justamente.
0: Estábamos en el mes de la patria, son las fiestas patrias y todo eso. Sí, pues. Así que qué bueno.
1: Lo que más a nosotros nos agradó es de que había adultos mayores que no podían salir, así que estaban esperándonos afuerita.
0: Mire, qué bueno.
1: Y emocionados. El grupo de baile bajaba, les bailaba un pie de cueca y seguíamos.
0: Oiga, ¿hay algún ponchecito por ahí? Algo.
1: Pero de todo, Juan Teobaldo, que la gente
0: es
1: muy cariñosa.
0: Sí, pues es cariñosa la gente en el campo.
1: Sí, así que eso quería contarle yo, porque fue una experiencia muy bonita y tenemos altos compromisos como conjunto folclórico de San Roberto.
0: Oiga, díganle a los chiquillos que cuando quieran nomás, si algún día se pueden venir a pescan un par de guitarras y se vienen para acá y hacemos un canturreo aquí en el programa un día sábado, claro, especialmente, ¿ya?
1: Claro.
0: Tenemos dos horitas, así que díganle.
1: Voy a proponer al grupo.
0: Plantéle.
1: Mire, este grupo es familiar, está mi marido, mis dos hijas, un gran amigo que tenemos y un niño que nos acompaña en el bajo.
0: ¡Mire, qué bueno! ¡Qué bueno! Así que háganse un tiempecito un día y vengan para acá nomás. ¿Ya?
1: Yo lo llamo para avisarle.
0: ¿No avisan el día antes, claro? Ningún problema. Le tenemos así embanderado aquí todas las cosas. Bueno, sería, así que está. Y oiga, ¿tienen grabaciones ustedes o no?
1: Estamos en eso, estamos preparándonos para hacer una buena grabación. Sí, tenemos ahí unos fondos que queremos. Fuimos a hablar con los niños de ahí de Santa Cruz, que tienen un equipo de
0: montaña. Ah, qué bueno. Mire, cuando tengan el material listo para acá, viene especialmente cualquier una o dos personas, vienen, la presentamos aquí y dejamos establecido para entregarle la música a toda la gente suya.
1: Sí, nosotros somos cuequeros, las cuecas.
0: ¡Eso! Las cuecas, ¡claro! ¡Qué bueno!
1: Así que en eso estamos, don Teobaldo.
0: Ya, señora Graciela.
1: Gracias por contestarme el llamado y yo cuando quiera nos vamos a organizar como grupo y vamos a ir a estar presentes ahí en su programa.
0: Muy bien, bienvenidos sean. Oiga, ¿alguna canción que le guste de las que nosotros tocamos por aquí para entregársela?
1: Nos gustan mucho las de Raúl de Ramón.
0: ¿Ya?
1: Cualquier poquito de Raúl de Ramón.
0: Ya, ahí vamos, con Miguelito vamos a echar un vistacito al repertorio de don Raúl de Ramón, a los de Ramón, y se la entregamos con mucho cariño para usted, señora Graciela Arena, y también para toda su familia, que son la familia que canta ahí en San Roberto. ¿Ya?
1: Roberto. Muchas gracias, don Teobaldo.
0: Que esté muy bien.
1: Estamos como listos, gracias.
0: Chao, chao. Oiga, ustedes, amigos, como la señora Graciela, que tienen algún grupo por ahí, llámenos nomás, amigos míos. Ningún problema, estamos pronto para atenderlos como siempre. Los de Ramón, para entregarle ahí, cierto, este saludito a la señora Graciela Arena y su familia, que son una familia que canta ahí en San Roberto. Claro, cerquita de Pichidegua, por ahí. Pónganla.

Oiga, la familia Los de Ramón, porque también es una familia, ¿cierto? Que nos paseó el nombre de Chile por Europa, por los Estados Unidos, por muchas partes del mundo. También tenía su cuequita por ahí escondida también ahí, ¿cierto? Esta se llama Si me dices que me quieres, con Los de Ramón. Para saludar ahí a nuestra amiga que nos llamó, la Gracialita Arena de San Roberto. Claro, como ellos son cuequeros estos chiquillos, claro. Ya. Oiga. No habiendo como mi maire, para saludar a la amiga Betty Espina de la Chirigua de Hecha.

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5: 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Ahora me paso directo aquí a Santa Cruz. yo le canto esta payada con guitarra imaginaria. 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Para que bailar cueca hay que llegar con las piernas a punto. Ya. Y me queda algo claro, me queda... 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Ya, Miguelito, ahí están todos nuestros gentiles patrocinadores. ¿Unas patitas de cueca?
6: No,
5: de veras, Miguelito, así que con tanta lesera que tengo aquí en la cabeza.
7: Es complicado usted, caballero.
5: Oiga, nos llamó un señor directamente de un sector de ahí del Olol que se llama La Cabaña. Don Víctor Vélez. Tiene que ser pariente de don Humberto. Humberto Vélez. Dice que le demos un saludo cariñoso a don Humberto, a la señora Guillermina, a la amiga Denny y también al Agustín. Nieto, con una cuequita de los guasos corraleros, estos cabros que cantan bonito, Miguelito, claro. Y qué mejor ahí en donde el Humberto se florea con el acordeón, pues, claro. Póngale, no, chiquillo, corraleo, déjale.

Claro. Guasos, Corralero de Santa Cruz, chiquillo. Oiga, reponiéndonos de haber actuado por ahí en tres lugares, bien, el 18 estuvimos, pero de maravilla. Oiga, Miguelito, usted... No, lógicamente que cobrar, pero todavía no canta Gardel. Claro, no canta nada todavía. ¿Cómo que está afónico Gardel este último tiempo? ¿Usted ha andado de capa caída algún día, Miguel? ¿Cierto? Más de alguna vez. ¿Qué significa andar de capa caída? Con esta expresión se busca describir el ánimo decaído de una persona, en particular de quienes han perdido un lugar de prestigio y todos sus beneficios, o simplemente andar triste. Claro, porque le faltó el alpiste. Triste. Debe su origen al derecho romano, según cual capitis diminutio, apuntando al capital, significaba la pérdida parcial de los derechos, situación a la que se llegaba en general por enfermedad o deudas. La tradición popular la transformó en capa caída, aludiendo a la prenda de abrigo cuyo uso ha perdurado por siglos y que antiguamente revelaba la manera simbólica la condición social de las personas. O sea, la persona que andaba con abrigo, Miguelito, quiere decir que era de alta alcurnia, era pudiente, tenía billete. La manera en que los hidalgos llevaban la capa, especialmente los empobrecidos, delataba el estado de ánimo, ya que estos andaban arrastrándola por el piso cuando habían perdido los favores de la corte, contrayendo deuda de juego o cuando padecían de mal de amores. ¿Ah? O sea, también anda de capa caída cuando le han pegado su chute, Miguelito. Claro, así que chao pescado nomás le dice. Ya, anda triste el hombre, de capa caída. Ya. Ah, quisiera entregarte esta tonadita linda, amiga mía, amigo mío. Claro, con los puntillanos. Ahí está.

Una linda tonadita ahí con los puntillanos, amigos míos, estos amigos cuequeros que también dejaron grabado estas tonaditas con la amiga Gloria Sánchez. Todo pajarito tiene su virtud para mantenerse. El loro se va a las nueces y también pancito quiere. Los cuervos, y cuando vienen todos juntos como hermanos, a los corderos, los traros, cuando tienen de 3 a 4, en una bandada de pato, Miguelito, siempre hay que andar un pato malo. Ninguno como el zorzal, que acomoda bien el nido, ni el loro, que es tan cumplido como nueces, como el pan. Cuando le enseñan a hablar, casi habla como cristiano. Ese loro coquimbano casi dice la verdad. En una bandada de pato tiene que andar un pato malo. Traros y tiu que se juntan con los jotes en una red. Y van con los buitres también porque la carne les gusta. Al trigo se van las diucas. Y chirigo es cordillerano porque son tan vaquianos que se agarran al olfato. Y en una bandada de pato tiene que andar un pato malo. Un pajarillo me ha dicho que él cazaba sobre la tarde, que los pájaros más grandes se comen a los más chicos. Dicen que hay un basilisco que se enfrenta a los cristianos y asegura a los ancianos que en la pintura ni el retrato, en una bandada de patos, tiene que siempre andar un pato malo. Ahí está. Ya, oiga, el 0-0. Mire, esta canción nunca va a ganar nadie. Siempre van a salir empate 0-0. Aquí está.

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porque un grillo en el vestuario dijo que no es partidario de tácticas europeas. 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El score 0-0.

0: ¿Se los dije o no, Miguelito? Se los dije, 0-0, si la cuestión ni se hicieron, ni mella. Oiga, señora, señor, ¿le ha pasado esto alguna vez? Usted fue joven, le cuento esto, mire, dice lo siguiente. El amor a los 15, como a los 15 empieza a criar alita. Los cabros quieren ser hombre con la chiquilla, la bonita. Y cuando llegan a los 20, el amor no es tan medido. Los hombres buscan señora y las mujeres marido. Y cuando pasan los 30, la cosa se pone buena. Ellas dicen, listo nomás, con una alegría plena. ¿Le han dicho alguna vez, Miguelito? ¿Listo nomás? Claro, más de alguien le dijeron, listo nomás. Claro. ¿Qué vamos, Miguelito, ahora?
1: Reina y Rosa.
0: Ah, ya.
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0: No me digas, señorita.
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0: ¿Ya?
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0: ¿Sí?
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0: El corazón de un cantor siempre será la guitarra. Y van sembrando el folclor juntitos como una marra. ¡Ale! Oiga, chiquilla, es bonita esta cueca, chiquillo. Baila la señora. Claro, así que con estas chiquillas que son comadres mías. Sí, exactamente. Así que Miguelito, vamos nomás. Y esto se llama Reina y Rosa. Aquí están las comadres.

0: No le decía yo que era hermosa la cuequita. Reina y Rosa se llama. Y las chiquillas cantoras, las comadres. ¿Sí? Comadres de nosotros con Miguelito, sí. Comadritas, sí, exactamente. Ya, amigos míos, con esta patita de cueca linda, hermosa. Oiga, Miguelito, no hay posibilidad de. Me dijo que váyase para la casa, no mames.
1: No,
0: no tienen ni derecho ni a recalmar ni una cuestión. Claro. Yo le iba a pedir un sandunqueo, pero dice que no hay. Así que quería saber. Llegamos hasta aquí. Mañana, mínima encima me hace huichichivo ese. Un sandunqueo quería el. Mira lo que quería, me dice. Ya, señora. Hasta mañana, a la misma hora, a las 12, nos encontramos con más Cultivando Folklore. Que tengan linda tarde, nos vemos. ¡Chao, chao!
2: 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Buenas tardes. Es la hora. 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
3: 12 del mediodía con 59 minutos.
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12: ¿Qué tal? ¿Cómo están? Les saluda Carlos Maturana. Les doy la bienvenida a esta nueva edición de noticias donde sabremos de Chile y Venezuela que sostuvieron reunión bilateral en Nueva York. Se abordó restablecimiento de relación diplomática. Sabremos de Martina Bail, que batió la histórica marca de su madre Jimena Restrepo y se coronó como la mejor de Sudamérica en los Odesur. Hablaremos del balance por alerta meteorológica. Reportan anegamientos, cortes de luz y alertas por desbordes de ríos.
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12: Desde Senapred entregaron un balance por la alarma meteorológica que está viviendo la zona centro-sur del país. El evento meteorológico presenta hasta el momento 70 viviendas afectadas por anegamientos que se encuentran en evaluación para conocer el nivel de los daños. Entre la Araucanía y Biobío, alrededor de 10.000 clientes se encuentran sin servicio de electricidad, según indica la directora de Senapred, Alicia Cebrián. En Cochamó existe alteración del servicio del agua potable, por lo que entregará ayuda hasta que el servicio vuelva a su normal funcionamiento. Sobre esto habla Alicia Cebrián.
13: Ya, subsecretario, bueno, en virtud del pronóstico meteorológico y que la alarma meteorológica se mantiene, está vigente, nuestras direcciones regionales en conjunto con los sistemas regionales de prevención y respuesta ante desastres han estado monitoreando cada uno de los territorios en que han sido afectados por este sistema frontal. Los organismos están activos y, en virtud de las proyecciones que hay de este sistema frontal para toda esta zona.
12: Las autoridades llaman a evitar la ribera de los ríos Rana, Curanilagüe y del estero Plegarias en Curanilagüe y la ribera del río Pichilo. Todo esto en la región del Biobío. También llaman al cuidado por las crecidas del río Purén, el río Donguil en Gorbea, río Centinela, Damas y San Juan de Trobolgüe. Esto también en la región del Biobío. Además, autoridades pidieron evacuar las cercanías de los ríos Trancura, Claro y Liucura por desborde en los sectores La Fortuna, Exbalsa, Quelgüe, San Luis, Menetúe, Relicura y Carileufú. Todo esto en la comuna de Pucón y por el desborde también de los ríos Maichín y Trancura en los sectores de Curarregüe y Reigolil. Todo esto en la región de la Araucanía. Finalmente, las autoridades recomendaron informarse a través de los canales oficiales y consultar en el sitio web de Senapred, haciendo un llamado a no exponerse a situaciones de riesgo.
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12: Finalmente se llevó a cabo el encuentro bilateral en Nueva York entre el presidente José Antonio Kast y la presidenta encargada de Venezuela, Delcy Rodríguez. Las autoridades abordaron una pronta recuperación de relaciones diplomáticas. Sauri Morales nos cuenta más en la siguiente nota.
15: Previa a la intervención de la presidenta Delcy Rodríguez en la Asamblea General de la ONU, se llevó a cabo la reunión bilateral entre Chile y Venezuela. El presidente José Antonio Kast destacó que Delcy Rodríguez comunicó el retorno de 36.000 personas y que confirmó que más personas buscan volver a Venezuela.
16: Y de hecho también le puede plantear a la presidenta encargada que hay otros países sudamericanos y el día de ayer en una de las recepciones pude también presentarle a otros presidentes de Sudamérica en la línea de ir restableciendo las relaciones diplomáticas y esto va a ir avanzando paso a paso. Primero el tema de las relaciones consulares y esperamos pronto también tener en los próximos meses relaciones diplomáticas.
15: La agenda incluyó revisión de los servicios consulares. Luego de recuperar las relaciones, aún no hay plazo fijado para el nombramiento formal del representante consular de Venezuela en Chile. Mientras, existe la necesidad de regular documentación pendiente de ciudadanos venezolanos después de 2 años de quiebre diplomático.
2: 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La región de los lagos.
12: Locatarios del mercado municipal de Osorno solicitaron al municipio mejoras en seguridad, infraestructura y dinamismo comercial, acusando arriendos impagos y locales cerrados. Las autoridades acordaron invertir en reparaciones y licitar espacios desocupados.
2: La región de la Araucanía.
12: La Fundación San Carlos de Maipo implementará talleres virtuales y gratuitos de crianza positiva para familias con hijos entre 4 y 16 años en Villarrica y Padre Las Casas, buscando fortalecer vínculos y prevenir conductas de riesgo.
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12: Cada 24 de septiembre se conmemora el Día Mundial del Cáncer de Tiroides, una enfermedad silenciosa que, según cifras del Ministerio de Salud, fue la causa de muerte de 192 personas en 2025. La enfermedad, según lo que advierten los especialistas, es hasta 3 veces más frecuente en mujeres que en hombres. Aunque las causas no están completamente esclarecidas, las investigaciones médicas advierten un posible papel de las hormonas sexuales en procesos relacionados con el crecimiento y la proliferación de las células tiroideas, que podrían favorecer la aparición o progresión de algunos tumores en esa glándula, en particular en el sexo femenino. Además, los médicos explican que comúnmente los nódulos tiroideos son benignos y es habitual que en sus etapas iniciales no presenten síntomas, pero a medida que el tumor crece pueden aparecer señales como un bulto o nódulo en el cuello, dificultad o dolor al tragar, ronquera o cambios persistentes en la voz. Así lo explica el doctor Felipe Contreras, cirujano oncólogo de cabeza y cuello del Instituto Oncológico FALP.
11: La gran mayoría de los cánceres de tiroides son asintomáticos en sus etapas iniciales. Si no se hace un diagnóstico precoz y el tumor empieza a crecer, pueden aparecer varios síntomas, incluyendo la voz ronca o disfonía, la disfagia o la dificultad para tragar los alimentos o los líquidos, y la disnea, que a veces es la falta de respiración. Uno de los principales factores de riesgo es la exposición a radiaciones ionizantes, ya sea laboral o en accidentes nucleares, y también los antecedentes familiares.
12: Existen distintos tipos de cáncer de tiroides, tales como el carcinoma papilar, que es el más frecuente y que presenta cerca del 90% de los casos, seguido por el carcinoma folicular y por último el carcinoma anaplásico, que se presenta aproximadamente entre el 1 y 2% de los casos. Es por esto que especialistas llaman a consultar en caso de sentir algún síntoma o también realizarse un chequeo anual en caso de que hayan antecedentes familiares que generen o vayan a generar potencialmente esta enfermedad. Martina Bail se coronó campeona de los 400 metros planos en los Juegos Sudamericanos de Santa Fe con 50,45 segundos. La atleta nacional entregó la medalla de oro número 33 al Team Chile y pulverizó así el récord también de la competencia que poseía su madre, Jimena Restrepo, y que ostentaba desde 1994. De esto nos cuenta más Ornella Millado.
15: La atleta nacional Martina Bail ratificó su enorme momento deportivo al conquistar la medalla de oro en los 400 metros planos en los Juegos Suramericanos de Santa Fe 2026. La velocista chilena no solo dominó la final con autoridad, sino que además aportó la presea dorada número 33 para la delegación del Team Chile. Bail detuvo el cronómetro en 50 segundos y 45 centésimas, estableciendo un nuevo récord de campeonato y superando el registro de 51 segundos 31 centésimas de su madre Jimena Restrepo en Valencia en 1994. Tras la carrera, la corredora señaló que venía con el objetivo de ganar efectivamente y que el récord de campeonato fue una yapa.
17: Venía con el objetivo de ganar, efectivamente, el premio de récord de campeonato fue una yapa, una cerecita encima, como diría en inglés. Estoy muy contenta, nada, quiero decir, feliz de que sea tan cerca de mi casa y estén mis papás acá, que esté mi familia, que esté mi representante, que esté mi entrenador, lo traje de Bélgica. Así que, no, esto es para toda la gente que ha creído en mí y que me ha acompañado durante toda la temporada.
18: El podio de la prueba lo completaron la colombiana Lina Licona, quien se adjudicó la medalla de plata con 52,38 segundos, y la argentina Megan Powell con el bronce tras marcar 52,81 segundos. Con este triunfo, Bail selló una contundente revancha tras haber quedado solo a 0,02 de la victoria en Asunción 2022. Consolidada como una de las principales figuras del atletismo sudamericano, la representante chilena continuará su participación en la pista santafesina. En las siguientes jornadas, la deportista buscará ampliar el medallero nacional en las pruebas de relevo 4x400 metros mixtos y 4x100 femenino.
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12: Coronel, recolectores de basura en Coronel cumplieron una semana en paro por deudas previsionales provocando acumulación de desechos en la comuna. Ante la crisis, el municipio terminará el contrato con la empresa responsable y contratará un servicio de emergencia. Eso es todo por el momento. Nos encontramos en la siguiente edición de noticias.
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19: Con permiso, muy buenas tardes, amigas, muy buenas tardes, amigos. ¿Cómo está usted? ¿Bien? Espero que sí, pues un gusto grande saludarle a esta hora de la tarde en este día jueves 24 de septiembre. Ya hemos quedado completamente informados con todas las noticias y a esta hora, hora de almuerzo, comenzamos a recordar.

Así hemos comenzado a disfrutar de los lindos recuerdos desde Radio Santa Cruz en esta tarde de jueves 24 de septiembre. Día de Nuestra Señora de la Merced, una linda advocación de nuestra Madre, la Virgen María. Saludos para todas las amigas que se llaman así, Merced o Mercedes. Felicidades. Saludos también para quienes están de cumpleaños o celebrando algún aniversario. Felicidades también. Traemos buena música, lindos recuerdos para acompañarle hasta las 3 de la tarde. Junto a los productos naturales, de ellos vamos a ir conversando. Recordándole que ya se acerca el despacho gratis a domicilio. 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A cargo de la puesta en el aire, ahí está mi amigo el mimo Miguel Ángel Morales. Y en las canciones, lindos recuerdos.

Así vamos disfrutando de la buena música, las lindas canciones, los buenos recuerdos y hablando de salud de manera sana y natural. 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Y nosotros seguimos con los lindos recuerdos.

0: Muy bien, amigas y amigos, es momento de hacer una pausa. Tenemos que ir a los comerciales y volvemos. ¿Nos queda tiempo? Claro que sí, hasta las 3 de la tarde para seguir disfrutando de más recuerdos acá en Radio Santa Cruz en este día jueves 24 de septiembre. No se vaya, yo voy y vuelvo. Permiso.
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2: 13 horas con 31 minutos.

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4: Claro que sí, pues en esta tarde de jueves 24 de septiembre, día de Nuestra Señora de la Merced. Saludos para usted, amiga, que se llama Merced, Mercedes de las Mercedes. Muchas felicidades. Igualmente para quienes están de cumpleaños o celebrando algún aniversario. Le invito a seguir disfrutando de los lindos recuerdos.

Así vamos disfrutando de la buena música, las lindas canciones, los buenos recuerdos y hablando de salud de manera sana y natural. A todos nos ha pasado alguna vez. Termina el almuerzo, una cena familiar o esa comida especial del fin de semana y en lugar de sentirnos con energía, aparece esa molestia y esa pesadez digestiva. Sentimos el cuerpo pesado, el estómago inflamado y una sensación constante de incomodidad que no se apaga en el día. ¿Se ha preguntado por qué ocurre esto con tanta frecuencia? 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Él es el gran motor de su organismo, el encargado de procesar absolutamente todo lo que se consume y de metabolizar las grasas de manera eficiente. Cuando lo sobrecargamos con alimentos pesados, todo nuestro sistema digestivo se vuelve lento y nos pasa la cuenta de inmediato. 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

Así la acompañamos con la buena música, las lindas canciones, los buenos recuerdos desde Radio Santa Cruz a esta hora de la tarde, mientras usted está almorzando. Qué rico, disfrute su rico almuerzo, pues buen provecho. Le acompañamos todos los días de lunes a viernes desde la 1:15, pasadito, claro, hasta las 3 de la tarde. Simplemente a disfrutar buena música, lindas canciones del ayer, lindos recuerdos y conociendo de los diversos productos naturales. Si usted necesita alguna asesoría, quiere consultar sobre algún producto natural, si es que le puede servir bien o no para algún problema de salud que usted tenga,

Así compartimos estas lindas canciones, estos maravillosos recuerdos que nunca pasan de moda. Hablando de salud de manera sana y natural. Quiero dirigirme ahora a los varones de la sintonía, a los hombres. Amigo auditor, ¿organiza usted sus salidas pensando primero dónde tendrá un baño a la pasada? ¿Durante la noche debe levantarse varias veces o le cuesta comenzar a orinar o queda con la sensación de que su vejiga no se vació por completo? 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Muy bien, sigamos ahora recordando.

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0: Muy bien, amigas y amigos, es momento de hacer una pausa. Tenemos que ir a los comerciales y volvemos. ¿Nos queda tiempo? Claro que sí, hasta las 3 de la tarde para seguir disfrutando de más recuerdos acá en Radio Santa Cruz en este día jueves 24 de septiembre. No se vaya, yo voy y vuelvo. Permiso.
1: 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Son las 13 horas con 58 minutos. 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
0: Claro que sí, pues en esta tarde de jueves 24 de septiembre, día de Nuestra Señora de la Merced. Saludos para usted, amiga, que se llama Merced, Mercedes de las Mercedes. Muchas felicidades. Igualmente para quienes están de cumpleaños o celebrando algún aniversario. Le invito a seguir disfrutando de los lindos recuerdos.

Qué lindas canciones, lindos recuerdos, acompañándole a esta hora, junto a los productos naturales, hablando de salud. 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Todo eso genera un desgaste silencioso, pero constante en nuestro cuerpo. 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Sin embargo, cuando la dieta es desequilibrada, el hígado comienza a almacenar el exceso de energía en forma de grasa. El hígado graso es una realidad para miles de personas y se manifiesta a través de digestiones lentas, cansancio crónico y pesadez abdominal y un metabolismo lento. 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

Hablando de la buena música, las lindas canciones, los buenos recuerdos desde Radio Santa Cruz. Le acompañamos todos los días a esta hora. En el trabajo, en la casita, en el vehículo, en su emprendimiento, en fin, donde quiera se encuentre. En esta tarde de día jueves, 24 de septiembre, día de Nuestra Señora de la Merced. Saludos para usted, amiga, que se llama así, Merced o Mercedes, o de las Mercedes. Tengo que saludar por acá en el día de hoy a una querida auditora que siempre está ahí escuchando el programa. Me refiero a la señora Emita de las Mercedes. Ella está de onomástico hoy día, de santo. Y le gusta mucho una canción que traemos en la voz de Demis Russo, siempre la pide, ¿eh? Y se la vamos a regalar hoy día y bien presentada. Una canción que convierte las cuatro estaciones del año en una hermosa metáfora del amor. Demis Russo, la inolvidable voz griega que conquistó al mundo, nos habla de la primavera, el verano, el invierno y el otoño, como si fueran las distintas etapas de una historia de amor. Momentos que llegan, que cambian y que finalmente pueden desaparecer. Una canción originalmente grabada en el año 1970 por Los Niños de Afrodita, el grupo donde Demis Russo compartía escenario con el gran músico Vangelis, una verdadera joyita de aquellos años. Compartimos a esta hora primavera, verano, invierno y otoño en la voz de Demis Russo y Los Niños de Afrodita.

Qué lindas canciones, qué lindos recuerdos. Y además, hablando de salud, de manera sana, de manera natural, junto a los productos naturales. ¿Sabía usted que nuestro organismo necesita ciertas grasas para funcionar correctamente? El problema es que hay una de ellas que el cuerpo no puede fabricar por sí solo. 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

0: Muy bien, amigas y amigos, es momento de hacer una pausa. Tenemos que ir a los comerciales y volvemos. ¿Nos queda tiempo? Claro que sí, hasta las 3 de la tarde para seguir disfrutando de más recuerdos acá en Radio Santa Cruz en este día jueves 24 de septiembre. No se vaya, yo voy y vuelvo. Permiso.
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2: 14 horas con 31 minutos.
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0: Claro que sí, pues en esta tarde de jueves 24 de septiembre, día de Nuestra Señora de la Merced. Saludos para usted, amiga, que se llama Merced, Mercedes de las Mercedes. Muchas felicidades. Igualmente para quienes están de cumpleaños o celebrando algún aniversario. Le invito a seguir disfrutando de los lindos recuerdos.

A esta hora compartimos los más lindos recuerdos, las maravillosas canciones del ayer. Y hablando de salud, vivimos en un país donde nos encanta compartir en torno a una buena mesa. Los asados, las celebraciones familiares, los cumpleaños y la comida tradicional son parte fundamental de nuestra cultura y de nuestras alegrías. Disfrutar de estos momentos con la gente que queremos es maravilloso, pero nuestro bienestar digestivo no tiene por qué ser el precio que debamos pagar. Cuidar la salud de manera preventiva es el mejor hábito que podemos construir hoy para asegurar nuestra calidad de vida en el futuro. Esperar a sentir molestias extremas para empezar a actuar es un error muy frecuente que debemos evitar a toda costa. El secreto para una vida plena, activa y sin interrupciones es la constancia en la prevención. 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

Muy buena música, lindas canciones, lindos recuerdos, amigas y amigos. Le acompañamos todos los días a esta hora, desde la 1:15 y hasta las 3 de la tarde, de lunes a viernes, nos pilla por aquí. Hablando de salud de manera sana y natural, junto a los productos naturales. 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

Muy buena música, lindas canciones, lindos recuerdos. 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

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Seguimos disfrutando de los lindos recuerdos.

0: Y nos vamos, amigas y amigos, punto final al programa del día de hoy. Muchas, muchas gracias por su sintonía, compañía y amistad. En el Control Master ahí estuvo Miguel Ángel Morales. Le invito para que nos encontremos, si Dios quiere, mañana viernes ya, desde la 1:15 de la tarde, pasadito aquí en Radio Santa Cruz, con los lindos recuerdos inolvidables, los mejores de siempre. Que tenga una muy buena tarde. Saludos a las amigas que se llaman Mercedes, y también a usted que está de cumpleaños o algún aniversario. Felicidades. Linda tarde para todos. Hasta mañana. Chao, amigas. Chao, amigos.
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1: 14 horas con 59 minutos.
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0: Espérenos solo unos minutos y ya continuamos con 100% Chilenos, destacando nuestra música. 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
1: 15 horas con 31 minutos.
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0: Ya estamos de vuelta en Santa Cruz FM. Seguimos en 100% Chilenos, destacando nuestra música.

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0: 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Atención, el reloj marca las
1: 15 horas con 53 minutos.
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20: Muy buenas tardes, amigos y amigas. ¿Cómo están? Bienvenidos a nuestro programa Punto de Vista. ¿Cómo están? ¿Todos bien? Esperando que se encuentren muy, pero muy bien ya en esta tarde de día jueves, en donde ya estamos listos, preparados para comenzar, como siempre, a revivir nuestro programa matinal, a poder también tener algunas opiniones y, por supuesto, como siempre, adheridos a la conversación y al diálogo, porque aquí arranca, aquí comienza su programa Punto de Vista. 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

0: Bienvenidos, y ya estamos de regreso a través de www.santacruzfm.cl y vamos de inmediato a revivir la conversación que tuvimos en nuestro programa Punto de Vista Matinal junto a don Diego Ramírez Donoso. Acompáñenos a revivir esta conversación y ya estamos de vuelta. Ya estamos listos, preparados para iniciar una conversación más junto a nuestro político joven, santacruzano de corazón, don Diego Ramírez Donoso. ¿Cómo está, don Diego? Bienvenido.
1: Muy bien, ¿y tú, Rafa?
0: Bien,
1: hasta aquí. Hasta el día sin venir.
0: ¿Cómo ha estado usted?
1: Bien, bien, todo bien.
0: ¿Cómo estuvieron estas fiestas patrias?
1: Tranquila, la verdad, en familia, pues se comió harto. Bueno, con fiestas patrias la
0: como
1: gente
0: siempre,
1: tiende,
0: ¿no?,
1: a comer siempre un poquito más. Me tocó harto tema laboral, entonces fueron un poquito distintas estas fiestas, pero igual dentro de todo es temas laborales para aportar frente a lo que hoy día es la comunidad. O sea, estamos trabajando esto ya un proyecto más personal, un proyecto que vincula la posibilidad de que todas las municipalidades del país puedan estar con un sistema en el cual les permita generar un control interno de los procesos que ocurren dentro de las municipalidades. Porque hoy día, si nos preguntamos o le vamos a preguntar al alcalde, sea de la comuna que sea, o al administrador municipal o administrador municipal, sea de la comuna que sea, aquí no vamos a ejemplificar en alguna, ¿cuántos son los trámites, por ejemplo, que se realizan diarios en su municipalidad? ¿Cuántas son las solicitudes diarias que hoy día tienen desde la comunidad por alguna necesidad, por algún trámite, por un sinfín de cosas que la comunidad necesita, obviamente, de una municipalidad? Y uno hace esa pregunta y la ha hecho a varios alcaldes, a varios administradores municipales, y siempre la respuesta es, no sé, tendría que preguntar en las diferentes unidades, tendría que preguntar a ver si no arma una base de datos, a ver si... Y eso quizás es algo muy técnico lo que estoy diciendo, pero cuando uno lo lleva a la realidad, ahí es donde importa. ¿Por qué? Porque si la municipalidad hoy día no es capaz de poder saber cuántos son las solicitudes que se están haciendo, ¿cómo se está respondiendo? ¿Sobre qué prioridad se están dando hoy día los casos? ¿Se está respondiendo a las personas que son más cercanas a una administración o son las que verdaderamente necesitan? Ahora, ¿cómo tú haces el filtro que son las que verdaderamente necesitan cuando finalmente es un alcalde o una alcaldesa la que termina con una firma y puede saltarse muchos procesos? Ese es una de las cosas que hoy día, bueno, es un trabajo que nosotros vengo realizando con más personas, lo estamos ofreciendo a algunas municipalidades, ya tenemos algunas, obviamente por compromiso, no puede como mencionarlas como tal, pero acá en la región de O'Higgins estamos trabajando ya, avanzando con una municipalidad, esperemos que eso pueda funcionar, esto desde el mundo, en este caso nosotros como privados, porque como siempre lo hemos dicho, yo... Y hasta el día de hoy todavía pueden revisar, yo jamás he militado en un partido político, jamás lo voy a hacer por un tema de convicción y compromiso hacia la ciudadanía, no porque no tenga, digamos, un pensamiento político, al contrario, fui candidato a alcalde, eso fue un proceso que ya ocurrió, el compromiso sigue, yo en este momento no tengo ninguna, como cuando se le preguntan cuáles son tus intenciones políticas, mi única intención política es que ojalá Santa Cruz eleve un poquito la vara de lo que teníamos 12 años atrás. O sea, pueden haberse hecho cosas, sí, como toda la autoridad, y siempre lo decimos acá, es un tema de qué es tu deber. Entonces, cuando vemos alcaldes que están inaugurando, están mostrando, por ejemplo, veredas que se van a construir, señoras y señores, eso es el deber de una autoridad política. Entonces, cuando uno
0: ve... Es el desde, ¿no?
1: Desde ahí se tenía que partir. Aparte, cuando los recursos, uno dice, ¿de dónde se lo están sacando los alcaldes? Se lo están sacando de sus bolsillos, de los 7 millones de pesos que ganan, de los 10 en algunos lados, en algunos ganan un poco menos, pero no son sueldos bajos, se lo están sacando desde ahí, están haciendo una cuestión en el banco, están pidiendo un préstamo para después decir, no, voy a pedir un préstamo de 30 millones para armar una vereda en mi comuna. No, son platas de toda la gente. Entonces, y eso no es decir como, oh, no, estamos tratando de hacer una zancada al alcalde. No, eso es el desde, como tú dices. Entonces, ahí es lo primero donde nos tenemos que parar, y después tenemos que ver cómo se construye. O sea, cuando vemos que sí, tenemos veredas, pero por ejemplo, ¿nuestra comuna es transparente o no es transparente? ¿Qué es lo que venimos diciendo hace tiempo atrás? No es transparente. Se dice, la autoridad dice, no, somos súper transparentes, pero aquí cada uno de los documentos que se solicitan se entregan. Veamos si esa es la realidad, porque esa no es la realidad. Estamos 314 de 345 municipalidades en Chile. O sea, no tenemos un... No estamos ni siquiera en el top 100 de las municipalidades de Chile en cuanto a transparencia. O sea, imaginemos que el top 100 nos queda muy lejos y ya de ahí tratar de escalar... Esa es la verdadera idea o el verdadero sentido de gestionar. Quizás no se nota y por eso quizás no nos preocupamos. Porque ¿qué se nota más? Una foto de que se están haciendo cosas. Pero el político no está solamente para ejecutar presupuesto, porque ese es uno de sus deberes. O sea, si tú tienes plata, Rafa, y tú no lo ejecutas, ya ese es un problema grave. Ese es un notable abandono de deberes. De pronto decir, no quiero hacer cosas, y se puede ir acusando desde esa manera o de diferentes cosas, que imagino que los concejales tienen que ser parte de esa fiscalización y no solamente decir, oh, con el alcalde ahora somos un super equipo y votamos todas las cosas para que Santa Cruz mejore. No, porque ustedes también tienen que fiscalizar. Y en esa fiscalización, por ejemplo, el tema de la transparencia, ¿por qué es tan débil? ¿Por qué, por ejemplo, con la ley de lobby el alcalde hasta un tiempo atrás no tenía ninguna reunión anotada y tuvo que anotarla después?
0: Nosotros no hemos escuchado a ninguno de nuestros concejales, por lo menos, de ni uno de los 6 concejales de Santa Cruz, por ejemplo, referirse a esta situación en donde podríamos poner sobre la mesa también por qué nuestra comuna de Santa Cruz se encuentra en una posición tan abajo en este puesto de transparencia, ¿no?
1: Así es, o sea, son cosas fundamentales. ¿Cuál es una de las principales cosas por las que el concejal debe estar ahí sentado, valga la redundancia, en el Consejo Municipal? Para la fiscalización. Entonces, cuando uno ve, por ejemplo, lo mismo que hablamos hace un tiempo atrás, y vamos a seguir insistiendo, porque vemos que hay colegios que resienten cuando los recursos no están. Cuando se le quitan 250 millones de pesos al aporte municipal en educación, ¿cómo no va a haber un concejal que salte y diga, oye, ¿cómo le estamos quitando plata de educación? Porque eso es. O sea, podemos después justificar, el alcalde puede decir, no, es que esto no significa calidad, no sé qué significa, entonces, pero ¿qué significa, alcalde, entonces? Porque si no está esa plata, ¿para dónde se fue esa plata? ¿Para qué áreas más importantes que educación se están yendo esos 250 millones? ¿Para dónde? Porque yo creo que ahí es donde el concejal o el alcalde podría explicarlo. Porque uno dice, no, sí, es que si vamos a gestionar al ministerio y sacamos un fondo de emergencia para remodelar el liceo y todo, perfecto, muy bien. Pero ¿y los 250 no? O sea, ¿por eso los sacamos? No, como se dice en la política, no le quitamos una rueda al patín. En vez de ponerle más rueda a los patines para que anden mucho más rápido o tengan mucha más fuerza al salir. No, mejor quitémoselo. ¿Y ahí dónde se lo enviamos? No sabemos, porque eso es parte de la transparencia. Si vamos a sacar de un presupuesto municipal recursos para enviarlo a otro, ¿no sería bueno que la comunidad supiera? Esa es la pregunta que tenemos que hacernos. Y también es el deber de los concejales estar ahí encima cuando le dicen, si usted fuera concejal, Rafael, y viene el alcalde y le dice, el presupuesto que se propone para educación de este año es el siguiente. Y usted observa que hay 250 millones de pesos más. ¿No le genera una señal de alerta a eso? O por lo menos preguntar y decir, alcalde, ¿por qué quizás se le está quitando plata a educación? Porque después, si recordemos, después pueden haber modificaciones presupuestarias, que también le hemos hablado en el programa, pero ¿qué significa una modificación presupuestaria? Que se saca plata de un lado para poner en otro. No es como que hacemos aparecer plata así como, o rompemos el chanchito que teníamos en la alcancía y en los ahorros y después decimos, no, ahora vamos a poner plata de nuevo. No, las modificaciones presupuestarias significa mover plata de un lado, que se puede ser utilizada para algunas cosas, en otro. Entonces dejamos de hacer en un lado por hacer en otra. Entonces ahí es donde obviamente tiene que haber un criterio, y eso ya, pucha, esperemos que en este tiempo ya nos llevan un año, ya nos llevan poco tiempo los concejales o concejalas nuevas, ya hay algunos y algunas que lamentablemente caen en estos vicios del sistema. Lo decíamos, creo que fue en el programa anterior o si no el anterior, el que fue anteriormente a ese, sobre los temas importantes que hoy día vive la comunidad. Entonces, en general en Chile, uno de esos es el desempleo. Entonces,
0: una problemática que afecta a prácticamente el 10% de la población.
1: Sí, y también eso ha aumentado considerablemente, por ejemplo, en las personas que han tenido la posibilidad de estudiar y que no están trabajando en lo que estudiaron. Y si eso también lo vemos a la informalidad, eso llega, estamos casi bordeando el 30%. Entonces, son la informalidad, que significa que no hay impuesto hacia el Estado, como obviamente el Estado debería recaudar para construir política pública, y tampoco esas personas que hoy día están trabajando van a tener un tema de previsión de salud, tampoco van a tener un tema de previsión del tema, por ejemplo, cuando de cesantía, tampoco en un bono de cesantía, tampoco van a tener, por ejemplo, la posibilidad de una pensión. Entonces, que las pensiones cada vez van a ser menores, van a tener que esa gente, si mantiene la informalidad, ¿qué va a pasar? Que después
0: el Estado va a tener que hacerse cargo.
1: Con la PGU, y la PGU sabemos que cuánto es, un monto que no alcanza ni siquiera para los remedios muchas veces. Podemos decir que ha aumentado, sí, pero consideremos que hoy día las personas que ganan el mínimo, y cuando uno va a la canasta básica, veamos qué es lo que alcanza. Veamos que si después esa persona se puede proyectar a futuro con ese sueldo que hoy día tiene el país. Entonces, si eso le sumamos también esta variable, que es el desempleo, nos vamos a dar cuenta que el problema es mucho mayor. Entonces, cuando, por ejemplo, yo aquí voy a poner un audio, porque me gustaría pasar el video, pero no por un tema de velocidad y en honor al tiempo, vamos a mostrar un video. Cuando yo, por ejemplo, escucho al diputado Félix Bugueño,
2: 9,5%.
1: Voy a retrocederlo un poquito para que...
2: El desempleo llegó al 9,5%, su nivel más alto en 5 años, y casi 1 millón de personas están buscando trabajo. Además, se registra una disminución de 16.000 empleos formales netos en los últimos meses. Desde nuestra bancada estamos planteando medidas concretas, más inversión pública.
1: Lo voy a dejar solamente ahí. Yo le pregunto al diputado, a las personas que están cercanas al diputado Félix Bugueño, si ese es el interés de trabajar por políticas de desempleo, o sea, de empleo, básicamente por el problema de desempleo. Y nosotros lo decíamos una semana atrás, ¿por qué usted le tiene que pagar un sueldo de 500 a 600 mil pesos a 3 concejales? ¿Los concejales están gratis? Pregunto. ¿Los concejales trabajan gratis en por ir al consejo municipal?
0: ¿Tienen una dieta?
1: Tienen una dieta, cerca del 1 millón de pesos. O sea, está mucho, un poco más alto que lo que es el mínimo de las personas comunes y corrientes del país.
0: La media en Chile son 600 mil pesos.
1: Está por sobre la media el sueldo del concejal. Una dieta, porque no es sueldo, no van a trabajar todos los días. Recordemos, no van de lunes a viernes o de lunes a sábado o de lunes y tienen un domingo libre por ahí, como por ejemplo trabaja la gente del retail. Ya donde también tienen que trabajar los domingos y de repente tienen un día libre cada 2 semanas y así sucesivamente depende de los contratos de cuáles esas personas firmen. ¿Ya? Los concejales van a trabajar supuestamente a fiscalizar, supuestamente a preocuparse que los recursos públicos se utilicen como corresponda. Entonces, cuando tenemos un diputado, y aquí no estoy hablando, puedo dar ejemplo, también teníamos al diputado Neumann, que le paga un sueldo de más de 1 millón de pesos al core de Sebastián Rocha, y aquí no estamos hablando por echarle la culpa ni a los core ni a los concejales. No, esta es una forma que la política lo permite, no debería permitirlo, porque ¿cuánto gana un core? Cerca de 2 millones y fracción. Entonces, ¿le necesita 1 millón de pesos más o podríamos contratar personas que están sin empleo hoy día?
0: Efectivamente, o sea si usted me lo plantea de esa manera, pero efectivamente, o sea, ya tienen doble, tienen muchos de los concejales, tienen su propio trabajo y aparte van al consejo municipal y que estén siendo también contratados con un segundo contrato del Estado con remuneraciones que superan muchas veces los 500 mil, los 600 mil pesos. Y que son plata de todos los chilenos, o sea, indigna bastante.
1: Y que no trabajan todos los días, Rafa. Que eso es. Porque recordemos que lo que dice él, no dice que los concejales tienen que trabajar 24/7 y solo el único trabajo que tienen que realizar. Como tú lo dices muy bien, tienen la oportunidad de emprender en otros lados, tienen la oportunidad de tener su negocio en otros lados, que quizás puede que esté bien. El problema es que si es ético o no, porque lamentablemente la normativa lo permite, si es ético o no, el hecho de que se esté recibiendo 2 sueldos públicos. Una persona que está ya trabajando en lo público, que no lo van a echar, por lo menos en los 4 años que ejerce su cargo, a menos que después la gente quiera votar por otros concejales o otros candidatos a concejales o concejalas. Pero es que tenemos que preguntarnos.
0: Con el core Sebastián Rocha, por ejemplo, pasa algo muy especial, porque el core Sebastián Rocha también tuvo un contrato anteriormente en la comuna, por ejemplo, de Palmilla, en donde también hubieron ahí algunas observaciones de la gente, que se veía como estaba justo también la campaña, se veía como un poco feo de que estuviese...
1: Sí, él estaba ahí y lo puede revisar, es transparencia. Esto para eso funciona la transparencia. Uno va y revise en un tiempo atrás. Por ejemplo, el mismo Core, como tú lo estás señalando, tenía un sueldo en la municipalidad de Palmilla.
0: Más el sueldo de Core.
1: Entonces uno se pregunta, ¿no es estar en contra del Core Sebastián Rocha? Uno lo puede conocer, quizás es una persona agradable, exacto, de pronto uno puede conversar, de pronto... Pero el tema está en que ¿por qué pasa esto en la política? Veamos si esto lo llevamos también a las otras regiones del país. ¿Y por qué lo estamos haciendo un punto? Porque hay un tema de desempleo, por Rafa. Porque si hubiese pleno empleo, y la gente no estuviera con esta problemática de que, pucha, no primero hay gente que trabaja y ya tiene problemas para llegar a fin de mes. Imaginemos la gente que no tiene hoy día empleo, que lo ha buscado por muchos lados, o que estudió, se endeudó, que hoy día debe el CAE, que hoy día debe el Fondo Solidario, que hoy día debe las diferentes cosas, o si se endeudó con alguna cuestión del banco, o la inversión familiar que hubo detrás de esas personas que hoy día no tengan trabajo. ¿Cómo es también para esas personas que hoy día ven y dicen, chuta, me esforcé 5 años, 6 años, 6, los años que hayan sido, mi familia se endeudó, me endeudé con el Estado, con un banco y todo, y de repente veo políticos que les dan 2 sueldos? Y después esos mismos políticos nos van a decir a nosotros, tenemos que crear empleo, tenemos que hacer que el país mejore, tenemos que, oye, que lamentablemente las crisis de desempleo. Entonces cuando uno le van a decir eso, o sea, si lo quiere hacer ad honorem por la comunidad,
3: bienvenido
1: perfecto,
3: sea.
1: Yo creo que sí, la gente estaría muy contenta porque ya tiene un sueldo público. Ahora, si acepta, por ejemplo, no sé, el concejal de San Fernando, Matías Álvarez, 2.800.000 pesos más de su sueldo, ahí es donde uno tiene que, oye, no, quizás.
0: Y uno lo ve y son de todos los, o sea, este es un modus operandi que tiene la política, porque uno lo ve, no es que solamente lo hagan de un sector o de otro sector o las nuevas generaciones, porque por ejemplo, el diputado Neumann, primera vez electo diputado, y trae las mismas mañas y las mismas viejas triquiñuelas de la vieja política. O sea, la verdad es que no está en generación el diputado Cristofanini, un diputado nuevo, de la nueva generación, un diputado joven, y comete las mismas torpezas que se hacían en los años 90, en los principios de los 2000, y esto continúa porque es una manera de financiarse, es una manera de perpetuar el poder, porque de esta manera construyen redes, porque es bueno tener un concejal, por ejemplo, como asesor, o porque es bueno tener a un consejero regional como asesor, porque tiene más llegada en... Usted lo puede explicar mejor.
1: O sea, obvio, tú lo estás como haciendo una introducción muy buena, porque... Cuando el concejal va al terreno, cuando sube una información, lo está haciendo como su labor de concejal, fiscalizando, generando una mejor calidad o tratando de trabajar por una mejor calidad de vida de su comuna, o lo está haciendo, por, como tú dices, una red política para el diputado que en unos años más se va a tener que reelegir. Y para cuando diga, no, es que este anda junto con este, entonces como andan juntos, yo voto para allá y voto para acá. O sea, estoy condicionando a las personas sobre la base del poder que hoy día le otorgó la misma gente... con plata pública que lo paga la misma gente, para poder hacer su red política, que lamentablemente, ¿quiénes son los que deberían estar llamados a cambiar esto? Ellos mismos, porque ¿quiénes son los que hoy día son los facultados para crear ley en este, para formular ley en este país? Los diputados. Entonces ahí es donde uno dice, ¿cómo le ponemos el punto sobre la IE? ¿Quién tiene que poner el punto sobre la IE? Los mismos que están permitiendo este problema. Entonces eso hay que comunicárselo a la gente. Porque aquí no es en contra del diputado Neumann, no es en contra... Esto es la forma que ellos siguen avalando, y uno les puede preguntar, ¿y por qué lo hacen? No, es que lo permite, porque la ley lo permite.
0: Es la maquinaria política que se utiliza en nuestro país para financiar votos, para financiar cargos, porque al final uno lo ve, y también este gobierno venía con una promesa distinta, que y al final se llenaron cupos, se llenaron cargos con nombres así... O sea, la verdad es que uno dice, ¿dónde está el cambio? Y al final... La gente es la que termina desilusionada, la gente, el ciudadano, el que termina hastiado de la política y se genera esta división entre la clase política, esta aristocracia, esta casta, como lo dicen en otros países, versus el ciudadano común y corriente que tiene que pagar las bencinas, que tiene que pagar todo y que no le regalan nada.
1: Así es. Y que cuando pasan los problemas es el que tiene que pagar. Porque ese es lamentablemente, porque aquí no están poniendo plata los que más tienen, y aquí no se trata, no, que es comunista por lo que está... No, es porque veamos la realidad. ¿Quién hoy día está pagando el tema del problema del país? ¿Quién está? ¿Hay un bono? ¿Se entregó antes de las fiestas patrias algún bono para que la gente, por ejemplo, estuviera pagando el 18 más caro de la historia prácticamente? ¿Cuánto valían los anticuchos en la fonda?
0: No, estaban caritos.
1: ¿Ah? ¿Cuánto valían las cosas en la fonda? Claro, los que son emprendedores tienen también el derecho de poner sus precios, porque obviamente es la etapa en la cual hay una inversión.
0: Pero y el
1: también
0: costo de la vida.
1: Pero es el costo de la vida. Entonces cuando uno ve que cada vez está más caro y que la gente llegó con poca plata, porque bencinazo, el tema de aumento de los alimentos, ya, y un sinfín de cosas que vienen a Donald Trump, que aquí tiene el presidente, se le ocurre apoyar y todavía tiene la guerra, y preguntémosle, ojalá que el presidente a apoyar este escudo de la América, llamado escudo de la América, no estemos cediendo soberanía, y sobre la mano, cuando le estoy dando la mano al presidente de Estados Unidos, podría estar diciéndole, presidente Trump, ¿por qué? O sea, no sé si Chile tiene tanto peso para decir esto, pero el ejercicio podría hacerlo, ¿por qué no busco una solución por allá donde nos están subiendo la bencina? Porque, ¿qué es lo que dijo el otro día el presidente Trump en la ONU frente a todos los presidentes? Que si no se ponían de acuerdo, él iba a bombardear prácticamente todo Irán y que iba a destruir y que algo que iban como a borrar de lo que era Irán. Entonces, con esas declaraciones del presidente de Estados Unidos, ¿va a bajar o va a subir la benzina?
0: Por supuesto que va a subir la benzina.
1: ¿Y quién van a terminar pagando? La gente. Entonces, cuando uno va a firmar y los presidentes son, oh, que la foto de la Escuela de América y que todas estas cuestiones, veamos lo que está pasando en
0: pero
1: nuestro
0: pucha
1: país.
0: Que son buenos para las fotos los políticos.
1: Pero es que eso es lo que gana por Rafa. Entonces, al final, cuando todavía el tema sea, mantengamos este tema y esta sea la realidad, estamos un poco complicados.
0: Hay políticos, diputados, alcaldes, hay muchos políticos que no salen de sus casas, de sus oficinas, si no salen con un fotógrafo, si es que no salen con dos de medio de comunicación. Yo no entiendo por qué este afán de figurar tanto muchas veces en las redes sociales.
1: Hoy día son todo el tío Emilio, como el de su propia trampa, como claro. El programa. Hoy día todos andan buscando,
0: el Sitch, se creen
1: superhéroe, el alcalde de Puente Alto. Sí, está bien que trabajen por la seguridad de la comunidad, perfecto, está súper bien, porque ese es su deber. Vuelvo al punto, hoy día hay una normativa que nos obliga. Pero no nos creamos superhéroes. O sea, vamos a esperar que próximamente con IA el alcalde se abra, como yo creo que mucha gente cuando apareció la película Superman, que ha ido evolucionando obviamente en el tiempo, pero cuando Clark Kent se abría la camisa, vamos a esperar que un alcalde se abra la camisa así ¡pum! Y le aparezca en músculo y diga, soy el superalcalde. No, pues si al final ese es tu deber,
0: y eso se hace con el uso de recursos públicos, porque por ejemplo el fotógrafo que anda con el alcalde o con el diputado o con quien ande es pagadito con plata de nosotros, con el bolsillo
1: bueno lo que dice, o sea, y el fotógrafo que anda con el alcalde y que hace video al alcalde, ¿solo hace videos para que el alcalde aparezca en los de la municipalidad o también le está haciendo el video para que el alcalde aparezca en sus redes personales?
0: ¡Oh, qué buena pregunta!
1: Eso hay que también verlo. ¿Los concejales están observando eso? Porque eso es parte de lo que hacen los concejales también. Deberían estar fiscalizando de que si los funcionarios contratados por la municipalidad están trabajando para la municipalidad o están trabajando para una persona en específico. Eso también deberíamos preguntarnos y dejar la pregunta abierta, obviamente, porque se parecen los videos que suben de repente las autoridades a la municipalidad y las que suben después en sus cuentas privadas. Entonces eso también hay que cuestionárselo, porque están contratados para mostrar o comunicar lo de la municipalidad o lo de una figura política. Esa pregunta hay que hacerla también. Entonces hay que dejarla ahí en obviamente planteada de alguna manera. Entonces ahí yo creo que es un tema puntual, un tema de que nosotros acá podríamos profundizar siempre en esto. Hoy día, bueno, se nos fue gran parte de lo que estamos conversando en esto, y que es súper importante. Quizá hay gente que no nos escuchó una vez en la mañana, de pronto no me acuerdo si esto lo dijimos en la tarde o no. Sí, lo que recuerdo, y obviamente está grabado, así que no es que estuviéramos inventando. Nosotros jamás vamos a inventar algo acá, eso siempre lo vamos a dejar claro. Toda la información es a través de fuentes oficiales, cosas que pedimos por transparencia, porque creemos que para eso también están las leyes, para ocuparlas, para si las personas tienen deberes, también tenemos derecho. Entonces el derecho también a utilizar las leyes a favor nuestro también es algo. O sea, no esperemos que los políticos ojalá no la ocupen para ellos nomás, como en este caso de pagar doble sueldo a los que a ellos les conviene.
0: Exacto.
1: Entonces, sino que también nosotros
0: como
1: ciudadanos... Pero qué
0: rabia, o sea, la gente que nos escucha igual, la gente que está ahí circulando, que nos va trabajando en su colectivo, que va, por ejemplo, dirección a su trabajo, y escuchar esto muchas veces es como que molesta un poco, ¿no?
1: Molesta, o sea, si vuelvo al punto, si no tuviéramos los problemas que hoy día tiene nuestro país, de pronto pasan piola, como se dice por ahí, ¿cierto? Pero cuando tenemos problemas grandes de desempleo, cuando tenemos problemas grandes de cómo se distribuye realmente los recursos, si se están distribuyendo para las verdaderas necesidades, o se están haciendo para los amigos, o se están haciendo para los partidos políticos, sea el partido que sea, porque aquí la gente que nos escucha sabe que nosotros, como no tenemos un domicilio político, nosotros no tenemos problemas en hablar de un lado, de otro lado, y no vuelvo al punto por hacer zancadilla y como ser una persona que quiere ganar tribuna, al contrario, esto solo es un análisis. O sea, si no lo creen, contrarrestémoslo, hagamos un debate, pueden llamar a la radio, pueden hacer... nosotros podemos conversar, si esto se trata de discutir, pero discutir sobre la base de siempre del respeto y poner los argumentos necesarios para generar un análisis, no una opinión, porque aquí podemos hablar, y ¿cuál es lo que siempre se habla y que parece más una opinión que un análisis? Cuando tenemos autoridades que dicen que, por ejemplo, nuestra comuna es súper transparente, es súper proba, pero ¿qué dicen los datos? Que matan el relato, ese relato, que no somos transparentes y que no somos probos, porque si no estaríamos en los primeros lugares y no estaríamos rasguñando los últimos lugares. Nos perderíamos, por ejemplo, la administración anteriores, cuando hablábamos de estos FIGEM, los fondos de inversión, fondos de inversión de gestión municipal. No me acuerdo si leí eso, pero para resumirlo, estos famosos FIGEM son a municipalidades que están dentro de un grupo ¿ya? Se dividen en grupos para poder entregar recursos por cumplir con tu tarea. Entonces, cuando tú hoy día tienes a Santa Cruz, que del 2019 al 2025, que fue el último que se entregó, porque estamos en curso 2026, solamente se recibió una vez, y si uno hace la suma de cuánto más o menos la plata que si se hubiese sumado solo del 2019 hasta el 2025, esa plata que no se sumó, son más de 400 millones de pesos. Entonces, esos 400 millones de pesos que hoy día la municipalidad no los tuvo, ¿qué hubiésemos podido hacer, Rafa? ¿Cuánto vale hoy día, por ejemplo, las veredas que se están haciendo? ¿Cuánto valen, por ejemplo, la casa del adulto mayor que se está haciendo al lado del gimnasio? Que lamentablemente, después de mucho tiempo, y eso es verdad, mucho tiempo de que no pasaba nada con respecto a eso, hoy día estamos viendo un proyecto. ¿Cuánto vale el futuro Pladeco? ¿Cuánto vale, por ejemplo, el plan de cultura que hoy día se está haciendo y se está invitando a la comunidad a participar? ¿Cuántas de esas cosas hubiésemos pagado con solamente haber podido gestionar como corresponde? Y después, con todos estos recursos que estamos hoy día viendo, cómo se está levantando, ¿cuántas más cosas hubiésemos hecho?
0: Oiga, nos escriben acá a través de las redes sociales, también me envían un mensaje por interno y me ponen: y la diputada Cucumides tiene de asesores a la concejala de Nancagua, Aurora Videla, a la concejala de Peralillo, Soledad Orellana, y al concejal de Placilla, Manuel González.
1: Y a la concejala de San Fernando, Paz Rodríguez.
0: Estamos destapando la olla junto a don Diego Ramírez.
1: Es que lo que pasa es que, claro, esta es una olla que yo creo que ellos mismos le han hecho presión. Yo creo que ya está en un momento de que hoy día, ¿cuánto más vamos a esperar? Porque después, no digo que aquí estamos a puertas de que vamos a tener, no sé, un estallido, que la gente va a volver a enojarse. No, aquí solamente estamos haciendo o mostrando lo que hoy día podría a futuro ser un caldo de cultivo. Eso es lo que estamos mostrando hoy día.
0: Y estos vicios de la política también.
1: Porque después ¿qué pasaría si trasladémonos, sacando el tema de que la gente puede haberse molestado porque quizá alguno lo llevara a un tema más delictual y todo lo que significó, toda esta atmósfera que construyeron sobre este enojo que había, obviamente, en un momento en el país, porque no creo que un millón de personas que hayan marchado en algún momento hayan todos querido ir a destruir el kiosco. Voy a que hay personas acá en Santa Cruz mismo, cuánta gente, uno lo observaba, no aquí una cuestión de ponerse de un lado político, no, la gente estaba descontenta, la gente tenía un problema con el tema de la FP, tenía un problema con el tema de los sueldos, tenía un problema con el tema de la lista de espera, tenía un problema con el tema de la vivienda, y los políticos que dijeron, no, lo vamos a resolver con una constitución nueva. Y con eso supuestamente se resolvían los problemas. Y después vino el otro lado político y dijo, no, es que no con esa constitución, sino que con esta constitución, ahora sí, con esto resolvemos los problemas que tenía la gente. Y hoy día me pregunto, después de casi 6 años, 7 años, después, vamos por el séptimo año, ¿se solucionaron los problemas? ¿Hubo el reformar?
0: Aumentaron los problemas.
1: ¿Por qué? Porque los políticos, ¿qué es lo que hicieron? Se pusieron de acuerdo nuevamente entre sus cuatro paredes para poder sostener su clase política, para después decirnos a todos que los de allá tenían la culpa. No, y los otros de allá decían, no, es que los de este otro lado tenían la culpa. Y yo, volvemos antes del estallido social. ¿Qué pasaba antes del estallido social? ¿No era que los políticos se echaban la culpa entre uno a otro? ¿No es lo mismo que están haciendo ahora? Entonces, al final, ¿cambió o no cambió la cosa?
0: No cambió nada.
1: No cambió absolutamente nada, porque lo único que hicieron fue ponerle un papel de regalo, un lado y después el otro, lo mismo. Y después ahora, total, gastamos la plata, estamos los mismos, los que estábamos en la constituyente, algunos ahora somos diputados, los que antes estaban en un lado, ahora algunos son alcaldes. Entonces, como que, al final uno dice, ¿para qué sirvió la cuestión? ¿Para qué sirvió todo ese problema? Para los mismos de siempre. Entonces, ese es un tema que vamos y no le vamos a encontrar nunca la solución si es que no se conversa y si la gente no se da cuenta de todas estas cosas que estamos mencionando. No somos dueños de la verdad, solamente estamos exponiendo los casos como son.
0: Así es, don Diego, muchísimas gracias por estar junto a nosotros, como siempre. Ahí toda la información con respaldo, información fidedigna, que tiene respaldo usted y que, por supuesto, si alguien necesita el documento, usted lo puede compartir, ¿no?
1: Así es, información nosotros siempre la publicamos, están en santaplus.cl, nos ha seguido bastante gente desde la municipalidad, desde otras municipalidades, así que me imagino que también se están informando con lo que nosotros subimos. Siempre lo decimos, no es para hacer un daño, al contrario, es para que la comunidad se informe de las verdaderas cosas que ocurren, de las verdaderas cosas como pasan. Entonces, ahí hay un tema. Hoy día se hace una invitación obviamente a la comunidad para que participe. Esto no estará haciéndole publicidad a la municipalidad, al contrario, creo que son espacios que son siempre necesarios, el de participación. Hoy día se va a estar discutiendo en la municipalidad el plan cultural. Participé en el que era el de turismo lamentablemente, esperemos que el cultural sí lo muestren, pero lamentablemente no, hasta el día de hoy me topé en la celebración de la del Día del Vino acá en la plaza, que fue hace una semana atrás, a la directora de Cernatur de la región, ya subrogante, la directora subrogante, porque todavía no hay una directora elegida. Y me decía que ya estaba listo el de Santa Cruz, estaba listo el plan de turismo, que ya casi como se estaban mostrando los borradores. Y chute, y la comunidad no sabe qué quedó dentro de eso. ¿Qué pasó con la encuesta que se levantó?
3: Ahí podrían hacer un videíto, ¿no?
1: Estaría bueno, pues, estaría bueno ahí que mostraran eso. Entonces esperemos que en este caso el de cultura no pase lo mismo y que la gente participe y que por favor sea transparente, no como los procesos anteriores. Y lo digo porque se prometió aquí que se iba a transparentar. Y la directora, está mintiendo la directora regional, no lo creo, o la municipalidad nuevamente no está entregando la información, que puede ser probable, no estoy diciendo que sea así, pero puede ser probable, porque es la costumbre que tenemos de la municipalidad cuando ocurren estas cosas. Así que eso. Muchas gracias a la gente que nos escucha, muchas gracias a la gente que de repente se ha comunicado y por qué no está el programa, porque pasa también eso, me han comunicado. Estamos obviamente trabajando, haciendo muchas cositas, la idea es siempre mantenernos vigentes.
3: Aquí está, porque también a mí me dicen, oiga, ¿por qué sacaron al Diego? Oiga, ¿por qué lo vetaron? Aquí está Don Diego, aquí
1: no,
3: está.
1: No. Nosotros siempre con
3: usted está con trabajo, con estudio y la verdad
1: sí, es que estamos con hartas cosas y siempre decimos, la gente que estamos en Santa Blue somos gente de autogestión, no nos financia absolutamente nadie, esto es el compromiso con la comunidad, entonces tampoco podemos estar apurados, tampoco tenemos doble sueldo, tampoco tenemos ahí un amigo diputado que nos pague para ser asesor, entonces no pasa eso, nos hacemos siempre por la comunidad. Así que muchas gracias, Rafa, nos encontramos en una próxima ocasión.
0: Bien, ahí estábamos entonces reviviendo esta conversación que tuvimos durante la mañana junto a Don Diego Ramírez Donoso. Nosotros nos vamos rápidamente, tanda comercial, y ya estamos de vuelta.
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1: Bien, ya estamos de vuelta, estamos de regreso en su programa Punto de Vista, en donde pasamos de inmediato a revisar lo que será el pronóstico del tiempo y la temperatura para los próximos días en nuestro Valle de Colchagua y todos sus alrededores. Comentarles que a esta hora de la tarde tenemos cielos parciales con una sensación térmica de 17 grados para nuestro Valle de Colchagua. Para el día de mañana, viernes 25 de septiembre, tendremos cielos cubiertos con algunas probabilidades de precipitaciones en algunos sectores acá de nuestro Valle de Colchagua. Tendremos una máxima de 22 grados y una mínima de 10. Y por último, para este día sábado 20 de septiembre, cielos parciales con una máxima de 24 grados y una mínima de 10 grados centígrados, según lo que informa meteored.cl. Amigos y amigas, ahí estábamos junto al pronóstico del tiempo en su programa Punto de Vista.

0: Llegando al final de la programación del día de hoy, los dejamos a todos ustedes cordialmente invitados a seguir en la sintonía de Radio Santa Cruz, porque ya se viene este encuentro por Copa Chile entre O'Higgins de Rancagua y Deportes Santa Cruz, y estaremos llevando esta transmisión a todos los rincones de nuestra ciudad. Así que ya lo sabes, no te cambies, no te muevas de nuestra sintonía y quédate como siempre a través de la 94.3. Soy Rafael Vázquez, esto fue Punto de Vista. Besos y abrazos. Chao, chao.
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2: 16 horas con 59 minutos.
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0: Hola, ¿cómo están? Sean bienvenidos a esta entrega de noticias aquí en la 94.3.
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0: Seremi Salud O'Higgins decomisó más de 2,7 toneladas de alimentos en fiscalizaciones durante las recién pasadas fiestas patrias. Las inspecciones se iniciaron el 1 de agosto y se extendieron hasta el 21 de septiembre. La Seremi de Salud, doctora Daniela Sabando, indicó que se realizaron 763 fiscalizaciones que dieron origen a 117 sumarios por incumplimiento a la normativa vigente. Asimismo, se efectuaron diversos decomisos, donde se retiraron y destruyeron 2.794 kilogramos de alimentos y productos que no cumplían con las condiciones para el consumo humano. Además, a lo anterior se suman también 6 prohibiciones de funcionamiento. La autoridad sanitaria recordó que estas acciones de fiscalización buscan prevenir enfermedades transmitidas por alimentos y proteger a las familias durante periodos de alta demanda y consumo de productos asociados a las diversas celebraciones. Corea aprobó recursos para 38 deportistas destacados de la región de O'Higgins, una muestra más del apoyo constante del Consejo Regional a los deportistas de la región. Por unanimidad, la Comisión de Deporte del Corea aprobó los proyectos de 38 deportistas destacados en diversas disciplinas y quienes representan a diversas comunas de las 3 provincias de O'Higgins. Son más de 124 millones de pesos los aprobados por el CORE el recién pasado miércoles, recursos que apoyarán a los 38 deportistas en la adquisición de implementación, equipamiento deportivo, así como también en viajes a competencias a nivel internacional. El presidente de la Comisión de Deportes, Gerardo Contreras, señaló que estamos muy contentos porque una vez más estamos apoyando a los deportistas. Son 124 millones de pesos en esta oportunidad, en 38 proyectos distintos, feliz de ver sus caras y seguimos demostrando que somos líderes a nivel país en materia deportiva y también en cuanto a apoyo a nuestros deportistas, afirmó así el presidente de Deportes del CORE, Gerardo Contreras. Uno de los deportistas beneficiados es Cristóbal García, para tenisista, quien se mostró muy agradecido con el respaldo del Consejo Regional. Es muy importante, dice, este apoyo del Consejo Regional porque gracias a esto yo puedo estar a nivel mundial. La Seremi del Deporte, Isabel Moraga, precisó en tanto que estamos muy orgullosos con un compromiso en materia deportiva en la región de O'Higgins, el trabajo que está haciendo el gobierno regional junto a INED y nuestra seremía se ve reflejado en la aprobación de estos proyectos. Muy contentos y nos da una gran responsabilidad para seguir invirtiendo en nuestros deportistas, señaló así la jefa de la cartera regional.
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0: Caritas invita a participar en su colecta nacional durante octubre. Nos acercamos a octubre y con ello una nueva colecta nacional de Caritas, una hermosa oportunidad para movilizar nuestros corazones y los de nuestras comunidades a favor de quienes viven situaciones de pobreza y vulnerabilidad, señaló así el padre Cristian Catalán Valdivia, presidente de la Fundación Caritas y Acción Social de Rancagua. La campaña contempla una modalidad presencial los días 9, 10 y 11 de octubre, mientras que las donaciones online podrán realizarse desde el 2 hasta el 11 de octubre. El sacerdote invita a parroquias, colegios, familias, jóvenes y organizaciones a participar activamente, ya sea mediante la colaboración económica, el voluntariado o la difusión de la campaña. Cada parroquia y cada colegio puede convertirse en un verdadero espacio de solidaridad, así lo destaca, proponiendo iniciativas como colectas al término de las misas, campañas en colegios, actividades solidarias y participación de jóvenes en difusión a través de las redes sociales. El padre Cristian destaca especialmente el destino de los recursos recaudados. El 95% de lo recaudado retorna a las respectivas diócesis, mientras que el 5% queda en Caritas Chile para gastos operacionales, nacionales, relacionados con la campaña. Los fondos pueden ser destinados, entre otros fines, a medicamentos, artículos de higiene personal, pañales, artículos ortopédicos, alimento no perecible, enseres para el hogar, materiales para reparación de vivienda, artículos de aseo y capacitación de acuerdo con los ítems autorizados. Es muy importante, dice, que tengamos presente que los recursos que reunimos tienen un propósito muy concreto, estar al servicio de quienes más lo necesitan, señaló así el presidente de Caritas Rancagua. La campaña digital, lo decíamos, estará disponible desde 2 al 11 de octubre. Quienes deseen realizar un aporte en línea pueden hacerlo a través de los canales oficiales de Caritas Chile. La colecta presencial se realiza 9, 10 y 11 de octubre en las comunidades y lugares habilitados. Una persona fue detenida en San Vicente por portar escopeta robada. La Carabineros de la Sexta Comisaría de San Vicente detuvo a un hombre de 25 años por los delitos de porte ilegal de arma de fuego y receptación tras ser sorprendido con una escopeta que mantenía en cargo vigente por robo desde el año 2023. El procedimiento se registró cerca de las 20:10 horas de este recién pasado martes 22 de septiembre durante patrullajes preventivos que el personal policial realizaba en el sector Pueblo de Indios. Según informó Carabineros, en ese lugar los funcionarios observaron a un sujeto que guardaba en el interior de una mochila un objeto de características similares a un arma de fuego. Ante la sospecha, se procedió a realizar un control de identidad investigativo y al revisar el bolso del sujeto, los efectivos encontraron una escopeta sin munición en su interior. El individuo, de 25 años y sin antecedentes policiales previos, fue detenido de forma inmediata en el lugar. Ya en dependencias de la unidad se efectuaron las diligencias para esclarecer la procedencia del armamento, logrando verificar que la escopeta mantenía un encargo por robo vigente del año 2023, registrado en la comuna de Quinta de Tilcoco. Por instrucción del Ministerio Público, el imputado pasó a control de detención, mientras que el arma incautada fue remitida a la Fiscalía Local para las diligencias investigativas correspondientes. Palmilla se prepara para vivir una jornada histórica de oración por Chile y homenaje a la Virgen del Carmen. Una jornada cargada de simbolismos e historias se vivirá este domingo en la localidad del Huique, comuna de Palmilla, donde las comunidades se reunirán para conmemorar los 100 años de la coronación de la Virgen del Carmen como patrona de Chile. Para el cura párroco de la parroquia Sagrada Familia de Palmilla, padre Jorge Iván Rojas, esta celebración tiene un significado especial no solo para la iglesia y el país, sino también para la propia comuna, ya que permitirá revivir un acontecimiento que marcó la historia religiosa de Chile.
2: Pensar que este es un acontecimiento histórico para nuestra patria, pero también para Palmilla, porque vamos a revivir aquel acontecimiento que se celebró hace 100 años en el Parque O'Higgins, en ese tiempo Parque Funcille, donde fueron nuestras autoridades eclesiásticas, también de gobierno, quienes participaron de esta celebración. Dice que fue una ceremonia litúrgica, pero hay que considerar que esto fue una aclamación del pueblo de Chile. De sur a norte fueron las familias, los campesinos, los mineros, los deportistas quienes pidieron a las autoridades eclesiásticas y también civiles poder coronar a la Virgen del Carmen como patrona soberana de esta patria nuestra. Es por eso que estamos muy felices, que estamos muy contentos, porque vamos a celebrar a la dueña de la casa, a la reina de la casa, a la Virgen del Carmen Bella.
0: En este contexto, el párroco realizó una invitación a toda la comunidad para participar de esta celebración, poniendo especial énfasis en vivir la jornada como una instancia de encuentro familiar.
2: Por tanto, les hago la invitación a todos ustedes este domingo, venga a participar. Yo lo he definido en un propósito también de familia. Es bueno caminar y darle un tiempo a la mamá. Caminemos junto a la mamá, al encuentro, por supuesto, también del Señor. Sea un día también de fiesta, día de oración por Chile. Vamos a concluir el mes de septiembre, un tiempo propicio también para darle gracias a Dios por esta patria hermosa, bella, que el Señor nos ha dado.
0: De acuerdo con la invitación realizada por el padre Jorge Iván Rojas, los participantes se reunirán aproximadamente a eso las 14:30 horas en el Parque Rasuris, mientras que también se iniciará una procesión desde el sector del cruce de San Miguel.
2: La invitación está hecha y una bendición para cada uno de ustedes. Nos encontramos aproximadamente desde las 14:30 horas en el Parque de Rasur y vamos a iniciar una procesión también junto al mismo tiempo desde Cruce de San Miguel y nos congregamos para celebrar la misa aproximadamente acá con un homenaje digno a la Virgen desde las 16 horas en adelante.
0: Finalmente, el párroco reiteró también su llamado a la comunidad.
2: La invitación para todos ustedes. Vengan, acompáñenos y celebremos juntos a la patrona de Chile.
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0: Panoramas de primavera en Colchagua, vino, gastronomía y nuevas experiencias para descubrir también el valle. Con la llegada de la primavera, el Valle de Colchagua renueva su propuesta enoturística con experiencias que van más allá de las tradicionales degustaciones, recorridos entre viñedos, gastronomía, bicicletas, atardeceres, bienestar y alojamiento con identidad son parte también de los panoramas que invitan a disfrutar el valle durante esta nueva temporada. Hay una postal de Colchagua que suele asociarse también a marzo, racimos maduros, vendimias, celebraciones y turistas recorriendo las viñas. Pero existe otro momento del año que comienza a ganar protagonismo y que ofrece también un paisaje completamente distinto, la primavera. Entre septiembre y noviembre, las parras salen de su letargo invernal y comienzan a cubrirse también de nuevos brotes verdes, mientras la cordillera de los Andes todavía mantiene parte de su nieve. El clima templado permite recorrer los viñedos al aire libre y además la temporada ofrece una menor afluencia de visitantes que los meses de mayor demanda. Para Carmen Paz Rabanal, gerente de marketing de Viña Rabanal, se trata de una transformación que no solo es visual, la llegada de la primavera transforma la experiencia enoturística en Colchagua en diversos sentidos simultáneos. En lo técnico, el viñedo entra en brotación con yemas que se abren y hojas nuevas que cambian el paisaje de las parras desnudas del invierno a un verde intenso. Y agrega también que el clima se vuelve templado y estable, ideal para recorrer el aire libre y sin el calor extremo del verano ni el frío del invierno. Y a diferencia de marzo, todavía no llega la multitud de turistas. La evolución de la oferta turística también está cambiando de la manera también de conocer el valle. El vino sigue siendo protagonista, pero ahora con varios matices. 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
0: Rancagua recibirá la gira de Teletón 2026 con un show gratuito en el centro de la ciudad. La emoción y energía de la gira Teletón están de regreso con grandes artistas, nuevas ciudades y mucha solidaridad. Durante octubre, la caravana solidaria recorrerá el país para motivar y preparar el ambiente de cara al 6 y 7 de noviembre, fechas en las que institución buscará reunir fondos para dar continuidad a la rehabilitación de más de 31 mil niños y niñas y jóvenes que se atienden en Teletón desde Arica hasta Aysén. El recorrido se desarrollará en dos tramos, del 13 al 18 de octubre por la zona norte y del 27 al 31 de octubre por el sur, tal como viene ocurriendo desde 2024. La iniciativa llegará a ciudades que no solían formar parte del circuito, como Vallenar, Los Ángeles, Villarrica y Osorno, fortaleciendo así su presencia en distintas comunas del país. Junto con los 5 shows principales de cada tramo, la programación contempla paradas intermedias en distintas localidades donde la música y el entretenimiento llegarán durante el mediodía con presentaciones gratuitas de aproximadamente una hora. Estas actividades permitirán acercar el espíritu de la campaña a más personas y comunidades a lo largo de la ruta. En Rancagua, el encuentro será el martes 27 de octubre en la Plaza Los Héroes, cerca del mediodía, y contará con la presencia de artistas como Sinaca, Alanis Lagos, Zúmbale Primo, Ignacio Ormazábal y Benja Valencia. Para los más pequeños y pequeñas llegará el tributo de Guerreras K-Pop y Cachureos. Nos despedimos ya este boletín informativo de este día jueves 24 de septiembre de este 2026.
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3: 17 horas con 22 minutos.
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0: La hora exacta en Santa Cruz FM.
1: 17 horas con 29 minutos.
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0: La hora exacta en Santa Cruz FM.
1: 17 horas con 40 minutos.
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3: Buenas tardes, amigos y amigas, ¿cómo están? Bienvenidos a nuestro programa Solo Deportes Estadio, la gran sintonía de los ganadores. Le damos la más cordial bienvenida a todos nuestros auditores, amigos que ya se incorporan a nuestra sintonía, porque el día de hoy se vive fútbol de Copa Chile. Así es, el día de hoy Deportes Santa Cruz viaja hasta la capital regional, hasta específicamente el estadio El Teniente de Rancagua, para enfrentar al capo de provincia por estos octavos de final en su llave de ida. Así es, el día de hoy, en los próximos minutos, Deportes Santa Cruz saldrá al césped del Teniente para enfrentar esta ida en esta Copa Chile y, por supuesto, nosotros transmitiendo esto a través de la 94.3 y a través de nuestras plataformas digitales. Recuerde que ya estamos conectados a través del tablón virtual de YouTube para que usted nos pueda escribir, para que nos pueda comentar, para que nos pueda compartir y dar like a esta linda transmisión. Amigos y amigas, los invitamos de inmediato a... ¿Nos vamos a tanda comercial o no, muchachos? ¿Sí? ¿Tanda comercial? Perfecto. Tanda comercial y ya estamos de vuelta.
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3: Amigos y amigas, continuamos a través de la 94.3 Radio Santa Cruz FM y a través de nuestras plataformas digitales. Recuerde, nos encontramos desde el estadio El Teniente de Rancagua para llevar esta transmisión a todos los rincones de nuestra ciudad. y por supuesto llegando a todos los hinchas de Deportes Santa Cruz. Nos acompaña nuestro equipo deportivo, pero antes de inmediato saludar desde el estudio a don Miguel Ángel Morales Cruz, que está junto a nosotros desde los radiocontroles del estudio de Radio Santa Cruz. También saludamos a Jaime Cabrera y por supuesto a nuestro equipo deportivo, empezando por don Francisco Navarro. ¿Cómo está, Panchito? Bienvenido.
2: Hola, Rafael. Hola a toda la gente que está conectada a Radio Santa Cruz FM en este horario, en que en pocos minutos más comenzaremos este partido entre O'Higgins de Rancagua y Deportes Santa Cruz, siendo visita en este en esta Copa Chile que Santa Cruz está dando que hablar, porque estamos llegando allá a octavos de finales, estamos en octavos de finales y eso es importante, pero lo que tenemos que analizar de verdad es que qué tan importante es para Santa Cruz este campeonato, que por lo demás no va a tener réditos, no va a tener un premio significativo. Copa Chile, no, a Copas Internacionales Santa Cruz no va a poder optar, pero lo que estamos dando deuda en Santa Cruz es en el campeonato nacional, en el campeonato regular de Deportes Santa Cruz, en que no se encuentra de buena manera. Así que esperemos ver un buen Deporte Santa Cruz, pero no arriesgando demasiado, no arriesgando jugadores, que es lo importante, ya que la misión más importante que tiene Santa Cruz es en el campeonato de Copa del campeonato chileno, que Copa Chile, perdón.
3: Ascenso.
2: El campeonato de ascenso, bien digo, y que ese es la preocupación más grande que tiene Deportes Santa Cruz y la deuda que tiene con todos los hinchas santacruzanos, Deportes Santa Cruz.
3: Efectivamente, Francisco, una misión importante la que tiene el día de hoy también Deportes Santa Cruz, y por supuesto se le presentamos, bien digo, a nuestro relator. Usted semana a semana vibra junto a su relato, el más enamorado de nuestro equipo, don Sebastián Galás, el galán del gol.
5: Buenas tardes, Rafael, a toda nuestra querida audiencia. Buenas tardes, Francisco Navarro, también. Nos encontramos aquí en la capital de nuestra querida región, nuestra querida sexta región, para vivir la emoción. Vuelve la Copa Chile, damas y caballeros, para Deportes Santa Cruz, uno de los equipos que mejor participación tuvo en la fase de grupos, como lo es este equipo santacruzano, que en este momento tiene que enfrentar a un rival complicado, como lo es O'Higgins de Rancagua, un equipo de primera división. No va a ser nada fácil, se va a tener que enfrentar ante la hinchada rival, ante el equipo poderoso que tiene O'Higgins de Rancagua, que evidentemente es favorito a clasificarse a los cuartos de final. Pero yo pienso que, si bien es cierto, Santa Cruz ha tenido un año más,

0: instancia para que Dalcho Giovanoli pueda afinar las piezas y por supuesto presentar de mejor manera este 3 de octubre, en donde tendremos ese encuentro pendiente con San Marcos de Arica. ¿Tenemos listas las alineaciones, don Sebastián? Perfecto. Amigos y amigas, los invitamos de inmediato a analizar las alineaciones de este encuentro.
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0: Efectivamente, vamos rápidamente a conocer las alineaciones del equipo local. En la voz de Sebastián Galás, el galán del gol.
2: El cuadro local O'Higgins Rancagua cuenta con el portero con la 31, el formado en Colo-Colo, Omar Carabalí. Línea de 4 con la 2, Cristian Morales. Con la número 22, el

0: 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Nos vamos rápidamente con el visitante Deportes Santa Cruz en la voz del galán del gol.
1: La formación del forastero Deportes Santa Cruz, una novedad en la portería, con la número 1, Maximiliano Enríquez. Línea de 4, con la 12, Felipe Alvarado. Con la número 3, Nicolás Guerrero. Con la 19, el capitán Esteban Flores. Con la 2, Iker Quirós. En el mediocampo, con la 31, Nazareno Romero. Con la 14, Diego Plaza. Con la número 4, Gino Lucema. Con la 22, David Tati. Dejando delantera a los parientes, se podría decir. Con la 11, Matías Pinto. Y con la 36, Jair Islame Pinto.
0: Muy bien, y ahí teníamos ambas alineaciones que enfrentarán estos 90 minutos acá en el estadio El Teniente de Rancagua. Francisco, antes de que analicemos las alineaciones y junto a nuestros auditores, cuéntenos cómo está el ambiente, cómo se vive también el deporte acá en la capital regional y cuántos hinchas santacruzanos usted logra ver acá en el estadio, Francisco.
2: Sí, Rafael, un ambiente agradable. Estadio El Teniente de Rancagua está muy bien. Muy bien mantenido, estuvo una remodelación hace muy poco tiempo.
0: Lindo estadio, ¿no?
2: Está muy bien. Vamos a estar en un estadio que va a estar espectacular para hacer el fútbol. Un estadio que está, una cancha muy pareja, muy bien cuidado. Está en perfectas condiciones. El público, por su parte, de Santa Cruz, se viene acercando a poco ya. Yo creo que van a llegar unas 100 personas más o menos a apoyar a Deportes Santa Cruz. Por su parte, la hinchada de Rancagua también viene de a poco ingresando. Lo que más se ve es el sector norte del estadio, que donde se ve mayor cantidad de hinchas de O'Higgins, y esperemos que llegue más gente acá al estadio para que se forme el espectáculo del fútbol, que por supuesto el público también es muy importante para desarrollar lo que es el espectáculo del fútbol en su totalidad.
0: Efectivamente, Francisco, bueno, o sea, hay un gran ambiente también acá en el Teniente de Rancagua. Sebastián, ¿qué le parecieron las alineaciones que presenta Dalcho Giovanoli el día de hoy?
1: Bueno, me parece bastante interesante porque varía en algunos puestos, ahí como el portero que estaba jugando ahora Maxi Enríquez, que la verdad es que se había visto bastante poco. Creo que el único partido que jugó fue frente a Cobreloa en la fecha número 2, donde atajó muy bien, tuvo una buena participación, y en un partido amistoso previo al inicio del campeonato, que fue frente a la selección chilena sub-20, un amistoso ahí en la inauguración de la iluminaria de Joaquín Muñoz García. También vemos ahí a Nicolás Guerrero de titular, que hace mucho no se veía, y a Jair Pinto, que ahora está siendo titular. Creo que puede ser una pieza clave en la ofensiva del Deportes Santa Cruz. Ojalá resulte, ojalá que se vea el verdadero Pinto, el que queremos ver en el campeonato de Primera B. Que se le sigan dando oportunidades, esperemos que este es el momento que tiene para destacar. De aquí se va a ver si a futuro Dalcio Giovanoli en la última fecha lo toma en cuenta como titular o va a seguir siendo relegado a la banca de suplente. Así que interesante, me parece que está probando una nueva formación Dalcio Giovanoli, de lo cual no me quejo y espero que aún así obtenga un buen resultado.
0: Efectivamente, Sebastián, esperemos que el día de hoy Dalcio Giovanoli pueda probar piezas, pueda probar dinámicas, pueda probar mecanismos de juego que brinden

0: una mayor seguridad, que brinden una mayor confianza al equipo local y, por supuesto, de esta manera prepararse de la mejor manera para lo que queda de esta de este campeonato ascenso. Porque recordemos que Deportes Santa Cruz se encuentra en la parte baja, subió un escalón, pero aún no es suficiente para mantener la categoría. Quedan 5 partidos importantísimos y, por supuesto, el día de hoy, Dalcho Giovanoli tiene la oportunidad de enfrentarse a un equipo de primer nivel, de primera categoría, y poder probar sus piezas, poder hacer modificaciones, poder probar esquemas de juego distintos para darle una dinámica distinta al equipo y de esta manera también poder solucionar esa falta de gol que muchas veces tenemos, esa área de dependencia, tenemos esa dependencia de Diego Arias. Y la verdad es que en estos últimos encuentros no lo hemos tenido, no hemos podido convertir goles.
1: Rafael, y ya que usted menciona a Diego Arias, otra vez no está citado, me parece que la lesión se ha prolongado.
2: ¿Qué lesión será?
1: Bueno, a la hora de entrada...
2: ¿Hay algún parte médico respecto a Diego Arias?
1: Me parece que sí hay un parte médico, pero en este momento no tengo muy bien la ¿cómo es decir? La situación
2: precisión,
1: real.
2: La precisión.
1: ¿Cuál es la precisión de la lesión? Pero creo que es una en su pierna, me parece.
2: Ya.
1: Algo le pasó a Diego Arias que pensamos que era de corto plazo y la verdad es que se ha alargado ya el mes más o menos que Diego Arias, creo. El último partido, creo, si no me equivoco, que fue frente a San Luis de Quillota, la derrota por 2-0. Desde ahí que no se le ve a Diego Arias, no, corrijo, frente a Magallanes en San Bernardo, sí. Ese fue el último partido de Diego Arias, de ahí no se le ha visto más. Es más, en la entrada del estadio, en el momento cuando nos acreditan todo eso, lo topamos ahí. No sé si usted se habrá fijado, Pancho, y estaba ahí. Entonces yo dije, ah,
2: Pancho,
1: bueno,
2: no se fijó.
1: Otra vez no... No está dentro ni siquiera de la citación, de la nómina. Así que esperemos que se pueda recuperar. Porque
2: chicos, comienza el ingreso de los equipos al campo de juego. Ya están ingresando al campo de juego los jugadores de Deportes Santa Cruz y O'Higgins de Rancagua, la terna arbitral, para presentarse ya a lo que será este partido que se desarrollará desde las 16 horas acá en el estadio El Teniente de Rancagua. Deportes Santa Cruz está con tenida blanca con atisbos de color azul. Por su parte, O'Higgins de Rancagua totalmente de negro, vistiendo la camiseta, la indumentaria de color negra, alternativa por supuesto de O'Higgins de Rancagua. Así que esperemos que esto se desarrolle positivamente para Deportes Santa Cruz, que sea en general un gran partido, que veamos a un gran Deportes Santa Cruz enfrentando por supuesto a un gran O'Higgins de Rancagua acá en este precioso estadio de la sexta región de Chile.
0: Así es, Francisco, esperamos que el día de hoy Deportes Santa Cruz pueda tener una buena participación en esta octavo de final de Copa Chile. 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Muchachos, estamos ya a pocos minutos de comenzar este partido y por supuesto quiero sus pronósticos. ¿Cómo el día de hoy creen ustedes que le va a este Deportes Santa Cruz, muchachos?
2: Deportes Santa Cruz es un... Perdón. O'Higgins de Rancagua es un equipo difícil de la primera división. Esperemos que Santa Cruz logre resolver la propuesta que va a hacer O'Higgins de Rancagua y que más que nada veamos a un Deportes Santa Cruz que tenga buena participación, buenas transiciones, buenos toques, que no erren en los pases, que no se vaya a equivocar en la defensa, que veamos a un arquero que tenga proyección. Esperemos ver más que nada eso en Deportes Santa Cruz, ¿no? Porque llegar a más ya es bastante positivo. Pero lo que tenemos que hacer es enfocarnos en el campeonato de ascenso. Esa es la cuestión para Deportes Santa Cruz. Así que esperemos que Deportes Santa Cruz hoy día se enfrente de buena manera, que haga un gran partido, que veamos a un Deportes Santa Cruz que está enfrentando a O'Higgins de Rancagua de igual a igual, que no tenga miedo, que no se equivoque. Así que, por mi parte, eso es lo que espero de Deportes Santa Cruz.
0: ¿Se hace sentir la hinchada del capo de provincia, Sebastián?
1: Sí, se hace sentir ahí en la zona del sector norte. Ahí vemos a la barra, vemos la cuna de la cuna al cajón, sector norte, el cruce celeste, los rebeldes, ahí lo que alcanzo a apreciar más o menos. Buena hinchada, interesante, de O'Higgins de Rancagua. Yo esperaba que hubiera más gente, la verdad, sí. Porque es día sábado, ya no hay mucha la gente que... No, no
2: estaba... Después.
1: Perdón, me confundí. No.
2: No. El próximo partido.
1: Los nervios.
2: El próximo partido de Deportes Santa Cruz frente a O'Higgins, la vuelta, es el fin de semana.
1: Sí, ahí la hinchada de Santa Cruz no tiene excusa, ¿eh? Para sí. No asistir al estadio. Claro, no, si es día jueves, igual bueno, la hora no es muy acorde,
2: no
1: la
2: acompaña.
1: Verdad. No acompaña, es un horario no muy favorable, corrijo, sí, me equivoqué. Pero igual en ese sector se ve que están los incondicionales de O'Higgins de Rancagua. Y por supuesto también lo de la hinchada Santa Cruzana, que por supuesto... minuto de silencio, muchachos.
2: Por Reinaldo Sánchez. Ahí está las imágenes, las pantallas gigantes del estadio. La imagen de Reinaldo Sánchez.
0: Tremendo estadio, muchachos, este, ¿eh?
2: Sí. Que ha fallecido este día, ¿no?
1: Sí, el día de hoy. Ayer entró grave a la clínica y hoy falleció. Ahí está.
2: Nos adherimos como Radio Santa Cruz FM a las minutos de silencio de este dirigente del fútbol chileno.
1: Sí, que hasta el día de ayer fue presidente de Santiago Wanderers.
2: Ahí está.
1: Hasta hoy, más bien.
2: Ahí están, anunciando para el topaldante el minuto de silencio. Nos adherimos como Radio Santa Cruz.

0: Muchas gracias.
1: Ahí estábamos entonces con este minuto de silencio que se genera acá en el Estadio El Teniente de Rancagua, muchachos.
2: Sí, bastante respetuoso el minuto de silencio. Y bueno, nuestras condolencias a la familia y un abrazo hacia el cielo para Reinaldo Sánchez, que ahora está entre nosotros allá junto a nuestro señor. Damas y caballeros, ha comenzado el partido acá en el Estadio El Teniente de Rancagua. Movió nuestro querido Deportes Santa Cruz, envió largo de Enrique, despeje defensivo. Aquí la tiene Deportes Santa Cruz en la mitad de la cancha. La toca el Gino Lucema, el juego con Nicolás Guerrero para retroceder con Enríquez, ahí la tiene el guardameta santacruzano, le envió largo de zurda buscando a Yacir Pinto, la deja pasar largo ese balón. Ahí va el defensa de O'Higgins, la va a dejar salir, el balón se va a ir de la cancha. Claro que sí, saque de arco que le corresponde a O'Higgins de Rancagua, va a reponer el portero Omar Carabalí, el portero formado en Colo Colo.
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2: Va jugando por el costado el número 2, Cristian Morales, el pase rasante, va rebotando ese balón, saque de costado que le corresponde a O'Higgins de Rancagua. Recordemos que O'Higgins estaba formando parte del grupo E, donde quedó segundo por debajo de Colo-Colo, superando a la Unión Española y a Deportes Recoleta. Por tanto, Santa Cruz quedó puntero, superando a Audax Italiano y eliminando a Magallanes y a Palestino. Ataca O'Higgins, el pase para el medio, Hernando Castillo buscaba, despeje, la tiene Morales, ahí está el lateral derecho, va repartiendo por el sector zurdo, la busca un hombre, Leandro Díaz, la tiene Leandro, va tocando de forma rasante, va avanzando con todo, con gran decisión, la tiene Bastián Yáñez, la pierde el cuadro de O'Higgins. Juega largo David Tati, envío largo, uy, era buena la idea, despeje notabilísimo de Nicolás Garrido, insiste Santa Cruz, Matías Pinto, va Pinto, jugando para Yacir Pinto, reparte por el sector zurdo, ahí está Nazareno Romero, la tiene Nazareno, jugando para Alvarado, para Yacir Pinto, se duerme y la pierde, está jugando Juan Leiva, el pase del número 8, la va teniendo el número 28 ahora, va avanzando de a poco, Walter Bow, el toque con el número 7, Santiago Tolosa, Leandro Díaz, Tolosa, tiene cerca a Ogas, retrocede, ahí está Nicolás Garrido, Garrido con el número 8, la controla, Ogas, se va asociando con el número 22, Alan Robledo, va el capitán avanzando, lateraliza por el sector derecho, ataca O'Higgins en el área, cuidado, va atacando, se cruza muy oportunamente, Gino Lucema, la quiere sacar ahora, el número 31, la revienta, Nazareno Romero, aquí la va a buscar Yacir Pinto, va retrocediendo, ese balón la tiene ahora Gino Lucema, retrocede con el portero Maxi Enrique, la controla el guardameta, aquí la va jugando, el envío largo y profundo buscando a Matías Pinto, a ver si llega, largo ese balón, saque de banda que le corresponde a O'Higgins de Rancagua.
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3: Sebastián, primeros minutos de Deportes Santa Cruz, se nota un poco ansioso, no controla bien el balón. Por su parte, O'Higgins de Rancagua está llegando más profundo, más claro, pero también tiene sus errores. Esperemos que esto se revierta para favorable a Deportes Santa Cruz, que logre controlar bien el balón, que logre manejar el partido, que sería importante, y vamos, ¿qué pasa con este Deportes Santa Cruz acá en el Estadio Teniente?
2: Bueno, igual quiero aclarar, Francisco, que O'Higgins no ha tenido un gran año, así por así decirlo.
3: Segundo semestre.
2: Segundo semestre. Claro, porque si bien es cierto, dio pelea en Copa Internacional, sí, ahí enfrentando a Sao Paulo, equipo grande del país. Incluso, aunque haya quedado eliminado con Boca Juniors, acá le ganó los 90 minutos, cosa que no es menor. Sí. Pero en el torneo nacional se ha visto irregular.
3: Lo que pasa es que se le han ido jugadores importantes a O'Higgins de Rancagua.
2: Sí, eso le ha costado. Pero ojo que viene avanzando. ¡Oh, gas! Atentísimo estuvo en la marcación ahí. El número 19, Esteban Flores, el balón afuera. Saque de costado que le corresponde al capo de provincia. Juega rápido. Aquí la tiene el número 22. Avanzando Alan Robledo. Va tocando el corto con Juan Leiva. El formado en la U. Va retrocediendo otra vez. Robledo avanzando. O'Higgins de Rancagua se va centralizando. Viene el balón al área. Cuidado. Sale el portero. Toca al medio. Gol de O'Higgins.
3: Muy temprano.
2: Gol de O'Higgins, señoras y señores. ¿Quién apareció en el área? Habrá sido Arnaldo Castillo. Qué bueno el pase al área. Salió el portero. Tuvo todo el tiempo del mundo para definir ante la salida de Maxi Enríquez. Y es justamente, como lo dije, Arnaldo Castillo el que marca el primer gol en 4 minutos de este primer tiempo. 1 para O'Higgins, 0 para Deportes Santa Cruz.
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3: Bueno, esto era lo que estábamos hablando de Deportes Santa Cruz, es que estaba cometiendo errores, no estaba controlando el balón, estaba jugando O'Higgins de Rancagua, y es un pase en profundidad de un jugador de O'Higgins que le llega a Arnaldo Castillo, que es el goleador de O'Higgins de Rancagua, y que marca el tanto ya en 4 minutos.
1: Sí,
3: el primer gol de O'Higgins de Rancagua en este partido.
1: Gol tempranero.
3: Tempranero, muy tempranero.
0: Sí, o sea, se podía
3: muy
0: esperar.
3: Muy tío Santa Cruz.
0: Sí, se podía esperar que O'Higgins generara ocasión y todo, pero es muy temprano.
3: Muy temprano.
0: Casi cae como un baldazo de agua fría, pero terrible, así que bueno.
3: Un indicador malísimo para Deportes Santa Cruz.
0: Sí, pero se va. Ojo con ese pase atrás de Lucema. Cuidado el despeje defensivo por parte de Esteban Flores. Aquí la tiene Gino. En la mitad de la cancha, busca un compañero, la pierde, falta. Y en el círculo central va a haber tiro libre que le corresponde al cuadro de Deportes Santa Cruz, que dirige el Alcio Giovagnoli, que empieza a caer por 1-0 tempranamente aquí en el tridente de Rancagua. Va jugando en defensa, aquí la va teniendo Nicolás Guerrero, al toque hacia atrás con Juan Dobolete, el balonazo largo, va el envío para Iker Quiroga, controla bien, buen toque de balón, avanza Diego Plaza, el pase al medio para Pinto, fue muy débil ese pase, intercepta bien ahí Robledo, que él formó la jugada del gol, va el pase largo por la izquierda, cuidado, tiene que salir Enrique, se cruza, la va sacando, la saca Santa Cruz, aquí va avanzando el cambio de juego, ahí está el número 12, Felipe Alvarado. Avanza Alvarado, sí. El toque que va para Matías Pinto, cae, claro que sí. Infracción clarísima sobre Matías Pinto, muy cerca del vértice del área grande. Y hay tiro libre, peligrosísimo que le favorece al cuadro santacruzano. Veamos Panchos, aquí gritamos el empate de nuestro queridísimo Deporte Santa Cruz.
3: Ojalá, Sebastián, estemos ya gritando el gol. Es una buena posición para Matías Pinto, un zurdo que está tirando un centro de por la banda izquierda. Esperemos que resuelvan bien, ahí está. Jugadores de Santa Cruz como altos como el defensa santacruzano. Vamos a ver qué pasa con este Deporte Santa Cruz. Resuelva bien, lo importante que juegue.
0: Viene a tiro libre, va Pinto. El centro muy pasado, como bien, nos tiene acostumbrado últimamente. Lamentablemente Matías Pinto no tiene precisión, fue como casi botar esa pelota, sí. Una imprecisión total, desperdicio, como siempre digo, desperdicio de balón parado, saque de arco que le corresponde a O'Higgins de Rancagua. Ya va sacando O'Higgins al medio, presionan ahí un hombre que era Ogas, tocando para Juan Leiva. Ahí está jugando el número 2, Cristian Morales, tocándose al medio para Robledo, el capitán. El juego con Cabralí. Cabralí que la tiene, la controla. A ver quién la pide. Tocando en corto nomás. Avanza Robledo para O'Higgins. Se gira por allá, se resbala Matías Pinto. Tampoco
3: echaron mucha cera
0: claro
3: al piso.
0: Que sí. Ahí está. No encuentra a nadie, va el envío largo, el cambio de juego, arriba el frentazo, el cabezazo que se va largo, ese balón no fue bueno, el pase de Carabalí, se envío por la banda izquierda, saque de costado, que le corresponde en la mitad de la cancha, Deportes Santa Cruz, el envío, el despeje, la lucha Arnaldo Castillo, cuidado que va a ganar ahí contra Guerrero, cae, cuidado, que dice el árbitro nada. Despeje largo, rebote y se va fuera de la cancha. Respira Santa Cruz, aquí de banda que le corresponde al cuadro santacruzano.
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0: Y quedó en el piso el defensor de Santa Cruz, Nicolás Guerrero.
3: Sí, cuando fue a despejar, creo que le fue por atrás.
0: Con demencia.
3: Sí.
0: Y a ver, juego defensivo que le favorece la escuadra santacruzana. Recordemos, Francisco, que el ganador de esta llave va a jugar frente al ganador de la otra, que sería Deportes Concepción o Curicó Unido, que aparentemente va a ser el Conce por el triunfo que tuvo en calidad de visita frente a Curicó por 4-0 con la figura de Joaquín Larribey.
3: Así es, y tenemos resultados de lo que fue esta octavos de final de ida. Deportes Puerto Montt ganó 2-0 frente a Ñublense. También Cobreloa perdió frente a Coquimbo Unido 1-2. Audax Italiano empató a 0 con Colo Colo. Curicó Unido perdió frente a Deportes Concepción 0-4. 0 para Curicó, 4 para Deportes Concepción. ¿Y Deportes aquí, Sebastián?
0: Sí, ojo que viene el Conce, cuidado, el juego al medio, el centro que va, rebote, córner. Tiro de esquina que le corresponde a O'Higgins de Rancagua, que busca el segundo, córner número 1.
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0: ¿Qué me decía Pancho?
3: Así estamos mencionando esta ida ya de octavos de finales. Estamos con Deportes Iquique, Deportes Antofagasta, uno para Iquique, uno para Antofagasta, Unión La Calera, Universidad Católica, 1-1, empatan. Y ahora estamos con O'Higgins y Deportes Santa Cruz. Y falta también el partido entre Everton y Universidad de Chile.
0: Partido muy interesante el día de hoy, damas y caballeros. Viene el centro que va arriba, pasando ese balón, despeje por parte de Gino Lucema, va a insistir ahí el número 20, le va a pegar al arco, le pegó, uy,
3: qué volada,
0: qué cerca ese disparo, cómo voló Max Enrique, no le alcanza a tocarse, va alto ese balón, buen intento de Pancho, buen remate, saque de fondo que le corresponde a la escuadra santacruzana, damas y caballeros, buscando el segundo, el cuadro del capo de provincia de Rancagua.
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3: Mi cuestionamiento solamente es por qué no salió uno a atacar el balón que estaba suelto fuera del área grande, así que creo que esas son las cosas que provocan dificultades, errores en Deportes Santa Cruz, en no coordinar estas jugadas de ataque del rival.
0: Viene el saque de costado que le corresponde a Santa Cruz, arriba el despeje defensivo. No está jugando bien Santa Cruz, lo domina O'Higgins, pero intenta armar una presión, la recupera Santa Cruz, el pase para Pinto, buen taco ahí para Yacir Pinto, falta.
3: No, no la cobra.
0: La falta de parecía ahora no,
3: y ahora sí.
0: La salida sí. Infracción sobre el número 7, tiro libre que le corresponde a O'Higgins de Rancagua.
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0: Juega O'Higgins de Rancagua. Aquí la tiene Carabalí. Retrocede, tocando ese balón, dominando la defensa al cuadro de O'Higgins de Rancagua, de la sexta región del país. Robledo, Carabalí. Está el guardameta que viste completamente de amarillo, se toma todo el tiempo del mundo. No encuentra a nadie en la ofensiva, a ver quién se mueve, trae señales, aquí va tocando ese esférico. Con Nicolás Garrido, va el pase, el taco, dejó pasar y ojo que viene O'Higgins corriendo con todo, alcanzó a llegar. No alcanzó a llegar Leandro Díaz, señoras y señores, iba con todo por la banda izquierda, ¿eh? Ahí saque de banda que le corresponde a Santa Cruz, ya va jugando, va el envío largo, muy largo ese envío, pero hubo un rebote. El saque de costado que le corresponde al cuadro santacruzano por el costado derecho.
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0: El toque atrás, aquí la tiene el portero, Omar Carabalí. Se demora en jugar el portero, no encuentra a nadie. O más bien, más que no encontrar a nadie, se toma el tiempo porque ya está ganando por 1-0. Santa Cruz, no lo veo como muy incentivado a Matías Pinto. Miren, Matías Pinto como trota.
3: Sí, no, hay una motivación de los jugadores en jugar este partido.
0: Sí, vale,
3: creo
0: mío.
3: Yo. Sí, es lo que se observa.
0: Pareciera como que vinieron a trabajar nomás, a hacer la pega. a cumplir.
3: Marcar tarjeta solamente.
0: Claro, marcar tarjeta y cobrar el sueldo, no sé realmente. Pero bueno, esperemos que eso cambia con el pasar de los minutos, va el envío, aquí la tiene, Yacir Pinto que la pierde, y está ley, va el centro, rebote y se verá el córner. Tiro de esquina, el segundo para el cuadro de O'Higgins de Rancagua.
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0: Otro tiro de esquina, vamos a ver quién lo va a servir, aquí va el número 7, va corriendo con todo, que es Santiago Tolosa. También se prepara el número 20, Leandro Díaz, el zurdo. Veamos quién sirve este tiro de rincón. Se preocupa Max Enrique, sube los grandotes. Están Nicolás Garrido, Alan Robledo y obviamente el autor del gol, Arnaldo Castillo.
3: Defiende completamente Deportes Santa Cruz.
0: Va a venir el centro en cualquier momento.
1: ¿Puede venir el segundo?
0: Es muy probable. Viene el centro con peligro, nadie sale, viene el disparo abajo, rasante, queda picando ese balón, no la pueden sacar, cuidado que en el cabezazo la sacaron, uy, casi en contra, casi en contra y se va al córner, se salvó Santa Cruz, tiro de esquina para O'Higgins, número 3.
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3: Ahí se va a efectuar nuevamente el tiro de esquina para Ranger, Curicó, perdón.
0: Los términos tienen tomado.
3: Rancagua.
0: A los dos.
3: O'Higgins de Rancagua.
0: Viene el centro, cuidado de Tolosa. Arriba la saca muy bien. Y ahí viene el contragolpe. Buen despeje Pinto. De Plaza. Se viene Pinto avanzando. Matías con gran velocidad, con gran decisión. Solo contra el mundo, solo contra cinco. Hace el individual, pasó. Deja una jugada maradoniana. Y el tackle muy bueno. Avanza, le puede pegar, que pegarle, pega abajo. Rebote, viene el intento. La busca Matías, la aguanta entre dos hombres. Entre dos se la quitaron. Ahora. Ahí está tocando atrás. Se durmió Alvarado, pero igualmente enganchó el centro tres dedos. Muy bueno. Arriba el cabezazo. ¡Ay, ay, ay! ¿En qué estuvo? ¡Qué buen intento de Deportes Santa Cruz! ¡Qué buen centro a tres dedos de Alvarado! Y cómo apareció de cabeza, me parece que le alcanza a tocar a Francisco Navarro.
3: Sí.
0: Yacir Pinto y casi la manda a guardar. No esperaba que Carabalí que llegara el delantero santacruzano, se va cerca, casi. Así queremos ver a nuestro querido Deportes Santa Cruz, Francisco Navarro.
3: Así es, Sebastián, es la actitud que esperamos de Deportes Santa Cruz frente a O'Higgins de Rancagua, que en esta oportunidad tuvo mucha garra. Vimos esa necesidad de Deportes Santa Cruz de igualar el marcador con un aguante de Matías Pinto, que iba atacando el balón, que afortunadamente en una mala salida de O'Higgins estaba un santacruzano que tira un centro y estaba Pinto, por poco no cachetea, no cabecea ese balón el jugador santacruzano. Que está llamado a hacer goles en Santa Cruz. Así que una muy buena oportunidad tuvo Deportes Santa Cruz en estos 15 minutos ya transcurridos este primer tiempo acá en el Estadio Teniente de Rancagua.
0: Tenemos 15 minutos del primer tiempo. El marcador está 1-0 favorable a O'Higgins. El gol lo hizo Arnaldo Castillo. Cuidado que viene por la banda derecha atacando el número 2. La quiere tener, buena ahí la marcación, aquí la quiere sacar Santa Cruz. Alvarado tocando para Pinto la media vuelta, lo cruza,
3: falta
0: clarísima,
3: se lo quería ir para la casa.
0: Sí, tiro libre defensivo que le corresponde a Deportes Santa Cruz en 15 de este primer
1: Muchachos, punto. Tomarme tan solo dos minutos para saludar como siempre a nuestro programa, un gran programa de Radio Santa Cruz, como siempre presente, que nos ha brindado también este espacio para poder transmitir el deporte. Así que le enviamos un cariñoso saludo a su conductor, a su animador, don Héctor Tito Pichuante. 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
0: Ataca Santa Cruz, es primer Rafael, Alvarado y el centro, el primer palo. Interviene un hombre, va a haber córner. No, parece que dice el árbitro que rebotó últimamente Matías Pinto, y me parecía córner.
3: Parecía tiro de esquina totalmente.
0: Sí, pero el árbitro dice finalmente que es saque de arco para O'Higgins. Continúe, Rafael.
1: 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Saludos para nuestro amigo don Héctor Tito Pichuante y, por supuesto, para los auspiciadores de siempre presente. Adelante, muchachos.
0: Claro que sí, va a haber tiro libre que le corresponde a Deportes Santa Cruz. Va a servir Matías Pinto. Pasadita en la mitad de la cancha, veamos qué ocurre en esta jugada. Sube Esteban Flores, está David Tati, también está Nicolás Guerrero. Va a venir el centro, damas y caballeros. Viene Pinto para servir. Arriba el despeje defensivo, le deja salir córner. Tiro de esquina que le corresponde a Deportes Santa Cruz, número 1.
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3: Primer tiro de esquina para Deportes Santa Cruz, una oportunidad importante para aprovechar estas oportunidades que acercan a Deportes Santa Cruz al arco de Omar Carabalí, un gran arquero que, por supuesto, está defendiendo los colores de O'Higgins de Rancagua en esta oportunidad. Dos jugadores preparados para sacar el tiro de esquina número 1 para Deportes Santa Cruz.
0: Buena perspectiva desde aquí. De aquí, Pancho, sí veo el córner izquierdo.
3: Sí, sí.
0: De aquí no hay cabida.
1: De aquí se puede ver si es que es olímpico o no.
0: Claro. Por supuesto que sí, va a venir el córner, la dejan ahí en corto el centro. Muy bajo el efecto, Carabalí no anticipó. Primeramente el defensa, la van sacando, va a insistir un hombre, el despeje defensivo por parte del número 29, que era Bastián Yáñez, insiste, está Pinto. El pase, muy bueno, rasante, intercepta un hombre. viene la contra de O'Higgins. Uy, el pase largo, está habilitado, sale habilitado, está mano a mano frente a Enrique, solo para el segundo está Arnaldo Castillo, se lo sacó y está la línea. La sacaron en la línea, era el gol de O'Higgins de Rancagua en el segundo, estuvo notable para sacarla, no sé quién fue el que la sacó, pero estuvo espectacular, atentísimo. Era el segundo Francisco Navarro, sí. Y viene Santa Cruz, aquí la tiene, cuidado, la verdad es que se fue con toda la carne en la parrilla Santa Cruz y dejó, pero libre, hace tiempo no había un contragolpe así tan tempranero en el que quedaba libre de marca. Arnaldo
3: pero
0: Castillo.
3: Déjame decirte que Arnaldo Castillo estaba muy relajado, estaba muy seguro de lo que estaba haciendo. Pero no sé si es que no sabía que había un jugador de Santa Cruz que le estaba siguiendo los pasos por detrás y fue el que logró intervenir ese balón que iba, por supuesto, a marcar el segundo gol.
0: ¡Uy! Un codazo ahí, ojo. Amarilla para
4: ojo,
0: Alan Robledo, para el capitán. Y no sé si es para Mao, por lo menos una tarjeta naranja, así que existiera a Pancho, sí. Porque lo vi muy fuerte e innecesario también.
3: El movimiento de la cabeza del jugador santacruzano se vio...
0: Abrumador.
4: En cámara lenta.
3: Sí. Vamos a tener que ver en el bar.
0: Y no tenemos el bar con B porque el video.
3: Ahí vamos, en el entretiempo.
0: No lo tenemos. No hay bar en este momento, tengo entendido. No, porque es Copa Chile, son las primeras llaves, octavos de final, así que no hay bar. Pero el golpe
3: se vio sospechoso.
4: Hay barman nomás.
3: Sí. Pero vamos.
0: Hablando de lo que hablábamos de Castillo, me parece que define un poco sobrado, porque como que define confiado, justamente como usted bien lo marca.
3: A eso le estoy. Sí. Lo quiero llegar porque se fue muy tranquilo, no quiso hacer ninguna magia.
4: Se fue tranquilo en John Wayne.
3: Muy tranquilo.
0: Sí, afortunadamente un Santa Cruzano héroe.
3: O le dio pena a Santa Cruz, no sé cómo definirlo, pero es que iba muy tranquilo a marcar ese gol.
0: Centro, segundo palo. Mal control de David Tati, ahí el balón se va muy largo, va a haber saque de arco que le corresponde a O'Higgins de Rancagua. ¿Cuánto marca el digital, damas y caballeros? 21 minutos de este primer tiempo y O'Higgins lo gana por 1-0 en calidad de local acá en el estadio El Teniente de Rancagua, estadio de Copa América y, si no me equivoco, también mundialista del 62.
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0: Viene el envío, rebote, y va a haber saque de costado que le corresponde al cuadro del capo de provincia. Aquí va para hacerlo efectivo Cristian Morales. A ver a quién encuentra la ofensiva, va a venir el envío largo, lo quiere mantener lejos del área. Aquí va buscando a Hernando Castillo, toca bien para Juan Leiva, la levanta, buscando a un compañero que era Byron, Bastián Yáñez. Ataca Santa Cruz, viene ahora Alvarado por la banda izquierda, la quiere tener, pero lo marca ahí en el duelo. El número 2 la quiere sacar. No, nada, se trompezó solo.
4: Le pegó al aire.
0: El mismo le pegó al aire como el hombre invisible hizo la falta porque no fue infracción. Pero ¿qué es lo que pasa? Que había muchos hombres ahí. El árbitro vio la caída nomás. Lo taparon totalmente.
3: Qué buena máquina en la altura le hizo el hombre.
0: Sí, no.
3: Me engañó todo el mundo, pero bien.
0: Qué terrible, la verdad, pero bueno. Lo bueno es que lejos del área, es más cerca del área de O'Higgins de Rancagua. Va a haber tiro de libre defensivo que le corresponde al cuadro de Celeste, que ahora en esta ocasión viste de negro, completamente ya, de negro.
3: Se está pasando de listo Caravalli.
0: No sé si Caravalli le gusta el show.
3: Una vez se ganó una tarjeta, no sé, en Copas Internacionales, por hacer tiempo, por demorar y por pasarse de listo.
0: En los penales creo que contra Bahía allá en Brasil, cuando lo eliminaron al conjunto brasileño, si no me equivoco. Viene el envío largo de Carabalí arriba, a ver quién salta, el cabezazo ahí, la busca recuperar a Lucema, la pelea con todo, Bastián Yáñez, la pelea con todo, la va ganando muy bien, avanza, abrió por la derecha, pero se cruza muy bien oportunamente, viene Lucema, que es como un perro salvaje,
3: muy buen jugador,
0: un gran elemento del deporte de Santa Cruz, que esperemos que podamos contar con él para el próximo año, cosa que lamentablemente dudo bastante.
3: Sí.
0: Va el juego en corto de Robledo, la pierde, va atacando y viene Matías Pinto. Tiene espacio para avanzar, atacan tres, defienden tres. Va Matías Pinto, vamos, se va acomodando, va a pegarle de derecha, le pegó con la pata de palo.
3: Puedo entender un poquito a Matías Pinto, sí, que estaba muy cerrado el jugador santacruzano, estaba muy marcado. Lo estaban acechando, atacando tres, defendiendo cinco. No tenía un buen compañero que lo acompañara haciendo esa jugada. Decidió patear con la pierna menos hábil Matías Pinto, sí, con la derecha. Así que, una oportunidad perdida, pero está la intención de Matías Pinto siempre de atacar el arco rival.
0: Sí, el tema es que también le cerraron la posibilidad de rematar de zurda. Entonces, sí, claro, remató con la coja y se fue desviado, pero al menos te pegó
4: con la coja y Noah.
2: Avanza O'Higgins, viene Ogasa avanzando, cuidado con la marcación al piso, muy bien, ahí la recuperación, y este Gino Lucema se gira, la media vuelta ahí con Diego Plaza, la tiene Diego, toca hacia atrás para Esteban Flores, se quita el zurdo, el capitán,
3: bien.
2: Ahora de Santa Cruz, a Lucema, Nicolás Guerrero, la controla, la domina, va tocando, ahora con Iker Quiroz, el giro para allá y para acá, hacia la mitad de la cancha, el pase que va para Alucema, tocando con Quiroz y este con Esteban Flores, Nazareno Romero, la va teniendo, un envío largo, buscando Alvarado, la despeja, atentísimo estuvo ahí Cristian Morales, aquí le cae a Juan Leiva, viene el zurdo, avanza, tocando por bajo, falta sobre Leiva, piden,
3: falta,
2: la cobró finalmente, y tarjeta amarilla para Matías Pinto, falta de 11 contra 11, al final Matías Pinto le comete falta al ex U de Chile y ex Católica y también ex jugador de Cobreloa, como lo es Juan Leiva, tiro libre en la mitad de la cancha que le corresponde al capo de provincia. ¿En cuánto? ¿Cuánto llevamos ya? 25 minutos de este primer tiempo.
1: Sebastián Rocha Medina, un core por Colchagua, representando a los vecinos y vecinas de Colchagua en el gobierno regional. Junto a nosotros se encuentra don Sebastián Rocha Medina, un core por Colchagua.
2: Va jugando Marc Carabalí, tocando ahí en corto con Garrido. Nicolás Garrido con Carabalí, ya tiene el guardameta, el ex Colo Colo. Va tocando en corto, aquí la va teniendo, va el pase largo. ¡Qué buen efecto le mandó! Y viene
3: ¡qué buen error se
2: avanzando.
3: Mandó!
2: Claro que sí, va a venir el centro, rasante, el primer palo, dejan pasar, acá va a venir el tiro. Quedó corto, ahí está, intenta pegarle Bou, no pudo pegarle, la avanza despejando largo ese tío. Y viene el contragolpe de Santa Cruz, aquí la va aguantando un hombre, que neno pudo ganar la Tati, y viene O'Higgins, el pase al medio, aquí la va teniendo, va a venir el remate, se acomoda Bou, sigue Bou, pasó, lo marcaron bien, viene la marcación, no pudo tocar con Yañez, viene el contragolpe de Santa Cruz, avanza con todo, Pinto hace el individual, lo derriba, falta,
3: amarilla
2: para el 21, claro que sí, para Nicolás Garrido, segunda tarjeta amarilla para O'Higgins de Rancagua, la tercera en el partido, y a ver tiro libre que le corresponde a Deportes Santa Cruz en 25 y medio de este partido.
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3: Parece que este partido lo está auspiciando Cerecita porque está pintando toda la cancha amarilla el árbitro, así que...
2: Sí, que es el protagonista.
3: Sí, así que ojo ahí con todos los jugadores. Esta oportunidad para Deportes Santa Cruz ahí en casi tres cuartos de cancha para atacar. Ojalá sea un buen pase, un buen centro de Matías Pinto. Estén atentos los jugadores santacruzanos para esta jugada de peligro para O'Higgins de Rancagua.
2: Claro que Santa Cruz no aproveche las pelotas paradas.
3: Eso, sí.
2: Solo ha hecho dos goles de balón parado. Viene el centro, a ver ahora. La sacó.
3: Era para el otro lado.
2: Arriba, el frentazo. A ver qué pasa en esta jugada. Reclaman mano, no hay nada. Insiste Santa Cruz.
3: Pecho,
2: ahí
3: pecho.
2: Está Iker Quiroz. La individual de Céntrela. Iker.
3: Céntrela.
2: Abrió para Tati. El centro que va arriba, el despeje, córner, bien Santa Cruz en esta. Córner que le corresponde a la escuadra Santa Cruzana número 2.
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3: Nueva oportunidad para el Deportes Santa Cruz, otro segundo tiro de esquina favorable al Deportes Santa Cruz. Esperemos que sea bien aprovechado, que provoque una buena presión para O'Higgins de Rancagua, que en esta última jugada se vio asediado, se vio bien nervioso con este ataque de Santa Cruz. Esperemos bien. Que esto cause alguna posibilidad para Deportes Santa Cruz.
2: Sí. Viene Pinto, el centro, con buen efecto a las manos del portero. No, creo que hay que cambiar la estrategia porque queda con poco espacio para levantar un centro con efecto y Carvalho es grandote.
3: Y acuérdense que después de ese tiro de esquina se provocó el contragolpe de O'Higgins, me parece, Sebastián.
2: Sí.
3: Así que ojo con esas jugadas que no se logran resolver de buena manera y quedan de buena manera para hacer un contragolpe.
1: Ojo,
3: para los rivales.
1: Aquí Ceja.
2: Ataca O'Higgins de Rancagua, abriendo por la banda izquierda, la va teniendo por el sector zurdo. Buena asociación, Leandro Díaz avanza, buena pared, el centro, bien despejado. Y sale Santa Cruz, tocando plaza. El pase en corto para Matías Pinto, la tiene Matías, va tocando nuevamente ese balón. Va el juego aquí con Yacir Pinto. El enganche de Alvarado, retrocede. Retrocede para Gino Lucema. La tiene Gino, toca al medio. Diego Plaza, Alvarado, se gira. Busca un hombre, ahí está, la aparición, viene Matías Pinto, la levanta, le prueba desde ahí, mal Matías Pinto, mala decisión. ¿Qué le pasa a Matías Pinto? Yo recuerdo al Matías Pinto del 2024, tomaba mejores decisiones, se asociaba mejor, no sé si no confía en sus compañeros o simplemente la está botando la pelota.
3: O se está poniendo la camiseta de superhéroe que no es necesario que se la ponga porque hay más compañeros, puede hacer otras cosas. No es, ni siquiera estaba adelantado Omar Carabalí para haber hecho esa jugada, que inclusive le pegó como para poner el balón, pero no había ninguna posibilidad para Deportes Santa Cruz de hacer algo positivo, un ataque, nada que pudo haber resuelto con ese pase en profundidad o tiro al arco que hizo Matías Pinto. Así que mala decisión del jugador Santa Cruz.
0: Sí, falta tomar mejores decisiones. Viene el envío largo de Carabalí. Arriba salta Nicolás Guerrero, la despeja bien. Ahí está sacándola también Diego Plaza. El juego con David Tati, la quiere hacer rebotar. Gana muy bien David Tati. Viene el número 22. Vamos, aquí va avanzando con todo. El que tiene mi edad en su espalda, el pase al medio, ahí está, jugando el despeje defensivo, viene el contragolpe, cuidado, ataca O'Higgins de Rancagua, pues va abriendo, buen pase de Walter Bow, por la banda izquierda, avanza, ahí está el número 7, se acomoda, viene Ogasa, el pase, abrió por la izquierda, el centro, el segundo palo, viene para venir el disparo, rebote, la sacaron bien. El balón que no sale, balón despejado. La peina bien Yacir Pinto, tocando para Matías Pinto. Buen taco aquí con Alvarado, el pase de puntina ahí con Iker Quiroz. Abrió por la banda derecha y se viene Santa Cruz avanzando con todo, con gran decisión. A ver cómo lo resuelve. Viene el centro al segundo palo, el portero Carabalí que se queda con el balón sin ningún problema. Y juega rápidamente O'Higgins de Rancagua.
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3: Seguimos viendo estas jugadas que no causan peligro en Deportes Santa Cruz, siendo que es un manejo de balón de Deportes Santa Cruz por la banda derecha. Iba muy tranquilo, no estaba asediado por ningún jugador de O'Higgins de Rancagua, pero el pase no tiene las mejores puestas, no es el mejor pase que puede dar el jugador, porque va directo al arco muy cerrado, cuando el jugador que corría por la banda izquierda estaba muy tirado atrás. Esperaba un centro un poquito más retrasado, que pudo haber hecho que algún santacruzano hubiese dominado para poder manejar ahí más cerca del área del local, como es O'Higgins de Rancagua.
0: La tiene O'Higgins de Rancagua, va el pase en corto, la va teniendo ahora Alan Robledo. El pase por el número 8, avanza Felipe Ogas, superando la mitad de la cancha, buena entrega, avanza O'Higgins de Rancagua, tiene espacio para avanzar, el toque al medio, la triangulación, buena pared, tres dedos,
3: ¿qué fue?
0: Un poco largo, le llega al portero, nada, quería fingir una falta ahí, un hombre, creo que era Bastián Yáñez, el O'Higgins de Rancagua, pero atento está el portero Maximiliano Enríquez para quedarse con ese balón. Y aquí juega rápido con Nazareno Romero, primero por Esteban Flores, Nazareno. Ahí está Romero, el argentino, toca en corto con Felipe Alvarado, intenta pasar, la hizo rebotar, saque de costado otra vez para la escuadra santacruzana. Llevamos más de media hora de juego, claro que sí, 31, casi 32 de este segundo, de este primer tiempo. Lo gana O'Higgins 1-0 con el gol de Arnaldo Castillo, los cuatro de este partido. Va avanzando, el pase largo, mala se entrega, a ver si la gana Quiroz. No la va a ganar, la despeja Leandro Díaz y aquí le cae a Bastián Yáñez. Avanza por la banda izquierda con gran velocidad. Cuidado, se interna en el área, línea de fondo, el centro, como puede, el rebote. Se va al córner, a ver, sí. El árbitro duda, pero finalmente sí, da córner. Córner para O'Higgins de Rancagua, número 4.
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3: Ojo con esos contragolpes que realiza O'Higgins de Rancagua, que tiene velocidad. Bastián Yáñez es un gran velocista,
0: sí,
3: dentro de la cancha. Arnaldo Castillo, un goleador que está muy atento a las jugadas, así que ojo con esas y cuidar los errores de la defensa.
0: No me metas susto, Francisco.
3: No, solamente hay que poner atención a esas jugadas, que hay que ver al rival que estamos enfrentando.
0: Viene el córner, señoras y señores, Leandro Díaz, cuidado, el despeje defensivo, a ver a quién le queda, a quién la va a pelear, ahí la va a disputar. Matías Pinto la guapea, toca hacia atrás en defensa con Omar Carabalí. El juego en corto, la pide un compañero, este es Ogas. Toca hacia el lado. Tocando Cristian Morales. Carabalí. En cortito otra vez. Va saliendo O'Higgins de Rancagua con Nicolás Garrido. Garrido para Leandro Díaz. La tiene el zurdo. Va tocando por bajo, la mitad de la cancha. Se equivocó, la recupera Santa Cruz y la aprovecha. Viene Plaza. Avanza Diego Plaza, la tiene, avanza, el toque hacia el área, el despeje defensivo y se va al saque de costado. ¿Qué onda con el público?
3: Está llegando ahora más, parece que salieron del trabajo.
0: No, la lluvia.
3: La lluvia, la lluvia.
0: Parece que debe ser la lluvia porque como que todos empezaron a subir más acá al techo.
3: Sí, está cayendo agüita.
0: Ahí está.
3: Sí, está cayendo agüita, señor. Todos arriba, acá, a guarecerse debajo de la techumbre de de estos sectores.
0: Saque de costado, arriba, a ver qué la pide, la aguanta, Yacir Pinto, media vuelta, a ver si alcanza a pegarle, no pudo, córner, no me parecía, pero es córner, dice el árbitro, córner que le corresponde a Santa Cruz, el número 3.
3: No discutamos, por favor, Sebastián,
1: está. 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
3: Como le decía Sebastián, no discutamos estas decisiones que nosotros no tenemos nada que ver. Cuando nos afecte, por favor, ahí, ¿sí?
0: Sí, bueno, solo quise ser...
1: Tormenta eléctrica parece, muchachos,
0: ¿ah? Lo que veía. Ay, ay, ay.
1: Ay, ay, ay.
0: Va a venir el córner, señoras y señores. Viene el centro que se va cerrando. Carabalí que no sale arriba. La despeja. Viene el número 2 de peque defensivo por parte de... Falta en ataque, dice el árbitro de forma innecesaria. A ver, saque, tiro libre defensivo que le corresponde al cuadro de O'Higgins de Rancagua. Y ojo, si es verdad que hubiese tormenta eléctrica, eso obliga a parar el juego a espera de que mejore el clima. De lo contrario, se suspende hasta que algún día mejor.
3: Sería lo mejor para Santa Cruz.
0: Puede ser.
3: Esperemos que no caiga un rayo, así, ahí estamos.
0: Sí, esperemos que no.
1: ¡Rayos!
3: Rayos y centellas.
0: Rayos y centellas. Aquí la va teniendo, chispas. La tiene. Puerta entrada. Roja. A ver.
3: Sacó la tarjeta roja.
0: Ver, roja, señoras y señores. Tarjeta roja para el número 2 de O'Higgins.
3: No era la billetera.
0: Para Cristian Morales.
3: No era la billetera la que estaba sacando, era la tarjeta roja, señor.
0: Claro, tarjeta roja directa. Y a usted, sinceramente, vamos a ser objetivo aquí, Panchito Navarro. ¿Le pareció? A mí me quedan dudas.
3: Sí, tengo, puede ser. Sincero. No la vi directamente, pero las condiciones que está el jugador. A lo mejor midió la demencia, que es la que se tiró el jugador, o la plancha. Hay un guardialínea que también está viendo la jugada.
0: Sí, correcto.
3: Pero esto ya no es debatible, ya está tomada, no se puede revertir la tarjeta.
0: Ya no hay VAR, efectivamente, no contamos con el... O sea, no estamos con VAR acá en esta instancia de Copa Chile, así que la expulsión ya está para el lateral derecho Cristian Morales. Así que con 10 se queda O'Higgins de Rancagua y este es el momento que tiene que aprovechar.
3: Sí.
0: Que tiene que aprovechar Deportes Santa Cruz.
1: Inmejorable oportunidad para Deportes Santa Cruz.
3: Se le han dado también a Deportes Santa Cruz. Hay un partido de...
1: Con dos menos.
3: Dos menos. Y Santa Cruz no fue capaz.
0: Con San Marcos. Con Iquique se fue capaz, pero a penita.
3: Entonces, sí. Esperemos que esta sea la oportunidad para que Santa Cruz aprenda y vuelva, entienda la jugada. Tienen un jugador más. Tienen la posibilidad de arriesgarse un poquito más.
1: Igual Santa Cruz tiene que ser mesurado porque el referee puede también entregar la ley de la compensación, sí. Y en una de esas, roja para Santa Cruz también. Usted sabe, Francisco, sí. Que las cosas se compensan.
3: Sí. Y ojo con Matías Pinto, que tiene tarjeta amarilla y también tiene eso de ir mucho a la disputa cuerpo a cuerpo.
1: Refriega.
3: A la refriega. Y eso también le afecta a Matías Pinto. Así que ojo con el jugador santacruzano. Y hay tarjetas amarillas también en Deportes Santa Cruz.
0: La tiene Santa Cruz, ahí está Felipe Alvarado. Veamos cómo cambia por esta expulsión el partido. Aquí la tiene Nazareno Romero. Romero atrás con Esteban Flores. Y este es para el jugador, el portero Maxi Enríquez. Va avanzando Santa Cruz, aquí la tiene Nicolás Guerrero. A ver, ¿a quién encuentra? Envío largo por el sector zurdo. Arriba Alvarado, pero despeja primero Juan Leiva. Saque de costado por la banda izquierda que le corresponde. Deporte Santa Cruz, juega rápido Nazareno Romero. Ahí está Matías Pinto, Nazareno. Al piso va un hombre de O'Higgins, no pudo. Toca, buena jugada. El centro, muy bueno. Arriba, enfrentazo defensivo. La van sacando. Incita Alvarado. La quiere controlar, no la pierde. ¿Cómo la aguanta Felipe Alvarado? Quiso tocar, no pudo, no encontró a nadie. Pase al medio. Para Plaza, le puede pegar, le pegó. Buen remate. Casi Santa Cruz. Buen intento de Plaza, que cuando está cerca del arco, la verdad es que sí tiene buen remate. Y cuando la calcula y ajusta la mira de buena forma, casi el empate para nuestro Santa Cruz. En cuanto, muchachos, 38 minutos de este primer tiempo. El marcador sigue 1-0 para O'Higgins de Rancagua.
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0: Este es Pinto, que tiene personalidad, de los que más genera, pero le falta decidir un poquito mejor. Aquí la tiene Matías, el pase largo para él, a correr con todo. Va a llegar Matías Pinto, vamos Pinto, viene el centro, como puede. Se cruza justo a tiempo, la van sacando la defensa, intercepta justo a tiempo acá. Felipe Ogás, iba a haber falta, así la cobra el árbitro. Tiro libre defensivo que le favorece a O'Higgins de Rancagua, que es dirigido por Lucas Bobaglio. Acá en el teniente, va a haber un cambio en O'Higgins. Abandonará el número 7, Santiago Tolosa. Y va a ingresar con la 15, Benjamín Rojas.
3: Ahí está. Primer cambio del partido para O'Higgins de Rancagua, acá en el Estadio Teniente de Rancagua, la capital de la sexta región de Chile.
0: Tengo un familiar que se llama Benjamín Rojas y parece que está debutando. No, no es él, pero me hace acordar a él.
3: Ya.
0: Que también en su momento era muy bueno para el fútbol. Incluso se fue parte de la escuela de niños para de O'Higgins de Rancagua.
3: Ah, qué bueno.
0: Buen dato interesante que me hizo acordar ahí a...
3: Tenemos mucha cercanía a Palmilla, Santa Cruz, los alrededores con O'Higgins de Rancagua. Del fútbol femenino también hay jugadoras acá en el en O'Higgins.
0: Sí, también. Y claro, porque el equipo de primera que más cerca queda, ¿no?
3: Exacto,
0: y uno aspira muchas veces ahí a probarse en O'Higgins. Yo en su momento también tuve la intención, pero...
3: ¿Qué le pasó?
0: No, digamos que no tenía las virtudes necesarias, solo tenía la pasión. Y a veces no basta con eso.
3: Era el micrófono lo que tenía que tomar. Estaba relacionado con el fútbol, pero estaba en los micrófonos.
0: Claro que sí, y aquí viene el envío largo, pero quiero gritar un gol, Pancho, de Deportes Santa Cruz, aquí en Rancagua, qué mejor que un rival directo de la sexta región del país. Viene el envío largo, el envío, buscando aquí en arriba el pivoteo, va a llegar Iker, quiero ver si va a llegar o no, claro que sí, llega Iker, vamos Quiroz, mándate una buena, el pase al área, no, se equivocó Iker Quiroz, despeje en corto, aquí la tiene Juanito Leiva. El cambio largo, no se entendió ahí con Arnaldo Castillo. Balón afuera, saque de costado que le corresponde a Santarú. Y ahora sí, veo bien nervioso O'Higgins de Rancagua.
3: Sí, eso es bueno, positivo para Deportes Santa Cruz, porque está sintiendo O'Higgins la presión de que tiene un jugador menos en la cancha. Y Santa Cruz, por su parte, tiene que aprovechar esta oportunidad de contar con un jugador más para disputar esos balones y llegar al arco rival.
0: Sí, pero mucho ojo con los espacios que se puedan regalar. Ya está calentando la banca de Deportes Santa Cruz. Aquí la va teniendo en defensa la escuadra santacruzana con Nicolás Guerrero. Va tocando ese esférico de forma rasante con David Tati. Guerrero. Otro pase. Ahí está jugando con Esteban Flores. Flores para Nazareno. Lo hace lento Deportes Santa Cruz. Ahora viene el cambio de frente. Buscando a quién arriba, el frentazo, a quién le queda, pide una mano en ataque, no me parece, sigue Santa Cruz en el área, y que el Quiroz que la pelea la van sacando, saque de costado, que le corresponde a Deportes Santa Cruz, damas y caballeros.
3: La mano que están reclamando los jugadores, puedo rescatar de que la tenía pegada al cuerpo, era, no, creo que no es mano.
0: Viene el centro, rebote, centro de Tati que rebota ahí en Leandro Díaz, saque de costado, no, en Bastián Yañez, saque lateral que le corresponde otra vez a Santa Cruz que busca el empate, sería bueno irse con un 1-1 a los vestuarios, viene el saque al área, arriba, pasa ese balón, el despeje, le queda al hombre que es plaza, le pega, dura pena, la despeja, la defensa de O'Higgins de Rancagua, mano en ataque,
3: mano
0: y tiro libre defensivo que le va a favorecer a O'Higgins. Recordemos que la última vez que se enfrentaron a estos dos equipos fue en Copa Chile, en una segunda llave, en la ida en Santa Cruz. Santa Cruz derrotó en el 2019 bajo la dirigencia de Osvaldo Rico Hurtado por 3-2 a O'Higgins.
3: Y acá,
0: bueno, O'Higgins lamentablemente remontó y ganó por 4-1.
3: 4-1, sí.
0: A Santa Cruz dejando finalmente un global de 6-3. No, 6-4. Avanza con todo, la tiene el centro que va, intentaba hacerla rebotar, el balón se va al saque de arco que le corresponde a Deportes Santa Cruz, va a jugar ahí el portero Maxi Enrique, va tocando rápido ese balón, aquí le va manejando Santa Cruz, avanza David Tati, viene el envío largo, buscando a quién, a correr con todo, pica un hombre con velocidad, no va a llegar lamentablemente por ese sector.
3: Bien, bicicleta llega.
0: Yacir Pinto. Saque de arco que le corresponde al cuadro de O'Higgins de Rancagua del Capo de Provincia, que lo sigue ganando por 1-0. Recordemos que está con un hombre menos en cancha. Tenemos 43 minutos, estamos ya en la recta final de esta primera mitad. Acá va saliendo O'Higgins, el pase rasante, buena triangulación. Aquí la va aguantando Bow para O'Higgins. El cambio de frente, a correr con todo. La tiene Leandro Díaz, hubo un mal cálculo ahí, va a haber saque de banda para Santa Cruz. Lo juega en la mitad de la cancha. Este Diego Plaza, el cambio, la tiene Nazareno Romero, viene Romero, el juego de zurda, largo ese balón, pero intercepta justo a tiempo Alan Robledo y sale el capitán, que está amonestado, viene el pase. La tiene en la mitad de la cancha, la tiene Walter Bow, quiere hacer el cambio, a ver a quién ve. por allá, cambió de sector, se equivoca, el intercepto, no, alcanzó a llegar Nazareno Romero, otra vez Bow, tocó con Benjamín Rojas, el cambio de frente, aquí la va teniendo ahora en el medio, O'Higgins de Rancagua, la va tocando Felipe Ogala, deja pasar, no alcanza a llegar Nazareno Romero, cuidado que se viene Benjamín Rojas, la tiene Rojas, se acomoda, a ver qué hace, viene el centro con un rebote, el despeje defensivo, la intercepta ahora Nazareno Romero, la quiere sacar, impidiendo el córner, sale Santa Cruz, ahí está haciendo la jugada para salir, el Santa Cruz no consigue sacarla, la tiene ahora el número 8, este es Ogas, Robledo, Roja, la tiene, nada, pide nada, falta, nada, no. Saque de costado por O'Higgins de Rancagua, que busca igualmente el segundo gol. Se toma todo el tiempo del mundo O'Higgins de Rancagua porque sabe que de alguna forma, pese a ir ganando, se le complica el partido. Va a sacar desde la banda el número 15, Roja, ya lo hace con Robledo. Ahí está Robledo, el número 22. Ahí va, el balonazo al área, buscando a nadie, no hay nadie en ese sector. Le llega sin ningún problema al portero, Maxi Enrique juega rápido. Queda muy poco para que se cumpla el tiempo reglamentario del primer tiempo. Avanza Diego Plaza, la tiene Diego, buen taco. Avanza ahora Santa Cruz, la tiene Nazareno, el pase que va. Se le escapó el balón, la quería David Tati, ahora no pudo. Y sale O'Higgins, este Juan Leiva va tocando, no la pudo recuperar.
3: Tres minutos adicionales.
0: Tres de adición entonces, hasta el 48 jugaremos. El retroceso, la va manejando O'Higgins en defensa, Omar Carabalí, la tiene Omar, tocando para Robledo, ahí está presionando Matías Pinto, lo presiona, balonazo largo de Robledo, buscando a nadie, no hay nadie en la ofensiva de O'Higgins, cuidado que se complica ahí en el bote, Esteban Flores, y ojo que viene O'Higgins, la tiene, no pudo, viene la marcación, no pudo pasar Walter Bow, viene el balonazo largo, no la controló bien Yacir Pinto, ahora sí se hace con ella, toca hacia atrás, la pedía... Esteban Flores va tocando Gino Lucema, Lucema para Nicolás Guerrero, avanza Nicolás, la tiene Guerrero, el central jugando por la banda derecha, va jugando con Iker Quirós, este es Diego Plaza, intenta hacer la individual, no pudo, lo bajaba, no hay nada que dice el árbitro, va a haber saque de costado que le corresponde a O'Higgins de Rancagua, damas y caballeros.
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0: Por supuesto que sí, justamente quería mandarle un saludo ahí a la señora Marisol y a Don Guito, que como siempre me atienden de buena manera, hoy día estuve conversando un ratito con ellos, nos dijeron que nos iban a estar escuchando a través de la 94.3, que le mandáramos harto salud, y bueno, en caso de un triunfo, en algún día en la semana habrá que ir para allá a celebrar con un bebestible o algo para comer. Viene el pase al área, que iba el balón, el despeje, atentísimo estuvo Robledo, la saca largo, y el balón a ver a quién le cae, ahí está Diego Plaza, la devuelve con su compañero, pero no alcanza a interceptarla Matías Pinto, la quiere sacar Leandro Díaz, lo presiona ahí, que el quiró de forma asfixiante, a ver quién gana el duelo, Leandro Díaz que la despeja larga, aquí la busca Castillo, la despeja ahora Plaza, el balón que se mantiene en la zona de peligro para O'Higgins, abriendo, muy corto ese balón, la quiere sacar ahora O'Higgins, así lo hace, juego en corto, el piso va Lucema, no pudo llegar, la triangula O'Higgins en defensa, de mitad de cancha hacia atrás, Robledo la tiene, recibe el pase de Garrido, este es Juan Leiva, Leiva para Ogas, Ogas con Leiva nuevamente, viene Leiva tocando para Benjamín Rojas en la mitad de la cancha, la tiene el 15, tocó de forma rasante, hacia atrás, ahí está, asociándose, arriba salta, un frentazo, otra vez Rojas, tocó en corto, con el número 9, Arnaldo Castillo, levanta la mirada, cambio de frente, a ver a quién encuentra, la tiene el 21, Garrido, abrió por la izquierda, la recibe Leandro Díaz, ahí está el número 20, va a encontrar un compañero, vuelve hacia atrás, la mantiene ahí O'Higgins, lo que queda de ojo que se complica, lo que queda de primer tiempo, queda muy poco, tenemos... faltan 20 segundos para que termine el primer tiempo. Viene Carabalí, el envío largo de Zurda. Va a terminar en breve. Arriba la saca. No, me parecía. Falta de Esteban Flores. Dice que se apoya. El juez principal de Esteban Flores dice que... O sea, Esteban Flores se apoya en el nombre de O'Higgins de Rancagua. Tiro libre y va a ser la última de este primer tiempo, señoras y señores, en el Teniente.
1: 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Y por supuesto, nosotros te leemos, muchachos.
0: Señoras y señores, pitazo final de este primer tiempo. Terminó la primera mitad. Lo está ganando 1-0 O'Higgins de Rancagua en un primer tiempo no muy maravilloso para Santa Cruz, que de momento igual agarró personalidad, pero le falta un poquito más. En el segundo tiempo va a tener que irse con todo porque... el equipo de O'Higgins está con un hombre menos. Veamos cómo se desempeña el elenco.

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1: Muy bien, amigos. Ya estamos de vuelta. Estamos de regreso a través de la 94.3 Radio Santa Cruz FM y a través de nuestras plataformas digitales. Claro que sí, porque nos encontramos en el estadio El Teniente de Rancagua, en donde Deportes Santa Cruz lo está perdiendo por la cuenta mínima en estos octavos de final en este partido de ida, en donde Deportes Santa Cruz ya quemó los primeros 45 minutos y lo va perdiendo por 1-0 Francisco Navarro.
5: Así es, Rafael. Es un partido que creo yo que no está siendo muy atractivo, muy bueno por el tipo de partido que se está enfrentando un Deportes Santa Cruz, que creo yo que no está aspirando a llegar tan lejos, pero sí está jugando, no arriesgando mucho. Ha tenido oportunidades Deportes Santa Cruz, sí, no las ha logrado.

0: concretar de buena manera. Otra cosa, los errores en la defensa provocaron el gol para temprano de O'Higgins de Rancagua y también
1: a los cuatro minutos.
0: A los cuatro minutos, exactamente. Y también provocó un contragolpe después de un tiro de esquina que por poco no marcan el segundo tanto. Hay una cosa importante destacar en este primer tiempo, es que O'Higgins de Rancagua cuenta con un jugador menos y que puede ser algo positivo para Deportes Santa Cruz para poder marcar algún tanto en este partido, ir a la vuelta de este partido para enfrentar de buena manera, ya que nos toca de local, o sea, tenemos una posibilidad de que ese partido sea favorable para Deportes Santa Cruz. Esperemos que este segundo tiempo tenga una conversación en el camarín en Dalcho Giovagnoli que marque algo positivo para los jugadores, que logren descubrir la manera de poder llegar al arco de Omar Carabelí, que sea de buena manera. O'Higgins de Rancagua cuenta con un arquero que viene de Colo-Colo, un buen arquero que pasó también por Unión La Calera y que va a ser difícil marcarle el gol, pero no es imposible. Eso es lo que hay que recalcar, de que Santa Cruz ha tenido oportunidades después de un tiro de esquina, un tiro libre, tiros libres desaprovechados de Deportes Santa Cruz. La llegada más clara que tuvo Matías Pinto, que no le pegó de buena manera. La otra oportunidad fue de Diego Plaza, quien de fuera del arco buscó el arco y de una manera más clara. Llegando al arco se pasó un poco a la altura, pero ya tuvo una intención y se notó esa intención de el jugador santacruzano de querer marcar el gol para Deportes Santa Cruz. Esperemos que este segundo tiempo vengan de otra manera dispuestos los jugadores de Deportes Santa Cruz, porque al finalizar este primer tiempo, O'Higgins de Rancagua se organizó de otra manera, se centralizó en el campo de juego, buscó más que abrir la cancha, es cerrar el pasillo interior de Deportes Santa Cruz. Así que creo que hay posibilidades. Creo que Santa Cruz tiene que tener una mirada más periférica de ver a los jugadores que están de mejor posición para poder atacar de manera más libre, profundizar con el balón, cambiar la jugada en lo posible, porque eso puede marcar una diferencia importante al ataque santacruzano.
1: Efectivamente, Francisco, bueno, la verdad es que va a ser un segundo tiempo bastante interesante. Deportes Santa Cruz se va a venir con todos los primeros 15 minutos, es lo que ojalá, estoy especulando.
0: Ojalá.
1: Aprovechando la superioridad numérica, también tener resguardos en la parte posterior, no dejar espacios y, por supuesto, poder igualar el marcador lo más pronto posible. Pero antes, Francisco, de continuar con el análisis, me gustaría preguntarte con respecto a las alternativas que tiene Deportes Santa Cruz en la banca. Pero antes de eso, Francisco, vamos de inmediato a saludar también a nuestro amigo don Héctor Tito Pichuante, que se encuentra junto a nosotros, y por supuesto le enviamos un cariñoso saludo a él y a su espacio siempre presente. 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Son los saludos que enviamos a esta hora de la tarde para nuestro colega y amigo don Héctor Tito Pichuante, Francisco. Y la pregunta era, ¿cuáles son las alternativas que posee Deportes Santa Cruz para esta segunda fracción?
0: Delante vimos a Brito, el jugador santacruzano que está ahí, que tiene buena velocidad por la banda. También estaba en la parte defensiva, estaba Mira, vamos a buscar acá la, la banca de Deportes Santa Cruz, las alineaciones que esperemos las tengan publicadas los equipos que se enfrentan esta tarde. Sebastián, ¿tienes por ahí la, la banca?
1: La banca, Sebastián, perfecto. Prenda su micrófono más, don Sebastián.
2: Sí, sería bueno. Sí, sí, que estaba descansando la garganta acá, porque informo que igual me encuentro un poquitito friado, pero le podemos jugar.
1: Pero no se le nota.
0: Sí.
1: Después de todos los terremotos que se mandó para el 18, no se le nota nada.
0: ¿Le gustó la miel? ¿No le gustó la miel?
2: Bueno, fueron terremotos grado 7 y tanto nomás, del, como, no del 60 al 2010, sino del 85.
1: Ah, perfecto, perfecto, perfecto.
2: Sí. Ya. Vamos a conocer la banca, si quiere, de ambos equipos.
1: Por supuesto. Rafael,
2: sí, porque, bueno, también por la gente de O'Higgins que nos puede estar escuchando.
0: Claro.
2: La banca de suplente de O'Higgins está con el portero y ex Santa Cruz, Diego Carreño.
1: Diego Carreño.
2: Sí, Ignacio Short.
1: Ignacio Short.
2: Brian Ravelo, formado en Colo-Colo.
1: Brian Ravelo.
2: Bueno, Benjamín Rojas, que acaba de ingresar.
1: Bien, Benjamín, ya lo sabemos. Rojas.
2: Joaquín Tapia.
1: Joaquín Tapia.
2: Thiago Vecino.
1: Thiago Vecino.
2: Tomás Áviles.
1: Tomás Áviles.
2: Benjamín Pérez.
1: Benjamín Pérez.
2: Y Esteban Maureira.
1: Y Esteban Maureira.
0: Che, estamos con Jaime Coloma aquí. ¿Qué
1: onda? Dabañino.
0: Dabañino.
2: Ya, y ahora vamos con la banca de Deportes Santa Cruz. En la portería está nuestro real capitán, Juan Doboleta.
1: Juan Ignacio Doboleta.
2: Cristóbal Castillo, ex O'Higgins.
1: Ex O'Higgins.
2: Hardy Cabero.
1: Don Hardy Cabero.
2: Joan Saavedra.
1: Joan Saavedra.
2: Pablo Brito.
1: Don Pablo Brito.
2: Felipe Orellana.
1: Felipe Orellana.
2: Cristian Pardo.
1: Cristian Pardo.
2: Nadir Zainedine.
1: Nadir Zainedine.
2: Y Gabriel Moya.
1: Y don Gabriel Moya. ¿Qué le parece a usted, Francisco, las alternativas que presenta Deportes Santa Cruz para esta segunda fracción?
0: Bien.
1: ¿Por qué se la jugaría usted? A ver, yo, ¿sabe que yo los pondría? ¿Cuántos son 5 cambios?
2: Sí, las ventanas. O sea, son 3 ventanas, pero ventanas, ventanas, 5 cambios, claro.
0: Felipe Orellana, no, Castillo. De verdad que sí. Me quedo con el equipo que está. Para la parte defensiva, creo que Flores ha cometido errores, pero también es bueno en la parte del 1 a 1.
2: Pardo puede ser.
0: ¿Pardo?
2: Sí.
0: Ya.
1: Era lo que estaba pensando. Diego Pardo.
2: Cristian.
1: Cristian Pardo.
0: sí, algo que cambiaría un jugador que sea la parte más ofensiva, la parte. Defensiva creo que estamos bien, si bien, como decía Flores, cometió un error, pero yo creo que es bueno, es un tipo duro cuando está frente a frente, es buen tiempista para poder ir a los balones, en la parte aérea falla un poco, pero creo que es un buen defensa, no lo castigo por esa última jugada que fue un error que quiso controlar, pero se le fue el balón, así que
2: sí.
0: Me quedo con lo que está en la cancha. La parte ofensiva cambiaría algo más que nada, mi parecer. Brito creo que le falta todavía. No.
2: Sí,
0: hay algo que no me gusta en la definición. En el pase, creo que en el centro. Creo que le falta ahí a Brito.
2: Bueno, yo, por lo menos yo, Orellana, creo que de repente hace bien ganar el mediocampo, que por ahí está causando bastante zozobra, como son Hogar, Leiva, que son buenos anticipadores. Creo que Orellana puede cumplir una importante función.
1: ¿Hay alguna manifestación en el estadio, muchachos?
0: Se demora mucho.
2: Es que Santa Cruz todavía no se ingresa al terreno de juego. Los jugadores de O'Higgins ya están listos para jugarle y Santa Cruz no sé qué pasó. Algo ahí, algún problema.
1: ¿Hay algún retraso?
2: Digestivo, no sé.
0: Faltaba hasta la terna arbitral. Así
2: claro,
0: que
2: los árbitros. Ahí viene la terna arbitral, señoras y señores. Y falta todavía Deportes Santa Cruz, como les decía. Le daría la posibilidad a Cristian Pardo, que cuando ha entrado los partidos del verano.
1: En Copa bueno, Chile se ha desempeñado bien.
2: Sí. Y ha tenido pocos minutajes. Yo le daría la posibilidad de darle unos 20 minutos, no darle 10, 20 como mínimo, ¿no es verdad? Porque creo que puede marcar una diferencia y yo creo que...
1: ¿Qué le ha parecido a usted, Sebastián, el partido de estos primeros 45 minutos? ¿Le ha parecido un Deportes Santa Cruz correcto? ¿Le ha parecido un Deportes Santa Cruz que ha buscado? ¿Le ha parecido un Deportes Santa Cruz mediocre?
0: Yo creo que está pasando con un 4, ¿no? El Santa Cruz. El partido en general, un 4, que no...
2: Sí, yo pienso que empezó con un 1-5 y aprobó ahora con el 4. O sea, como que fue de menos a más, pero hasta sí. Por ahí nomás. Sí, o sea, no, tampoco no, la gran cosa.
0: No está haciendo el gran partido...
1: ¿Se ha notado que Deportes Santa Cruz está con superioridad numérica?
2: Al último. Porque empezó a atacar y O'Higgins no sabía cómo salir jugando, pero ahora es donde se tiene que notar.
0: Sí.
2: Ahora en este segundo tiempo.
0: Viene Pablo Brito.
2: Ya está Santa Cruz y sí, Pablo Brito. Pablo Brito va a ingresar, vamos a ver por qué no abandona. A ver, ¿a quién no ve, Pancho? Yo no veo a... ¿Matías Pinto?
0: No, está ahí.
2: Ah, ya. Ahí está. Nazareno Romero.
1: Nazareno.
2: Sí. Abandona, señoras y señores, querida audiencia de Santa Cruz e hinchada, abandona con la 31 Nazareno Romero e ingresa con la 35 Pablo Brito.
3: Entrepifia.
1: Van a buchar, sí, entrepifia.
0: ¿Y medirse Zinedine? ¿Cómo estaría para el cambio? ¿Arriesgamos con él o no? O sea,
2: ha mejorado un poquito.
0: Sí, un poquito después del gol que quedamos con esa ilusión de que Zinedine puede llegar a algo más. Puede dar algo más.
1: ¿Está llegando a su corazón Nadir Zinedine, Sebastián? Usted ha sido bastante...
2: Sí, hago cargo. Pero es que cuando un jugador juega mal hay que decirlo, cuando lo hace un poco mejor también hay que destacarlo. Comienza, damas y caballeros, este segundo tiempo, señoras y señores, acá en el Teniente Rancagua. Mueve nomás el cuadro de O'Higgins. La va teniendo el envío largo, aquí va el balón. Allá, ahí sí. Viene el envío largo, la tiene el Deportes Santa Cruz que la va recuperando. Este es Esteban Flores, el capitán. Ya arreglamos todo, percance técnico, señoras y señores, para transmitir con la mejor
0: vino
2: emoción
0: el técnico
2: posible. Acá la va teniendo, claro, vino el técnico a arreglar ahí esas dificultades. Acá hay falta que piden, claro que sí, tiro libre, que le corta. Rancagua. Señoras y señores, va a haber juego para el cuadro de la de Rancagua.
0: De la capital.
2: La capital de esta región. Ya la va manejando en defensa, avanza un par de metros, la tiene Alan Robledo, va al envío por la banda derecha, aquí la va teniendo, a ver quién llega, no consigue llegar nadie. La saca Deportes Santa Cruz, aquí la va teniendo, ahora conduciéndola Felipe Alvarado. Viene Felipe, el toque al medio, ahí está el número 4, Gino Lucema, repartiendo ese balón. ¿Con quién? ¿Quién la tiene? Nicolás Guerrero, avanza el número 6, viene Guerrero. Viene el envío. ¿Quién diría que O'Higgins iba a replegarse frente a Santa Cruz, un equipo de primera contra uno de la segunda categoría? Viene el centro de Iker, a ver si sale el balón, llega justo a tiempo Carabalí para evitar el córner. Esto es juego de manos que va a tener el portero de O'Higgins, Rancagua, Omar Carabalí. Primer minuto de este segundo tiempo, lo está ganando O'Higgins por 1-0. Ya va sacando ese balón, la tiene Juan Leiva va retrocediendo. Ahí estaba Benjamín Roja, tocando en corto con Robledo para Carabalí, el envío, a ver si alcanza a llegar, frentazo de Leandro Díaz, la recupera David Tati para Santa Cruz, hace una mague, la tiene, el pase al medio para Matías Pinto, y este toca más al área para Brito, lo intercepta muy bien en defensa Robledo, y sale el hombre de O'Higgins, miren cómo sale, el defensa central y capitán de O'Higgins, el pase al medio, ahí está avanzando. ¿Quién es él? Este es Walter Bow, toca otra vez con Robledo, el número 22, se gira, va a retroceder, ahí está pidiéndole a Leandro Díaz, toca hacia atrás, aquí la va manteniendo, en la saga, en la cobertura, un hombre que es Garrido, toca en corto ese balón, para Juan Leiva, reparte por la derecha, la va manteniendo ahí, le cuesta avanzar a O'Higgins, lo presiona a Santa Cruz, pero no la puede recuperar, Ogas. Toque que va pasando en la mitad de la cancha. La va manejando, viene Walter Bow. Cuidado, tocó en corto para Leiva. Este zurdo tocó por el lado. Tiene el segundo, le va a pegar. Interceptó muy bien, atentísimo estuvo Alvarado para interceptar ese balón. Y viene la salida de Santa Cruz a correr con todo. Alvarado va tocando para Matías Pinto en la mitad de la cancha. Retrocede. Ahí está con Plaza. Retrocede con Esteban Flores. Flores con Nicolás Guerrero. La tiene Nicolás, se va asociando con David Tati, que la va manejando David, el juego que va para Pinto, de primera trianguló para Iker Quiroz, la tiene Iker, a ver qué inventa Iker, el hombre de la zona, buena entrega al área, acá viene el remate abajo,
0: adelantado.
2: Santa Cruz, pero estaba en posición adelantada, qué buena jugada, buena entrega ahí, qué buena el pase al área, y casi Santa Cruz, pero estaba en posición. Ilícita el futbolista santacruzano Pancho Navarro en 3 de este segundo tiempo.
0: Sí, una buena jugada de Deportes Santa Cruz jugando por la banda derecha del ataque santacruzano en esta oportunidad atacando. Sí.
2: Se complica O'Higgins, viene Pinto, le puede pegar, le pega abajo, Pinto y Carabalí estuvo notabilísimo.
0: ¡Qué chimpazo!
2: Notable, qué remate de Pinto, yo sabía que iba al arco y estuvo notable, Marc Carabalí. ¿Cómo la sacó de forma increíble? Córner para Santa Cruz, número 4.
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2: Qué buen intento, qué buena recuperación. ¿Cómo sacó ese remate? Ahí donde hay que ver a Matías Pinto. En esa posición ahí puede ser letal como contra la Unión Española y como también lo fue en tiempo de antaño, hace 2 años atrás. Viene el córner para Santa Cruz, vamos con todo. Viene el centro, con mucho un poco pasado, pero llega Tati que le pega abajo.
0: Buena.
2: El arquero estaba tapado, quiso aprovechar esa ventaja de la dificultad, ahí la visual que tenía el portero de O'Higgins, pero estuvo atento el portero para interceptar ese balón. Aquí sale, me parecía mano ahí de de Arnaldo Castillo. No concede nada el árbitro, va tocando hacia el medio, viene Castillo, el número 9, va avanzando con todo, la tiene el goleador, toca hacia atrás, la va teniendo ahora el número 29, este es Bastián Yáñez tocando para Walter Bou. Este es Juan Leiva, Yáñez, abrió por la derecha. ¿Quién la pide? No encuentra nadie. Benjamín Rojas tocando hacia el medio. Leiva, Rojas de primera para Bou. Se va acomodando, media vuelta. Viene el remate de zurdo de Bastián Yáñez. Se va elevado. Saque de arco que le corresponde a Deportes Santa Cruz, señoras y señores.
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2: Va saliendo Santa Cruz en defensa, aquí la va manejando, viene el número 19, Esteban Flores, va tocando para Alvarado, Alvarado, el juego que va para Brito, que la quiere tener, no, era Yacir Pinto, la quiere sacar ahora O'Higgins de Rancagua, la recupera, el envío largo, el pivoteo de Walter Bou, Alvarado la deja salir, saque de banda que le corresponde, Deportes Santa Cruz, que quiere por lo menos empatar este partido, tiene con qué lograrlo, tiene con qué, tiene material, y tiene superioridad numérica.
0: Pero O'Higgins de Rancagua está replegado y esperando oportunidades para hacer contragolpe o manejar el balón de ahí de medio campo para arriba, manteniendo un poco la calma. Así que esperemos que Santa Cruz resuelva bien esta propuesta de O'Higgins de Rancagua.
2: Claro. Tenemos 1-0 de visita, igual no es tan malo tomando en cuenta que queda la vuelta.
0: Sí, sí. Y no se está viendo un partido tan equilibrado, desequilibrado a favor de O'Higgins de Rancagua. Este es un marcador que puede ser mejor en la vuelta para Deportes Santa Cruz.
2: El pase de David Tati al área, posición adelantada de Yacir Pinto. Va a haber juego de fondo que le corresponde a O'Higgins de Rancagua. Y sí, la verdad es que Santa Cruz fue mejorando aún cuando estaban 11 contra 11.
0: Sí, sí. Entonces, se había presentado ciertas cositas.
2: Sí.
0: Pero que no había definido de buena manera.
2: Y todavía no lo hace. Falta ese último toque. Lo tuvo Matías Pinto y en esa jugada la tiene ahora Alucema para recuperar. Va tocando con Diego Plaza. Viene avanzando Santa Cruz y Alvarado. Y el centro muy pasado. Siempre muy pasado. Alvarado con esos centros. Siempre. Horrible. Al segundo palo muy pasado. Este saque de arco que le corresponde al cuadro de O'Higgins de Rancagua, que lo sigue ganando con ese gol tempranero de Arnaldo Castillo.
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2: Va a jugar el portero Omar Carabalí. Va tocando con el número 8, Ogas, Garrido, Leandro Díaz, el zurdo, va avanzando, supera la mitad de la cancha. Va tocando en corto con Arnaldo Castillo, no lo consigue ganar, toca David Tati. Tati para el número 14, Plaza, abrió muy bien por la derecha, va a llegar a Iker Quiroz. Viene Iker. La pide más atrás David Tati, el centro de primera, buen centro, el segundo palo, arriba, frente a el cabezazo. ¡Ay! ¿Y en qué estuvo? Sí. ¿Y en qué estuvo Deportes Santa Cruz? ¡Qué buen centro! Parecía inocentón y ese cabezazo me parece que fue de Pablo Brito. Me parece que es el que cabecea y casi, Pancho, el empate para Santa Cruz. No, fue Yacir Pinto.
0: Yacir Pinto, sí.
2: Sí, fue Yacir Pinto que cabecea y casi la manda a guardar para Santa Cruz. Y ojo, que aguanta la marca de Castillo, logró tenerla. Va tocando hacia atrás, la tiene, el cambio de frente. Llega Leiva, el pivoteo, le quiere llegar a Arnaldo Castillo. Le llega, lo marca Lucema, toca atrás, no se entendió bien, pero igualmente va a llegarle a Bastián ya en el piso. Va muy bien, en la marcación estuvo un santacruzano que era Gino Lucema cuando embestía con todo Benjamín Rojas. Saque de banda que le corresponde al cuadro de O'Higgins.
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2: Viene el saque de costado. Aquí la va teniendo O'Higgins de Rancagua. La maneja, la conduce, el pase al área. Cuidado, la sacaron, insiste. Ahí está Walter Bou en el área, el despeje de Guerrero. Viene el contragolpe, a ver si lo aprovecha Santa Cruz. Que va tocando Pinto. Pinto al medio, la sacan, le llega el portero de Santa Cruz, Maximiliano Enrique, que juega rápido con David Tati, viene el lateral derecho, avanza, encuentra destapado ahí a Gino Lucema, aquí va ahí el dueño en la mitad de la cancha, el que más garra le pone en Santa Cruz en ese sector, el cambio de frente para Alvarado, la pide ahí Pablo Brito, el pase va para él, viene Brito, el centro, muy bueno, arriba la saca Robledo, va a querer ganarla ahora Diego Plaza, a ver si consigue ganarlo, lo hace, la tiene Guerrero ahora, la pincha Walter Bou. Para Castillo para Yáñez, viene avanzando O'Higgins, cuidado, que viene el pase, sector derecho, el pase al medio, no se entendió, menos mal, atento tuvo el portero Maxi Enrique para quedarse con ese balón pero previamente ese pase no fue muy bueno. En 9 minutos de este segundo tiempo ya sale Santa Cruz, va avanzando. La tiene el cuadro de blanco Santa Cruz en el brazo largo, va corriendo con todo. La quiere tener Yacir Pinto, espera que lo acompañe y que el Quiroz el pase muy atrás. Aquí intercepta Felipe Ogas y va saliendo el cuadro de O'Higgins. Saliendo largo, ese balón la saca a cualquier parte. Este saque de costado que le corresponde a Deportes Santa Cruz, que domina levemente las acciones.
0: Levemente, sí, claramente, levemente maneja el balón. Tiene más llegadas al área, al sector de la cancha de O'Higgins de Rancagua, pero O'Higgins tiene lo suyo, así que hay que tener cuidado, como en esta oportunidad,
2: sí, Sebastián. Sí, viene un contragolpe, cuidado que viene con todo Walter Bow, el pase al medio para Castillo, lo tiene, se va acomodando Bow, el remate. ¡Uy! ¡Ay, ay, ay, ay, ay, ay!
1: Pero qué cerca estuvo, señora, ¿no?
2: Sí, señores.
1: Pero qué cerca estuvo.
2: Al primer palo del portero, pero quedó estático.
0: Sí.
2: Esos tiros cuando salen bien, pero son goles inevitables. Pero se fue afuera por muy poquito, casi el segundo para el cuadro de O'Higgins lo tuvo Walter Bow en 10 minutos de esta segunda etapa.
1: Respira Santa Cruz.
0: Sí, ojo en esa jugada, O'Higgins de Rancagua, si bien tiene un jugador menos, pero tiene también herramientas, que tiene recursos para poder atacar a Santa Cruz sin necesidad de tener los 11 jugadores en la cancha. Esta fue una oportunidad en que Santa Cruz, creo yo que la crítica es que no siguieron al jugador que llevaba el balón, se perdieron del balón, la defensa le logró dejar girar el cuerpo para posicionarse el jugador de Rancagua, disparar al arco, y esta fue una ocasión peligrosa para Deportes Santa Cruz.
2: Bien, le envió largo a cualquier parte, sin destino, le llega nomás al portero Maxi Enrique, que se queda con ese balón. Aquí va saliendo, va tocando ese esférico con Esteban Flores. Flores para Alvarado, la pide destapado por ese mismo sector zurdo, Pablo Brito, pero decide retroceder con Esteban Flores, el capitán. El juego al medio para Plaza, tocando para Matías Pinto, se va en velocidad otra vez con Diego Plaza, Plaza con Pinto, que ya la pared no pudo, se cae ahí lamentablemente. Diego Plaza viene el contragolpe otra vez de O'Higgins, a eso apuesta el equipo de Lucas Bogaglio, intenta pasar, no puede, lo marcaron Arnaldo Castillo, la presión es de Pablo Brito, la hace rebotar, finalmente saque de costado, que le corresponde al cuadro de O'Higgins de Rancagua, que se toma todo el tiempo las atribuciones que puede, porque lo gana por 1-0. Y bueno, con la expulsión apuesta al contragolpe y casi le resulta.
0: Así es, Sebastián, está apostando claramente a esa herramienta que es el contragolpe, pero Santa Cruz no debe dejar la guardia, como ahora, que puede atacar y pierde el balón.
2: Mal cálculo, claro, Pancho, malo el cálculo ahí en la fuerza de dar el pase, falta mejorar eso. Acá viene Yacir Pinto, la aguanta más o menos, nomás se gira, igualmente se queda con la pelota. Y va tocando ahí con Gino Lucema, reparte por la banda derecha, superando la mitad del terreno de juego. La tiene Tati. Tati para Matías Pinto, se acomoda para el remate. Buen intento, bueno, al menos se cumple la jugada, terminó la jugada, el remate se va ancho, provocando un susto acá en el público de O'Higgins. Esto es saque de arco que le corresponde al cuadro local O'Higgins de Rancagua.
1: Muchachos, la pregunta que nos hacen a través del tablón virtual es, ¿está más cerca del empate de Deportes Santa Cruz o está más cerca del 2-0 O'Higgins de Rancagua?
2: Parejo.
0: Yo creo que está parejo. Si está bien parejo. Vemos una posesión del balón de Deportes Santa Cruz, pero cuando O'Higgins tiene la oportunidad de atacar con el balón dominado, es peligroso, así que hay que tener cuidado. Son pocas las llegadas que está teniendo O'Higgins de Rancagua, pero esas oportunidades son muy peligrosas. Santa Cruz llega muchas más veces, pero sin claridad de gol.
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2: En el saque de banda lo tiene Díaz teniendo el balón. Hace rebotar en el jugador santacruzano. Va a haber saque de costado que le corresponde a O'Higgins de Rancagua. Lo va a hacer efectivo Leandro Díaz. Aquí la va jugando. Le llega a Bastián Yañez. Va a retroceder. Se le escapa un poco el balón a Benjamín Rojas. Aquí está en la mitad de la cancha. La va teniendo y se va asociando ahora con el número 11, Juan Leiva, tocando para Garrido para Díaz, tocando con Bow, la tiene, el pase al medio para Hernando Castillo, despeje defensivo, la saca nomás David Tati, pero se equivoca, le queda O'Higgins, ahí está Leandro Díaz, va tocando con Nicolás Garrido con Juan Leiva, viene el zurdo, buscó a Bow, otra vez con Leiva, se le escapa un poco el balón, a ver quién intercepta, logra llegar el de O'Higgins, pero se le escapa el balón, largo ese balón, saque de costado que le corresponde a Deportes Santa Cruz. Va a sacarlo rápidamente David Tati. Ahí está Tati, a ver quién la pide. Está cerca Nicolás Guerrero, Diego Plaza. Por allá vemos a Matías Pinto, Iker Quiroz. El envío que va buscando a Yacir Pinto, el pivoteo, la va reventando. Higgins de Rancagua, largo ese envío. El cabezazo a media de Nicolás Guerrero. No ha tenido buen cálculo de cabezazo Nicolás Guerrero. Al piso va Plaza, la guapea y la gana. Tocando por la derecha, la va a perder. Intenta pasar, ahí buena la intercepción ahí del número 22 de Santa Cruz. Saque de costado que le corresponde al cuadro del capo de provincia, O'Higgins de Rancagua, en 15, casi 15 de casi este bien. Segundo tiempo.
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2: La va teniendo Bastián Yañez, toca hacia atrás con Nicolás Garrido, el cambio de juego. Ahí está Rojas, la maneja, quiere armar una jugada individual, lo marcan bien y va tocando, la va perdiendo. Vamos. No pudo Gas, viene Santa Cruz avanzando, Brito abrió por la izquierda, a ver si llega Yacir Pinto, no va a llegar. Qué malo esos pases, esos cálculos, yo no entiendo, son profesionales, Pancho. O sea, no, sí. yo no entiendo, o me malacostumbré porque crecí viendo equipos muy buenos, no sé, pero estos pases no. son básicos.
1: Sí. Usted ¿cómo? Creció viendo a la U de San Paoli, ¿no?
2: A la U de San Paoli y a la Generación Dorada de Chile. Sí, por eso creo que me malacostumbré. Y ver estos pases ahora se me parecen como insólitos.
0: Bueno, claramente que es un pase muy en profundidad, donde estaba hacia el balón, un pase más al rival que al jugador que iba por la banda acompañando a Pablo Brito. Pero son errores que lo pasa más Santa Cruz. Errores que no logran poder definir bien de buena manera. Ahí está Matías Pinto también, que se enreda con el balón, donde le van a marcar entre muchos. Mira bien, buena.
2: Pase bien, buena. La recuperación, bien Diego Plaza, la recuperó. Hay jugadores que igual le ponen garra. Va el pase por la derecha, vamos Santa Cruz, ahí está Iker Quiroz, la tiene Iker. Vamos. Con su espalda pasa Tari, toca al medio, viene Pinto, se acomoda. A ver qué hace Matías, le pega rebote, le va a quedar a alguien. Quiroz, se la dejó a David Tati. Tati y el... ¡Ay! Se resbaló y se le fue, pero horrible, ¿no?
1: ¿Qué podemos sacar en limpio? ¿Qué podemos, muchachos? La pregunta es, ¿qué podemos sacar en limpio de este partido para aplicar en el campeonato Ascenso 2026?
2: Espéreme, cuando le vamos a responder después, porque vienen dos cambios, Rafael Vázquez. Va a entrar Nadir Seinedit y... ¿quién es ese de allá? Necesito... Ah, Cristian Pardo.
1: Va a entrar Pardo.
0: ¿Están escuchando la radio?
2: Parece que sí, escuchen al grande al gol nomás con sus consejos, ¿eh? Vean, se va Yacir Pinto, Yacir Pinto ingresa, sí. Nadir Zainedine, y ¿quién va a abandonar por Nadir la entrada Zainedine. De a Iker Dos. Quiroz e ingresa Cristian Pardo? Me hicieron caso porque dije que tenían que darle más minutos de lo que le daban eventualmente a Pardo, así que veamos cómo se desempeña y esperemos que lo haga de buena forma, le ponga toda la garra, todo el color que le tenga que poner para... por lo menos generar zozobras en la defensa de O'Higgins de Rancagua y que lleguen las oportunidades, que ojalá también se transformen en gol. Viene el envío largo, la tiene Santa Cruz, el cabezazo, ¿quién la controla? Ahí está Pinto, hay un atropello, ahí no pasa nada. Ahí está Pardo, el cambio de frente, buena, la que hace Pardo. La tiene Pablo Brito, no encuentra, no encontró Alvarado, despeje defensivo, saque de costado que le corresponde, Deportes Santa Cruz, llevamos 17 minutos de este segundo tiempo, el marcador sigue 1-0, cuidado que se va complicando, Flores tiene que sacarla, la saca, la hizo bien, pero la perdió ahí uno que era Brito, Alvarado, va avanzando el pase, también se equivoca O'Higgins, la despeja, el otro rebote, pero ¿qué están haciendo? Leiva.
0: ¿Quién se equivoca mejor?
2: La tiene en la escuadra de O'Higgins de Rancagua, el pase al medio, cuidado, le quiere pegar, viene el disparo, se va elevadísimo ese balón, saque de arco para Santa Cruz, tiene que aprovechar estos minutos que quedan, porque todavía Santa Cruz está con un hombre más en cancha, va a sacar ahí Maxi Enríquez para Santa Cruz, tiene que hacerlo rapidísimo. Viene Nicolás Guerrero, la tiene el central, el envío largo buscando a Matías Pinto, arriba salta Pinto, lo intercepta bien ahí el número 21 Nicolás Garrido. Aquí la juega atrás, Felipe Ogas, le llega al portero, Omar Carabalí, viene el balonazo largo de Carabalí, arriba, a saltar Guerrero, no ha conseguido anticipar Guerrero ningún balón, la aguanta Arnaldo Castillo que gana ese duelo, lo volvió a ganar, ahí está jugando Bastián Yáñez, Juan Leiva, Robledo, para Nicolás Garrido, su compañero de la saga, la envía largo ese balón, la intercepta bien David Tati, buena recuperación para Santa Cruz, se viene Tati, el juego en corto para Cristian Pardo, a ver qué hace Pardo, tiene velocidad, va tocando por bajo para Guerrero, Guerrero con su compañero en la saga, este es Esteban Flores, aquí está el capitán, la va tocando para Felipe Alvarado, Alvarado que avanza. La tocó por bajo, tocando para Gino Lucema. Ahí está Gino, se equivocó. Y acá está el cuadro de O'Higgins, cuidado con ese pase por la banda derecha. Va a venir el centro, toca al medio, dejaron pasar, está para pegar el segundo, está, lo tiene, el remate, gol. Gol de O'Higgins de Rancagua, señoras y señores. Acaba de marcar el 2-0, el número 29, Bastián Yáñez. 2 para O'Higgins, 0 para Santa Cruz. En 19 minutos de este segundo tiempo, y esto ya es para lamentarse porque Santa Cruz tenía un hombre más en cancha, regaló espacios y lo aprovecha. 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
3: ¡Qué terrible acontecimiento, Pancho Navarro!
0: Así es, Sebastián, como te estaba comentando anteriormente, si bien O'Higgins de Rancagua cuenta con un jugador menos, no hay que desmerecer que puede tener herramientas en la fase ofensiva que pueden hacer mucho daño a Santa Cruz, que el cual se pierde muchas oportunidades. Ahí va Nedir Zeinedine.
2: Nedir Zeinedine, el despegue defensivo, quebrando las líneas, como se puede quebrar un carnet, lo que intenta Santa Cruz. Acaba de venir el despeje defensivo, o sea, el saque de costado de Cristian Pardo. Viene la vista en definitiva, el saque de costado, arriba el frentazo defensivo, a ver qué le queda a Santa Cruz, la va devolviendo, juego por la banda derecha, aquí la tiene Tati, Tati hace el individual, no pudo pasar, viene el contragolpe de O'Higgins de Rancagua, cuidado que la tiene Walter Bou. Ahí está Bou, Bastián Yáñez, el autor del segundo gol. Otra vez con Bou. Bou, Yáñez, Bou. ¿Cómo se triangulan esos dos? Cuidado, intenta pasar. Bien, ahí la recuperación. Diego Plaza. Plaza con Zeinedine. Zeinedine para Alvarado. Alvarado para... para Plaza, la vuelve a perder. Ahí está Nando Castillo, toca hacia atrás. Le llega
0: están
2: ahí
0: muy un juntos. Jugador
2: que por la banda.
0: Están muy juntos.
2: Leandro Díaz, sí, está muy juntos. No, no hay orden en Santa Cruz ahí. En el terreno de juego, la desesperación se los está comiendo. Ahí está el pase largo, rasante. El juego por el sector derecho, intercepta bien, atentísimo estuvo Alvarado. Y viene la salida de Deportes Santa Cruz. Ahí está Alvarado, va tocando por el sector zurdo y está Pablo Brito. Viene Santa Cruz avanzando, a ver cómo lo hace Pablo Brito. Vamos para allá, vamos para acá, a ver por dónde, no sabe por dónde centrar. Va a retroceder para Alvarado. No se atrevió a armar una jugada, va a acercarse un poco más al área. Alvarado con Alucema. La entrega no es muy buena, intercepta a Matías Pinto, le pone garra, va Matías Pinto, a ver qué inventa. El centro muy pasado y se va de la cancha, saque de arco para O'Higgins de Rancagua.
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2: Se prendió el teniente Pancho, vemos a la hinchada ya de la barra de O'Higgins.
1: ¿Es reversible este 2-0, muchachos?
0: Sí. Yo, a mi parecer, ya no, porque O'Higgins está en la última línea haciendo daño, el cual Santa Cruz no lo está haciendo. Y Deportes Santa Cruz está muy desordenado en el campo, podría decir yo.
1: Lo otro que les iba a preguntar, ¿cuesta jugar con uno más?
2: Pareciera que Santa Cruz como que se lo come mal la presión.
0: Sí.
2: Como que dice, no, tenemos que sí o sí lograrlo, y esa presión se lo come. No sé.
0: Pareciera que el que salió fue de Santa Cruz. Porque no logran urdir ninguna jugada bien, se equivocan mucho. Cuando resuelven, cuando recuperan balón, bajo presión, quieren resolver al tiro, no ponen el balón al piso y pierden el balón muy rápido.
2: Tiene el baile que están armando Higgins ahí en la salida.
0: Sí.
2: Está bailando completamente ahora Santa Cruz con 10 hombres, eso pocas veces se ve, no puedo creer la verdad. Y como yo digo, claro, por el momento Santa Cruz al comienzo mantuvo una posición de balón levemente sobre O'Higgins, pero ¿qué es lo que pasa? Que no basta.
1: Y la pregunta que continúa, la pregunta a continuación, Dalcho Giovanoli, ¿qué alternativas tiene para poder dar vuelta a este marcador?
0: Creo que no. Ya la puse. Para mí los jugadores importantes es Barrio, uno, no sé por qué está lesionado.
2: Sí, acusa alguna molestia.
0: Ya, y el otro es Diego...
2: Diego Arias.
0: Diego Arias, que también falta aquí en la cancha, creo yo. Matías Pinto, yo creo que está haciendo lo posible, se ve sobrepasado porque O'Higgins no le da una chance, una línea de cuatro que está armando O'Higgins de Rancagua a cinco, creo yo, que deja totalmente anulado a los delanteros de Deportes Santa Cruz.
2: Sí, la verdad no le resulta nada. Santa Cruz acaba un balonazo a no sé dónde, que le llega al portero Carabalí, que sin ningún problema se queda con ese balón. Y claro, Santa Cruz no profundiza, salvo ese remate de Pinto, pero ese remate sale de un error de la salida de... o una viveza más que nada, sí, no, fue más una viveza, lo admito. Pero si hablamos de armar jugadas, Santa Cruz no lo hace.
0: No está armando.
2: No arma jugadas, o sea, los goles que marcan, ya sea en el campeonato o en Copa Chile, nacen de rebote, de desinteligencia defensiva del equipo rival, pero no por mérito de una buena jugada de Santa Cruz. En el pase al área viene Santa Cruz, vale. La va a sacar.
0: Esas son las cosas que afectan a Santa Cruz. No resuelve de buena manera.
2: No resuelve. Viene el disparo de media distancia por parte de Pablo Brito de zurda, se va ancho, las pifias que caen. Esto es saque de arco que le corresponde a O'Higgins de Rancagua en 25 minutos de este segundo tiempo. El marcador sigue 2-0 con los goles de Arnaldo Castillo y con el gol de Bastián Yáñez recientemente para el 2-0. Va a sacar desde el fondo O'Higgins de Rancagua, que se lo toma con calma. Es un resultado bueno para la fase de ida esta, y más encima con un hombre menos en cancha, así que es bastante positivo.
1: Es que también podríamos pensar que Dalcho Giovanoli tan solo viene a cumplir el día de hoy, ¿eh? También podría ser una alternativa.
2: Sí, pero igual eso te desmotiva.
0: Desmotiva en el sentido que nos vemos una jugada y estamos viendo a Santa Cruz que juega regularmente en el campeonato de ascenso, que no resuelve de buena manera, puede tener dos jugadores más, o decirlo bien, dos jugadores menos que tenga el rival, y no logra resolver de buena manera.
2: Ojo, viene Pinto, pasando... le va a pegar. Pinto que le pega, elevadísimo. Otra ocasión que no aprovecha Matías Pinto. Otra viveza, parecía la anterior.
0: Cambio,
2: casi aprovecha, se va Gino Lucema e ingresa Felipe Orellana. Miren, a mitad de año estábamos analizando. Habían dos Santa Cruz, el de Copa Chile y el del Torneo Nacional de la B. Y el de Copa Chile era mejor, pero ahora, en este partido, el octavo de final y la de Copa Chile, estoy viendo al mismo Santa Cruz del Torneo de la B.
0: Sí,
2: igualito. No veo ese Santa Cruz distinto de Copa Chile, que se veía con más garra, al que no le temblaban las cañuelas, que como que jugaba más fresco, más liberado. No, lo veo igual. Siento que es un partido de la B.
0: Sí.
2: Por cómo juega Santa Cruz.
1: Sí. Y también de la manera que lo planteó también Dalcho Giovanoli.
2: No sé si pasa por eso. Yo creo que
1: pasa por eso también un poco, Sebastián, porque este era un momento donde podría sacar algunos juveniles, donde podía dar un equipo más de proyección, darle algunos cambios, algunos aires, pero la verdad es que vimos un poco más de lo mismo y es lo mismo al final, ¿no?
2: Bueno, en todo caso, nos vimos ahí ni a Cristóbal Moreno ni la citación, ni a Joaquín González, que son muchachos jóvenes, ¿no? Sí vimos a otros como Joan Saavedra, Gabriel Moya, que le podría dar la oportunidad y hasta el momento no los veo. Ha metido más de lo mismo.
1: Más de lo mismo, y esperemos que este día domingo en Santa Cruz, porque el global está 2-0.
2: Claro, a ver, veamos si se puede achicar. Viene el centro de Pardo, el despeje defensivo, un 2-1 hasta el turno, ya no estaría mal. La tiene Pardo, la mantiene en su posesión, el taco ahí, no pudo encontrar un compañero. La va a sacar O'Higgins, aquí la va teniendo ahora Orellana, que la recupera bien. Este Matías Pinto, se gira, se acomoda, viene Matías Pinto, intenta tocar el balón. Seinedín, que toca hacia atrás, viene Alvarado, el centro. La tiene, Santa Cruz consigue interceptar Pinto, reclaman algo, el despeje largo, desde la saga, la va a buscar ahora el elenco santacruzano, la tiene ahora el portero Maximiliano Enrique, el juego para Esteban Flores, Flores para Alvarado, avanza Felipe Alvarado, se da con todo, trotando prácticamente, ahí está Pinto, abrió para Pablo Brito, la recibe el de los zapatos, el zapato rosado, es el centro, arriba Plaza, el despeje, aquí le cae a Pardo, no puede centrar, se acomoda, el centro, rebote, tiro de esquina que le corresponde a la escuadra Santa Cruzana número 5.
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2: Va a venir el tiro de esquina, veamos si cae el descuento por lo menos para Santa Cruz, que puede dar una luz de esperanza para lo que será la fase de vuelta y bueno, lo que resta de partido también. Va a venir el córner, va a servir Matías Pinto. Pita el árbitro, viene Matías, el centro que se va cerrando arriba el defensivo. ¿Quién la va a buscar? Este es Pablo Brito, claro que sí. La busca, la persigue y se encuentra con el portero que viste completamente de verde como lo es Maxi Enrique. Enrique que se asocia, va para... Diego Plaza, avanza Santa Cruz, Alvarado, Orellana, la tiene Felipe, cambio de frente, la va teniendo ahora el control de David Tati, Pardo, hacia el medio, avanza Santa Cruz, David Tati, ahora sí, viene el 22, el pase al área, tiene que tocar de media vuelta, está Pinto, en el área, toca hacia atrás, no fue bueno ese servicio, el balón que se va a la cancha, bien despejado, saque de costado, que le corresponde a Santa Cruz, que algo intenta hacer, algo intenta generar, en el área que defiende Omar Carabalí.
0: Se vienen dos cambios en O'Higgins.
2: Tres,
0: ahí está, sí, tres cambios en O'Higgins.
2: Abandona con la 29, Batian Yañez, ingresa con la 25... No tengo mi libro aquí. Ah, Ignacio Short.
4: Ignacio Short.
2: ¿Quién más? A ver, ¿quién más? Va a entrar con la 9, Arnaldo Castillo. Arnaldo ingresa Castillo. Con la 32, Thiago Vecino. Y falta uno más. Va a entrar el número 10, me parece que lo... Brian Ravelo. ¿O no?
0: Sí,
2: Brian Ravelo, sí. Y abandona a Ravelo, no. ¿Quién más abandonó el número 9?
0: 39,
2: 29. Santiago abandonó, sí, nos faltó el dato. El último jugador que abandonó, no, Higgins.
0: El 28.
2: Ah, el 28, Walter Bow. Viene el saque de costado, ahí va el balón. Arriba el pivoteo, queda picando, la gana, Orellana le pegó. ¡Ay, en qué estuvo! ¿Por qué no quiso entrar ese balón? ¡Qué mal le pegó! Yo por un momento pensé que se clavaba en el fondo de la red y se va afuera, se va ancho ese balón. La más clara de Santa Cruz en este segundo tiempo lo tuvo Felipe Orellana en media hora de este segundo tiempo.
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2: Ahora entró Brian Ravelo para manejar el medio campo de O'Higgins. Brian Ravelo que tuvo, bueno, se formó en Colo-Colo, era un jugador destacado que fue importante en el proceso de la generación sub-20 de Turquía 2013 bajo la dirigencia de Mario Sala, el equipo de selección, que llegó hasta los cuartos de final de esa competición. Por pasos por el Sevilla, por el Pumas de México, por la U de Conce, y ahora, bueno, está en O'Higgins de Rancagua. La tiene el cuadro de Santa Cruz, avanza con todo, el número 7 Pardo va tocando con su socio Tati, la tiene David Tati, intenta pasar, se libra de la marca, lo derriban, falta, mano, al caerse, porque pensó que le habían cobrado la falta, pero no, tiro libre defensivo para O'Higgins de Rancagua, nada le resulta a Santa Cruz. Nada.
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0: Asistente, público asistente en el estadio del Teniente Rancagua, 3.069 asistentes que acompañan hoy entre hinchas
3: buena santacruzanos. Buena cantidad de espectadores,
0: sí,
3: buen número.
0: Estaría lleno el Joaquín Muñoz García.
2: Repleto a rebosar. Viene el pase que va en corto, la quiere tener Zainedina, intenta recuperar, no le queda a Santa Cruz. Ahí está Benjamín Rojas, buena mague, la saca Plaza, pero le cae al portero, le llega al portero ese rechace. Ahí está jugando en defensa el cuadro de O'Higgins de Rancagua, va avanzando el número 21, Garrido. El toque hacia el costado izquierdo con Leandro Díaz, va tocando 32, Thiago Vecino con Juan Leiva, la pierde, la recupera ahora Santa Cruz, ahí está teniendo la David Tati, Tati para el portero, ahí está el número 1, Maximiliano Enrique, se asocia con Esteban Flores, sale Santa Cruz avanzando, Roja avanza y avanza, se acerca al final del partido, aquí la va teniendo Felipe Alvarado, viene Felipe, avanza un par de metros, se la pincha, la pierde, lamentablemente Santa Cruz va a venir el juego por el costado derecho, no, a ver cómo lo hace, presiona Santa Cruz, la quiere recuperar otra vez, ahí está Brito, la hizo rebotar, saque de costado, bien Brito ahí, saque de costado que le corresponde a Santa Cruz, viene el envío, va buscando ahora a Matías Pinto, este es Matías, la tiene el zurdo,
0: no tiene compañero, que es lo que tiene,
2: encuentra al medio, está Orellana, claro, no hay compañero. Ahí está, le cae a Plaza. Plaza que reparte por el costado derecho. Ahí está el número 22, abrió por la banda derecha.
3: Centro.
2: Ahí está, va a venir el centro de Pardo. Sigue, armón individual, pasó. Viene el centro al bajo, ahí está el descuento. Tiene que pegarle, está. ¡Gol!
0: ¡Gol para Santa Cruz!
2: ¡Gol! De Deportes Santa Cruz, me parece que fue Pablo Brito.
0: Pablo Brito.
2: Para descontar, claro que sí. Descuenta para Santa Cruz, un gol importante que puede valer mucho, porque aún queda partido y queda la vuelta además allá en Santa Cruz. 2 para O'Higgins, 1 para Deportes Santa Cruz. En los 33 minutos de este segundo tiempo.
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2: Si viene un cambio, abandona Juan Leiva e ingresa con la 17 Tomás Áviles.
0: Sí, señor, ahí está el cambio en O'Higgins de Rancagua.
1: Ahora se pone más asequible para el próximo, para el próximo encuentro, ¿no?
0: Sí, y lo acerca un poco más a lo que a lo que podíamos imaginar de lo que es un partido desigual en canto a jugadores en el campo de juego.
2: Sí.
0: Creo yo que ahí fue una virtud de el que corre por la banda derecha de Santa Cruz, que profundizó con ese balón, se tuvo confianza y logró meter ese balón donde enredan los balones y que también le dificulta también esa jugada que se provoca en el área chica a Omar Carabalí, quien afortunadamente está Pablo Brito, el jugador santacruzano, quien logra marcar ese gol favorable de Deportes Santa Cruz y que lo deja más cerca y de una forma más asequible a lo que será la vuelta de este partido en el Estadio Joaquín Muñoz García este domingo.
2: Y este gol para Santa Cruz, para el mismo cuadro santacruzano, cae como un baldazo de agua, pero de aguas termales, Pancho,
0: sí,
2: Navarro,
0: realmente. De calma, creo yo, que sí. Esto puede ser más aliviador. Esperemos que se relajen los jugadores, esperemos que logren resolver de buena manera, que eso es lo que queremos ver de Santa Cruz, que jueguen bien, que jueguen alineados, que no se equivoquen tanto. Y este gol puede ser un aliciente, una forma de calmar un poco las aguas de este deporte de Santa Cruz, que está en marejadas, por lo general.
2: Y ojo que el que generó la jugada fue uno que lo pedillo, Cristian Pardo. Es Copa Chilero, Cristian Pardo, por lo que veo. Buena jugada armó, quedó picando, lo aprovechó, como no, Pablo Brito, que es el primer gol en su retorno en Santa Cruz. Y ojo que no solamente queda la vuelta, aún queda partido aquí. Y ojo con ese envío, despeje defensivo. Queda partido y O'Higgins sigue con 10. Así sí. Que, y Santa Cruz se mantiene con los mismos 11, así que se puede aprovechar algo en este
0: 38
2: partido.
0: 38 minutos.
2: Un empate sería.
1: Vamos, Santa Cruz.
2: Sería aún mejor, incluso más.
0: 36 minutos,
2: sí.
1: Comienza a bajar la temperatura en Rancagua, muchachos.
2: Sí, a esta hora la verdad que se pone bastante helado aquí.
0: Está helado, Juan.
2: Viene jugando O'Higgins de Rancagua, va en envío largo. Arriba, salta, bien despejado ahí por Esteban Flores. Se la devuelve O'Higgins. Aquí le queda el número 32, Thiago Vecino. La recupera Santa Cruz. Aquí va jugando Diego Plaza. Plaza para David Tati. El envío que va buscando arriba el frentazo. ¿Le puede caer a Pardo? No, le va a quedar a la defensa. La saca largo, ese balón arriba. Muy bien ahí Nicolás Guerrero. Le queda Plaza ahora, tocando para Tati. Tati la mitad de la cancha. Avanza David. Viene el hombre del costado derecho. La hizo rebotar aquí. Balón que se va de la cancha. Saque de costado que le favorece al cuadro santacruzano que dirige Dalcio Giovagnoli. La tiene Santa Cruz ahora en el medio. Va tocando ese balón. Aquí la va teniendo Alvarado. Avanza Felipe. Reparte por ese mismo sector con Pablo Brito, el autor del descuento. Va a retroceder. Ahí está tocando Orellana. Orellana para Brito. La pared muy buena. A ver si va a llegar. Sigue Brito con el balón. Va a ganar línea de fondo. Puede estar el empate. El pase al medio. Y está. El arquero quedó picando. Bien remate. No. La sacó justo a tiempo. Intercepta justo a tiempo un defensa de Rancagua. Era el empate para Santa Cruz. Este es el Santa Cruz que queremos ver, que aproveche las oportunidades que se le presenten. Aquí la va teniendo el cuadro de Santa Cruz, cambio de frente. Ahí está teniendo la hora David Tati. Tati por el costado, ahí está, pintó, no pudo. Lo pisaron pisotón. Abajo, era un pisotón. La cobra fue principal, el asistente hizo el Larry. Tiro libre, que le corresponde al cuadro santacruzano con la opción de empatar este partido, usted, damas y caballeros.
1: Usted entiende, usted sabe.
0: Sí, señor, una oportunidad para Deportes Santa Cruz ahí fuera del área grande, casi tres cuartos de canchas de deporte del área del sector de O'Higgins de Rancagua. Ahí está Matías Pinto para tirar un tiro libre ofensivo favorable a Deportes Santa Cruz.
2: Me perdonen por las expresiones a esta altura del partido, con los nervios ya a tope, ya no pienso muy bien lo que digo. Lo único que les puedo decir con certeza es que hay tiro libre para Santa Cruz y llevamos 38 minutos del segundo tiempo. Viene el centro de Pinto, mal servido. Despeje muy bueno por parte de la defensa de O'Higgins. Aquí persiste el ataque de Santa Cruz. No, se fue muy largo ese balón, sí. Saque de banda que le corresponde al cuadro local. O'Higgins de Rancagua que lo sigue ganando por 2-1. Aquí en el tridente de Rancagua en estos octavos de final, ida de la Copa Chile. Aquí la va manejando Esteban Flores para recuperar ese balón. ¿Dónde está Esteban Flores?
0: Vamos,
2: ahí está Orellana. Flores retrocede y está pidiéndola Nicolás Guerrero, destapado por la banda zurda. Está Felipe Alvarado. La tiene Felipe. Avanza. Se va centralizando, tocando para Flores, que se cambió el sector de la defensa con Nicolás Guerrero. Ahora por derecha está Esteban Flores. Perfil cambiado. Ahí está David Tati. Tati con el centro. Al segundo palo. Arriba a Zainedine. Lo empujando un poco. Aquí le queda un hombre. Este es Brito. Nuevo centro. Arriba la chilena. Duras penas. No le dio bien. No conecta bien. Diego Plaza. Pero pudo haber servido como pivoteo, pero tampoco hubo esa fortuna. Viene el contragolpe de O'Higgins. Cuidado que hay un hombre solo en el medio. Intenta armar el individual. Nada. No, no era nada. Solo se puso firme nomás.
1: No dice Inedit. No era nada.
2: Supuesta infracción sobre el número 17, Tomás Avilés.
0: No, si estaba en el aire cuando
2: se... Sí, se deja caer y se iba tirando. Se iba tirando y lo choca. Es Avilés el que choca a Inedit.
0: Sí.
2: Pero como Zainedine se puso firme, no se tiró, se la concedió al que ya venía lanzado como lo es Avilés. Tiro libre que le corresponde a O'Higgins de Rancagua, que respira en estas acciones, en estos minutos que son 40 ya. Estamos en la recta final,
0: sí, señor,
2: del segundo tiempo. La verdad es que este resultado no es tan malo, tomando en cuenta que queda la vuelta.
0: Sí.
2: Pero creo yo que Santa Cruz pudo haber por lo menos empatado el partido, aprovechar más
0: creo la superioridad numérica. Creo que no se esforzó. Jugosa O'Higgins.
2: Centro, cuidado, un hombre solo, el cabezazo.
0: Está pasado.
2: Ya, ya, fuera, pero está offside.
0: Sí, está en posición adelantada.
2: Posición adelantada de un hombre de O'Higgins de Rancagua, del número 25 ahí. Cerca estuvo el número 25 de O'Higgins de Rancagua, Ignacio Short.
0: Está un short pasado.
1: Y Quique Short.
2: Ahí está el envío largo, se le escapa el balón a Santa Cruz. Tiene que mantener la posesión Santa Cruz para crear jugadas. Tiene cómo empatar, tiene la superioridad. Un empate sería importantísimo y ya dejaría todo abierto. Bueno, sigue abierto todo, pero qué mejor que irse a jugar con todo como local con el global empatado. La tiene Pardo, el envío que va al despeje defensivo, se va de la cancha, saque de banda para Santa Cruz. Lo va a hacer efectivo Cristian Pardo, va tocando en corto. Ahí está Cristian, ahí está, intenta pasar, no pudo.
0: ¿Qué cobra?
2: Algo cobró previamente, ¿eh? O solamente lateral.
0: ¿Lateral?
2: No sé.
0: Pero si favorable a la Rancagua. O'Higgins.
2: Sí, es para O'Higgins.
0: ¿Amarilla?
2: Amarilla para alguien en
0: Díaz,
2: la banca.
0: Por la mano que... cuando expulsó el balón con la mano.
2: Es que hubiese sido...
0: Creo que fue la reconversión cuando salió el balón acá.
2: La tiró lejos.
0: No logró llegar Díaz y la expulsó con la mano.
2: Es probable. La tiene O'Higgins de Rancagua, había mucha gente ahí, por eso no se alcanzó a apreciar de quién se trataba esa amarilla. Tiene Brian Ravelo, este talentoso, va tocando al medio. Se equivocó, hay un hombre de O'Higgins de Rancagua que era Ogas, saque de banda para Santa Cruz, le queda tiempo. Ahí está el número 3. Nicolás Guerrero, Esteban Flores, va asociándose con Felipe Alvarado. Avanza Deportes, Santa Cruz quemando las últimas naves. Y le envió largo para Zainedine. La despejó muy bien, Chor. Quedó picando. El toque al medio. Ahí está la media vuelta. Cambio de frente. Muy débil. La va a sacar O'Higgins. La revienta a cualquier parte. Arriba Nicolás Guerrero, que ahora sí ganó el cabezazo. Tocando para Pinto. Pinto para Plaza. Tiene que ganar Plaza. Al aguanta Plaza. Abrió muy bien para el hombre que... el centro que va. Me trabé hasta yo mismo en ese centro de Pardo. No pudo conectar nadie en Santa Cruz.
0: Sí, fue Pinto, pero dale vos.
2: Pudo ser el empate para Santa Cruz. No consiguió llegar bien Matías Pinto y interceptar ese balón. Y llevamos 42 minutos de este segundo tiempo. Queda muy poco para que termine este partido. Vamos a ver también cuánto se adiciona Pancho Navarro en este terreno de juego de Rancagua.
0: Sí, vamos a esperar qué pasa. Sí, ahí está el 32 de Rancagua. Está haciendo... muy violento en el ataque.
1: Teniendo... Es bravo.
0: Sí, es bravo. Hay que ponerle un calmante.
2: Tiago, vecino.
0: Un tate que...
2: La tiene Santa Cruz en la salida. Tocando Flores para Alvarado. Avanza el zurdo. Tocó para Diego Plaza. Plazo para Brito. El autor del gol para Santa Cruz. Ahí está el pase rasante. Rebota ese balón. Saque de banda para el cuadro que dirige Dalcio Giovagnoli. Aquí la va teniendo Alvarado otra vez, tocando con Orellana. Orellana que cambia de perfil. Ahí está jugando con Matías Pinto. Se frena, viene Matías. Viene Pinto, a ver qué hace. ¡Le pega al arco! Bueno. Una especie de medio remate y centro. A ver si aparecía Zainedine, pero no llegó. Se va cerquita.
0: Sí. Esas son las cosas que me gusta de Matías Pinto, que cuando ve en el pasillo la posibilidad de poder rematar, porque ahí se le había armado un pasillo, porque estaba... en una posición clara, ve que Carabalí está cargado hacia su mano derecha, Matías Pinto remata, remata de alguna manera para poder llegar con algún rebote, con alguna, de alguna manera, a algún jugador santacruzano filtrado, infiltrado en esa, en ese sector. Así que creo yo que Matías Pinto, si bien tiene algo negativo que de repente se amarra con el balón, sí, pero tiene esa cosa que empuja para adelante.

0: Tati Hardy Cavero.
1: ¿Hardy Cavero?
0: Pero pienso que va atrás Hardy Cavero. A ver, ahí veo alguien cambiándose, alguien está ahí.
1: No es Hardy, creo.
0: ¿Cuántos minutos de adición, Francisco Navarro?
1: 6 minutos.
0: Queda realmente poco, ¿no? Y claro, es Cristóbal Castillo, un hombre que de aquí viene, de Rancagua, está en su casa, los Higgins, sí.
1: Conoce la cancha, entonces.
0: Bueno, mejor por eso lo
1: considero. Esperemos que no juegue por Rancagua acá.
0: No, que no se le olvide el equipo que está representando. Exacto. Ahora. Y si quiere ser tomado en cuenta por O'Higgins en otra ocasión, pues aquí mismo que contra ellos demuestre de lo que es capaz.
1: Oye, mejor. Me parece que la conmoción es media complicada porque sí. Lleva la camilla para trasladar al jugador hacia el perímetro de la cancha. Así que esperemos que el jugador esté en buenas condiciones, que no sea grave lo que le haya pasado. Probablemente fue un pelotazo en la nariz, que esos duelen demasiado. Ah, y sobre todo con este frío que está haciendo en la cancha, es aún más doloroso.
0: Es desesperante ese dolor. Yo creo que a cualquiera que ha jugado fútbol, al menos una vez le ha ocurrido y sí. Es terrible.
1: Bueno, pero se puso de pie el jugador, está sí. Ya de pie, no fue necesaria la asistencia de la camilla, pero el jugador debe salir del campo de juego.
2: Está con la nariz en la mano.
1: Sí, botando toda la agüita que...
0: Viendo estrellitas.
1: Sí. Doloroso.
0: Ahí vemos que va a ingresar Cristóbal Castillo y abandona a David Tati con molestia, acalambrado. Buen esfuerzo David Tati para destacar. Para destacar y bueno, veamos qué ocurre en estos últimos partidos. Yo creo que se va a adicionar 7 al final, un minutito más, por la pérdida de tiempo en esta salida de ambos jugadores.
1: Adicional de los 6
0: minutos. Y ya se recupera ahí el hombre de O'Higgins, me parece. Sí, ya se adicionaron, ya lo dieron oficial. Acá viene Santa Cruz, está Cristian Pardo. Vamos, Cristian, el centro, muy bueno. Arriba, despeje defensivo. La va a buscar en el segundo palo. En el otro lado, Alvarado, el centro, va rebotando ese balón. Le cuesta levantar centro, está Alvarado. Ahí está Felipe. Toca hacia atrás para Esteban Flores. Ahí está Esteban. Va tocando para Nicolás Guerrero. Busca Santa Cruz. Busca la igualdad por lo menos. Viene el toque que va. Yo no sé si este triunfo deja contento a O'Higgins. Ganan con un hombre menos, pero a lo mejor que podían ganar el 2-0 era mejor. No lo sé. Pardo toca. Para Pinto. La tiene Matías. Sigue. Tiene de fondo el centro que va. Rebote. Insiste Cristóbal Castillo. Nuevo centro. Córner. Me parecía mano a mí también. Pero el árbitro dice que estaba pegada al cuerpo. Córner. Número 6 para Santa Cruz.
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1: Matías Pinto se prepara para sacar ese tiro libre de esquina de favorable Deportes Santa Cruz.
0: Viene Pinto para servir para Santa Cruz, damas y caballeros. Viene el centro, el despeje de la defensa. La quiere tener ahora la pelea Pablo Brito. La juega hacia atrás. Ahí está Orellana. Ese envío no me gustó mucho. Largo ese balón. ¿Qué
1: falta,
0: pasó ahí?
1: Queda picando ataque.
0: Ataque innecesario.
1: Calambre.
0: Y calambre de Nicolás Guerrero. Ahí mostrando la dolencia física en su pie izquierdo. Nicolás Guerrero.
1: Cae la agüita en el estadio del teniente.
0: Brígido. ¡Ay! Con granizo parece. No.
2: Se puso contundente la cosa en Rancagua.
1: Le pone color. Se puso bueno acá, señores y señores, en el estadio del teniente de Rancagua. Está cayendo el agua.
2: Está cayendo con Tuti.
1: Sí, y la barra allá de O'Higgins se está poniendo más prendida que nunca ahora que cae el agua. Juega.
0: Tiene el saque largo, el envío, el cabezazo. Aquí le queda a Santa Cruz. Ahí está Orellana que la va sacando. Y ojo que le queda a O'Higgins. Tiene que recuperar la Santa Cruz. Ahí está Plaza, cruza un golpe. No hay nada, dice el árbitro. Ahí está jugando O'Higgins de Rancagua, la mantiene en la mitad de la cancha, va retrocediendo, va tocando hacia el izquierdo para Díaz Quinteta.
1: Ay, ay, ay, ay, ay, ay, ay, ay, ay, ay,
0: la molesta en la pierna.
1: Sí.
0: La pierna.
1: Tarjeta María Díaz.
0: Yo la vi peor.
1: Yo creo que fue.
0: Se vio feo.
1: Creo que como fue con poca vehemencia, con poca velocidad, se la cobró ahí suavecita, pero le fue a buscar.
0: Se vio feo de mirar.
1: Sí.
0: Yo pensé que era más grave ahí, yo pensé que había torcido la pierna directamente. Lo tiene Santa Cruz, este Brito, la tiene una de las últimas, avanza con todo, la recupera, la saca O'Higgins de Rancagua. Queda muy poco para que termine este partido. Aquí la tiene, viene el centro, ahora sí muy bueno, arriba, el cabezazo no quedó picando. Aquí va a estar el empate, ahí está, viene el centro, atrás, viene el disparo, no, va rebotando y se va el balón. Afuera y saque de arco que le corresponde. A O'Higgins de Rancagua, respira los hinchas del campo de provincia.
2: Seguimos a través de la 94.3, Francisco Navarro.
1: Así es, Sebastián, este partido ya está ya en la parte final. Llevan 4 minutos.

0: adicionales de los 6 que adicionó el árbitro principal de esta contienda acá en el Estadio El Teniente de Rancagua. Paró la lluvia, sigue el juego acá en el Estadio El Teniente de Rancagua.
1: Cabezazo atrás, le llega al portero, ahí está sacando, queda muy poco para que termine. No está tan mal el 2-1 por cómo se dio el partido. Igual es un equipo de primera división,
0: sí,
1: O'Higgins de Rancagua, que participó en Copa Internacional y que le dio peleas a Bahía, le ganó a Sao Paulo. Incluso tuvo el placer de ganarle a Boca aquí, aunque quedó eliminado en penales, pero igualmente le ganó, le dio pelea. Aquí la tiene Castillo, tocando para Pardo, viene Santa Cruz, Pardo que pasa, rebote y que dice... Córner o saque
0: de fondo. Al final decidió el árbitro principal y no el guardalínea, que tenía la mejor vista de la jugada que se está pronunciando en la banda derecha del ataque santacruzano.
1: Ese árbitro asistente se quiso mojar con la pura lluvia. Sabía que era córner, pero le dio no sé qué.
0: O venía mojado. No, ya está cagüey.
1: Ah. Ya mancho. Va a venir el saque de arco por parte de Omar Carabalí. La gente igual se prende acá en el teniente de Rancagua. Saque de arco del portero. No sé si quedará una más. Debería adicionar uno más por lo que la pérdida de tiempo y la salida del jugador que quedó noqueado. Y por lo de David Tati. Latino Higgins.
0: Va a mantenerla atrás.
1: Sí. Ahí está. Carabalí. Lo van a presionar ahí. El envío largo. Largo ese balón. Cuidado. David se prepara para evitar el final del partido. Arriba el cabezazo, la tiene el número 25, la va aguantando Short, cuidado que se gira y pasa, tiene firmeza, se están cayendo los santacruzanos, ¿por qué los de O'Higgins no se caen? Ahí está, manteniéndola, no se la pueden quitar, la aguanta bien y toca, se va el balón,
0: bueno,
1: una más, un balonazo al área, tiene que haber por lo menos, la gente que pide la hora, aquí en Rancagua terminó el partido, señoras y señores, ganó O'Higgins de Rancagua por 2-1, a Deportes Santa Cruz. No me voy a ir con desazón, porque pese a lo mal que en parte jugó Santa Cruz, pudo descontar y la llave está más que abierta en el Joaquín Muñoz García. Es un resultado remontable, yo creo que se puede lograr, depende cómo se lo tome Santa Cruz, tiene que afrontar con todo ese partido para por lo menos darle una alegría a la gente en este año tan complicado. Vamos Santa Cruz en la vuelta.
0: Están cayendo rayos.
1: Sí, un relámpago. Lo gana O'Higgins 2-1. Hasta el próximo partido, que será desde Joaquín Muñoz García. Estaremos ahí transmitiendo también ese importante encuentro. Un saludo para toda la audiencia y para mi familia que me está escuchando a esta hora de la tarde a través de la 94.3.
2: 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Nos vamos rápidamente, tanda comercial, y a la vuelta estaremos con el análisis, el postpartido y conferencia de prensa. ¡Vamos! Y volvemos.
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0: Señoras y señores, ya estamos de vuelta de la tanda comercial. Los muchachos se fueron a la sección de penales. Vamos a ver qué es lo que está pasando con el camarín de Deportes Santa Cruz, qué es lo que está hablando la gente que está pasando por la zona de conferencia de prensa. Es importante saber las impresiones de los jugadores, del técnico santacruzano, quien hoy se han enfrentado a O'Higgins de Rancagua en calidad de visita acá en el Estadio del Teniente, y que, por supuesto, Santa Cruz ha sido derrotado por el capo de provincia y que se va con un marcador, no digamos que abultado, pero sí se va con un marcador que puede ser remontable si es que lo abordan de buena manera en el Estadio Joaquín Muñoz García, que esto será el próximo domingo, este próximo domingo, a las 8 de la tarde en el Estadio Joaquín Muñoz García. Me van a esperar un poquito para arreglar un poco la parte técnica. Sí, ahí estamos, bien. Sí, como les bien decía, Santa Cruz se va con una derrota acá del Estadio El Teniente de Rancagua, pero creo yo que esto puede ser abordable en calidad de local, con toda la hinchada favorable a Deportes Santa Cruz. Es de esperar que las cosas se den, una cancha que generalmente podríamos decir que le favorece a Deportes Santa Cruz por las medidas, por las dimensiones, por los hinchas que están más cerca del estadio donde juegan los jugadores, y que puede ser algo positivo si es que Santa Cruz puede resolver la forma de juego de O'Higgins de Rancagua, que hoy, a pesar de que Santa Cruz contaba con un jugador más, o decirlo de otra manera, a O'Higgins de Rancagua le expulsaron a un jugador más o menos en los 40 minutos finalizado, o 35 minutos finalizado el primer tiempo, finalizando el primer tiempo, no pudo ser capaz de poder controlar, más que nada no controlar, sino que es marcar esa diferencia con los goles que pueden ser posibles con un jugador que cuenta con un jugador más, y que Santa Cruz no logró dar esa claridad de que contaba con un jugador más en el campo de juego. Así que esperemos que Santa Cruz en la partido de vuelta, que es en el Estadio Joaquín Muñoz García, pueda resolver las llaves, la forma de juego de O'Higgins de Rancagua, que juega muy abierto, que tiene buenos mediocampistas, y que en lo general, por lo que vimos acá, creo yo que el contragolpe es una herramienta que generalmente ocupan O'Higgins de Rancagua, y que la defensa santacruzana tiene que estar atenta a estos jugadores que son molestosos, que son incisivos, que no van a tener miedo en pasar a llevar a un jugador si es que el árbitro los deja pasar, les deja pasar alguna faltita que puede favorecer al rival. Los contragolpes, Arnaldo Castillo en el primer tiempo tuvo una oportunidad clarísima esperando el balón ahí en el área, en el límite del campo de juego del medio campo, y que afortunadamente no fue un gol favorable a O'Higgins de Rancagua. Ya hemos finalizado las transmisiones de acá del Estadio El Teniente de Rancagua, y que estamos esperando la conferencia de prensa, que en donde se encuentra Rafael Vázquez junto al equipo, con Jaime Cabrera y Sebastián Galás, quienes van a hacer las entrevistas, van a hacer el trabajo periodístico con los protagonistas de lo que fue este partido acá en el Estadio El Teniente de Rancagua. Señoras y señores, vamos a revisar lo que ha pasado durante esta fecha de octavo de final de Copa Chile, y que vamos a decir, Deportes Puerto Montt se enfrentó a Ñublense, el ganador fue Deportes Puerto Montt, 2-0 le gana a Ñublense. En Cobreloa, en el Estadio Zorros del Desierto, se enfrentó Cobreloa con Coquimbo Unido, el victorioso fue Coquimbo 2 y Cobreloa 1. Audax Italiano se enfrentó a Colo-Colo en el Estadio Nacional Julio Martínez Pradano, el cual partido resultó igualado a 0. Por su parte, Curicó Unido se enfrentó a Deportes Concepción. Estos curicanos, los torteros, cayeron frente a Deportes Concepción 0-4. Deportes Iquique se enfrentó a Deportes Antofagasta. Este partido fue igualado a 1. en el estadio Tierra de Campeones, en el norte de Chile. También se enfrentaron Unión La Calera con Universidad Católica. Estos empataron a uno en el estadio Nicolás Chaguán. Estamos esperando a... Por supuesto, este partido que se desarrolló ahora, O'Higgins de Rancagua frente al Club Deportes Santa Cruz en el estadio Codelco. El Teniente, Santa Cruz fue derrotado frente al local. 2 para O'Higgins, 1 para Deportes Santa Cruz. Estamos a la espera de lo que está pasando en la parte de conferencia de prensa, donde están los muchachos de Radio Santa Cruz, FM.
1: Francisco.
0: Rafael Vázquez. ¿Sí?
1: Sí, te escucho perfecto. Sí, ¿cómo estás, Rafael? Francisco, nos encontramos acá desde la conferencia de prensa y por supuesto estamos esperando aquí entonces poder conectarnos también con Cacho Giovanoli y los jugadores, también poder estar acá en la zona mixta y por supuesto poder entregar las apreciaciones de este encuentro.
0: Rafael, te dejo con la conexión para ya despedirme de acá del estadio, terminar esta transmisión de directo acá de los pupitres para lo que desarrollamos con el equipo de Solo Deportes.
1: Sí, Rafael, me despido, muchas gracias por estar junto a nosotros y nos encontramos este fin de semana.
0: Ok, nos vemos. Chau, chau.
1: Ahí estamos junto a Francisco Navarro y por supuesto nosotros estamos acá a la espera. Estamos a pocos minutos de que comience esta conferencia de prensa y por supuesto vamos a estar muy atentos. ¿Me puede bajar un poquito el volumen del retorno? Ahí, perfecto. Ahí lo escucho un poco mejor para no poder incomodar también a los muchachos de la prensa, para poder también poder tener una mejor comunicación y de esta manera también dar a todos nuestros... ¿Qué te pareció el partido? Estoy junto a Sebastián Galás. Sebastián, ¿qué te pareció también este encuentro?
2: Bueno, me pareció un encuentro que fue de menos a más. La verdad que al principio no empezó muy entretenido, sobre todo porque O'Higgins comenzó dominando las acciones tempranamente, marcando el primer gol. Luego pierde un hombre que, bueno, Cristian Morales, lateral derecho, y Santa Cruz a poquito empezó a agarrar ritmo. Lamentablemente no conseguía generar buenas jugadas en el segundo tiempo y O'Higgins aprovechó los espacios para marcar el segundo y después con la entrada de Cristian Pardo se tocó. Lograron marcar el descuento, que creo que es importante porque la llave queda más abierta. Es un resultado esperanzador pese a la derrota. Creo yo que Santa Cruz tiene con qué dar vuelta esa llave el día domingo en el Joaquín Muñoz García.
1: Efectivamente, Sebastián, esperemos que Deportes Santa Cruz pueda la mejor manera poder tener la confianza para este fin de semana, poder revertir esa situación. Estuvimos con un jugador más durante prácticamente 60 minutos, estuvimos con un jugador más y nos pudimos aprovechar esa instancia en donde era posible poder aumentar. Sí. Perfecto, viene ya ahí. En cualquier momento estamos junto a Dalcho Giovanoli. En cualquier momento estamos junto al director técnico de Deportes Santa Cruz para poder preguntarle qué le pareció, cómo vio el desarrollo del partido, cuáles fueron. Sí, el Sebastián va a hacer las preguntas al técnico. Perfecto. Las dos. Las dos. Higgins también, Radio Santa Cruz, nosotros. Perfecto. Ahí está. Bueno, ahí también sí, vamos a ver qué preguntas también estamos formulándole también para cada uno de los técnicos para poder también preguntar con respecto a este encuentro. Y por supuesto estamos muy pendientes nosotros también de lo que está pasando aquí en el sector de zona mixta. Está mucha gente, muchos medios de comunicación. Y también, Sebastián, coméntame acerca de lo que se vive también este fin de semana en el Joaquín Muñoz García.
2: Bueno, se viene muy movido este partido de vuelta ya en el Joaquín Muñoz García. Como dije, la llave está más que abierta. Santa Cruz, yo pienso que va a salir con hambre de triunfo, con ganas de remontar. Recordemos que para que Santa Cruz consiga clasificar, necesita ganar por diferencia de 2 o puede ganar por diferencia de 1. Y eso mandaría a definición por penales, que hay la lotería para cualquiera de los dos. O'Higgins, en cambio, tiene con ganar o con empatar para clasificarse a los cuartos de final. Así que esperemos que se consiga un buen resultado, que Santa Cruz juegue con ganas, juegue con garra y pueda dar cátedra de fútbol en el Joaquín Muñoz García. Estamos a las esperas de que nos lleven a la zona de conferencia de prensa, donde va a hablar Dalcio Giovanoli. Vamos a conocer sus declaraciones. Vamos a ir a la zona de conferencia de prensa en este momento, querida audiencia. Aquí estamos, sí. aquí estamos en la zona de conferencia de prensa, Rafael Vázquez, esperando al señor Bagnoli para que declare sobre lo ocurrido en este partido acá en el Teniente de Rancagua.
3: Sí, seguimos nosotros a la espera, Sebastián. Ahí continúa usted con el...
2: Sí, sí. ¿Qué?
4: Sí, sí,
2: sí. Aquí nos encontramos ya esperando a Dalcio Giovagnoli. Un partido con bastante complejidad, o sea, no se dio muy fácil, porque, bueno, Higgins sabemos que de primera división, obviamente podía tener más efectividad, como en el primer gol que llega a los 4 minutos. Y ahí parecía que todo se le complicaba a Santa Cruz, a poquito fue agarrando ritmo, fue de menos a más, pero sí genera grandes situaciones. Es el tema que a Santa Cruz le cuesta mucho generar situaciones de gol. Lo hemos visto en los partidos de primera B, y eso es lo que más le hemos pedido al equipo, que mejore esa situación, que se haga un replanteamiento, una autocrítica, pero eso es lo que a veces no vemos, porque aún así dicen no, que el equipo está bien, que el equipo va en alza. Eso es algo que no se ve realmente. A Santa Cruz le cuesta mucho, entonces era de esperar que contra O'Higgins le iba a costar también, pero creo que de todas maneras se obtuvo un milagroso descuento que deja a todos esperanzados de cara a la vuelta, vuelvo y repito, y esperemos que de verdad consiga remontar. Yo quiero ver a Santa Cruz que se la juegue, porque creo que la Copa Chile es una de las mejores, mayores alegrías que nos puede dar en este año, así que esperemos que consiga la proeza, el milagro, y se pueda clasificar. Vamos a ver aquí a la zona donde estén los jugadores de deporte Santa Cruz aquí, o los Higgins de Rancagua. Veamos quién se puede hacer presente en esta zona de pasillo donde pasan los jugadores de deporte Santa Cruz o de O'Higgins de Rancagua. Yo pienso que igual los jugadores pueden que estén un poco conformes con los resultados. La única mancha aquí es que tenían un hombre más en cancha. Ese es el tema. Y gran parte del partido, o sea, el jugador de O'Higgins se fue expulsado de forma... ¿Lo de Osvaldo? ¿Una notita?
5: De Santa Cruz.
2: Nos encontramos acá con el ex entrenador de Santa Cruz, Osvaldo Arica Hurtado. ¿Cómo se encuentra el día de hoy? ¿Qué le pareció el partido, el desempeño de Santa Cruz?
6: El partido frío, un poquito frío, la verdad. Muy errático, la expulsión también temprana, condiciona harto el juego. Y bueno, hay un gol de diferencia y esperar que poder remontarlo en casa.
2: ¿Qué le parece el presente de Santa Cruz de cara a lo que queda de campeonato de primera B? Están en una zona muy peligrosa.
6: Complejo. Cuando se inicia mal, normalmente se termina. Ojalá en estos 5 partidos poder sacar los resultados correspondientes y no estar esperando uno en la secretaría como para poder salvarse.
2: Es esperanzador el resultado, porque un 2-1 igual deja la llave abierta de cara a la vuelta del partido el domingo frente a O'Higgins.
6: Bueno, me preocupan los otros. Claro, partido con la liga. Esto no te da ningún beneficio. Hay que preocuparse del campeonato, de poder sacar los puntajes, los 3 puntos en casa, que ha costado un montón. Y una vez terminado, hay que replantearse todo de una vez por todas, nuevamente, no volver a cometer los mismos errores que se han cometido los últimos 3 años.
2: Y esperemos que se puedan salvar en cancha, no por secretaría.
6: Para mí sería lo ideal. O sea, nos costó mucho subir, estamos peligrando, ganar no sé porque va a costar demasiado. Y esperamos que los jugadores estén la mayoría en las mejores condiciones para estar 5 finales que quedan.
2: Esas fueron las declaraciones del ex estratega santacruzano, de los mejores entrenadores que ha tenido Santa Cruz a lo largo de su historia, como lo ha sido Osvaldo Arica Hurtado. Aquí seguimos viendo, a ver qué tenemos por aquí, algunos jugadores de Santa Cruz, de O'Higgins de Rancagua, sí. También vemos si se acerca algún santacruzano por ahí, al que podamos tomarle alguna nota. A ver, tenemos aquí un jugador de, me parece que es Arnaldo Castillo.
5: Triunfo, si bien apretado, y deja la llave abierta para definir el domingo.
7: Hola, buenas noches. Sí, la verdad, que una lástima no poder aumentar la diferencia. Sabíamos que va a ser un partido medio apretado, pero yo creo que la expulsión también nos llevó un poquito a tirar un poquito más para atrás, pero al final pudimos marcar diferencia, pero no pudimos aguantar el resultado.
5: Por momentos se vio que tal vez O'Higgins podría sacar mayor diferencia.
8: ¿Te gusta en caso O'Higgins podría sacar una mejor diferencia?
7: ¿Qué te digo? Al final tuvimos oportunidades, no lo pudimos marcar, pero bueno, la victoria lo dejamos en casa y ahora pensar el domingo que tenemos que ir a cerrar la llave ya.
9: Ese gol que te pierde Pugas.
8: ¿Te preguntan sobre el gol que te pierde?
2: Vamos para allá. Sí. Permiso. Vamos ahora me parece que sí, vamos, nos dirigimos hacia la zona de conferencia de prensa, donde va a dar sus declaraciones, por lo que me cuentan. Ahora sí que sí, Dalcio Giovagnoli, sobre este partido frente a O'Higgins de Rancagua. Sí, nos dirigimos para acá. Sí, sí. Aquí estamos. Ah, ya. Yeah. Ya. Sí. Ya. Buenas tardes, profesor. Bueno, difícil partido frente a O'Higgins de Rancagua, un equipo de primera división. Pero mi pregunta es, ¿qué autocrítica se puede hacer de este partido, tomando en cuenta que se pierde teniendo un hombre más en cancha durante casi todo el partido?
10: Bueno, buenas tardes para todos. A ver. Creemos que más allá de lo de la expulsión, tal vez no estuvimos muy asertivos puntualmente de una zona de la zona más que nada de gestación, de la zona de definición. Ahí creo que tuvimos bastantes fallas. Y por ahí creemos que el resultado pasó por por esa situación. Enfrente tuvimos un equipo, bueno, obviamente no vamos a nombrar el plantel de O'Higgins, porque además se está de sí, son equipos, son clubes que se han armado y formado y reforzado para campeonatos internacionales. Creo que el equipo estuvo a la altura desde la parte del funcionamiento, pero nos faltó la parte de gestación y de definición. Y bueno, y las opciones que hemos tenido por ahí no las llevamos a cabo, no se realizó como se tenía pensado, ¿no?
11: Buenas noches, profesor. Rafael Vázquez. Bueno, primero preguntarle con respecto al próximo encuentro. Este día domingo se viene la vuelta. ¿Cuál va a ser la actitud que va a tener también el equipo para enfrentar este segundo encuentro? Y también, ¿cuáles son los aprendizajes que nos deja este partido para las próximas fechas del campeonato ascenso, en donde aún estamos en la parte baja y necesitamos ganar y conseguir los próximos puntos como de lugar?
10: Sí, a ver, creo que es una llave abierta. Es una llave que está muy abierta y que, bueno, ahora que jugamos en condición de local, obviamente que vamos a tratar de revertir el resultado. Está cercano, lo que decíamos un poco, nosotros tenemos que ajustar eso, tenemos que ajustar en todo lo que es la parte de seguir ajustando la parte de gestación y la parte de definición. Y creo que me parece que no sé si es el momento para hablar del campeonato, si bien estamos conscientes del campeonato y lo que nos estamos jugando, pero me parece que tenemos que abocarnos a esta llave, que es muy importante, esta llave que se va a cerrar el próximo domingo. Y bueno, y ya desde el día de mañana empezar a concientizarnos en lo que va a ser esta otra final que vamos a tener en nuestra casa.
12: Buenas tardes, don Dalcio. Bueno, somos Radio FM, tú y Radio Caramelo Rancagua. Primero que todo, quisiera preguntarle porque tiene interesantes jugadores. Pinto, Orellana, está, inclusive Plaza, muchos más. Juegan bastante bien, interesante el plantel, planteamiento que usted ha tenido con este plantel. Pero me gustaría saber esa situación que se vive en su plantel con Santa Cruz este año. Muy bien en el campeonato de Copa Chile, ¿eh? Admirable, eliminar a Palestino, dejar segundo a Audax, dejar en cero punto a Magallanes y ustedes puntero. ¿Por qué está pasando en este plantel que la primera vez ha costado sumar puntos? La está peleando igual, lógico. ¿Hay algo que cambia o que hay que cambiar en este esquema de repente?
10: Sí, a ver, es una buena pregunta. Y que por ahí nosotros esto lo venimos, obviamente, venimos haciendo la autocrítica permanentemente sobre esto. Y si nos si me decís por dónde, a la evaluación que hemos llegado nosotros, es una cuestión emocional. Creemos que por ahí lo de la Copa Chile se fue a más descomprimido. Y bueno, obviamente el hecho de que en el campeonato de liga estamos bastante exigidos por el tema de resultados, se fueron o se vinieron cometiendo muchos errores puntuales, donde bueno, obviamente se ha modificado el resultado.
12: Disculpen, colega, quedó abierto igual la posibilidad, porque ustedes llegan a ganar 2-0 y todo, y llegan a ganar ese partido, pasan a la otra ronda y dejan afuera aquí. ¿Piensa cambiar un poco, no sé, ese planteamiento del fútbol que usted tiene, o cambiar varios jugadores de los que viene jugando de titulares en el torneo nacional, correspondiente a la primera vez?
10: Sí, a ver, nosotros lo primero que tenemos que ver es la recuperación del día de mañana de muchos de los que participaron hoy, que venían tal vez sin demasiada competencia. Y bueno, y en base a eso, el día de mañana, que es el día viernes, el sábado ya poder rearmar el equipo. Seguramente va a haber cambios, va a haber rotación. Y bueno, lo vamos a definir el día sábado, pero creemos que nosotros tenemos que salir sobre la búsqueda de ganar el partido. Lo vemos, no lo vemos difícil, por ahí poder, lo que mencionaste antes, pasar la llave. Pero bueno, obviamente esas cosas se tienen que, hay que demostrarlas, ¿no? Y puntualmente corregir lo que dije en un principio, ¿no? Creo que la parte de gestación y la parte de determinación de jugadas hoy estuvimos bastante imprecisos, y es eso lo que tenemos que remediar inmediatamente.
13: Muchas gracias a todos. Finalizamos
14: la Esa fue la conferencia de prensa del estratega santacruzano Talcio Giovagnoli, declarando sobre esta derrota de Santa Cruz en estos octavos de final ida frente a O'Higgins de Rancagua, y de cara a lo que se viene tanto en el octavo de final vuelta como en la siguiente jornada de la primera vez. Rafael, las declaraciones, ¿qué le parecieron del profesor Dalcio Giovagnoli?
15: Bueno, la verdad es que el profe se basó prácticamente en esta Copa Chile, dejó que no era a lo mejor conveniente hablar todavía del campeonato ascenso, pero la verdad es que nosotros relacionamos ambos campeonatos, ambas formas de juego, y la verdad es que no quedamos tampoco tan conforme con lo que vimos hoy día, Sebastián.
14: No, por supuesto que no, porque aunque sea un equipo de primera división, tenía un hombre más en cancha. Y vamos cerrando, Rafael.
15: Efectivamente, Sebastián, nos vamos a ir finalizando ya esta transmisión, y por supuesto agradecer como siempre la sintonía y toda la gente que estuvo presente, Sebastián, y por supuesto a ti también.
14: Bueno, sí, nos vamos despidiendo. Fue un partido un poco complicado, pero creo que se pueden sacar varias lecciones, conclusiones, de cara a lo que viene el día domingo. Allá los estaremos esperando, queridos auditores, para ese importante partido entre Deportes Santa Cruz versus O'Higgins de Rancagua, octavos de final vuelta de la Copa Chile año 2026. Recordemos que el que gana en esta fase juega contra Curicó Unido o frente a Deportes Concepción. Yo me despido, soy Sebastián Galás, el galán del gol. Un saludo y un abrazo para todos.
15: Así es, nos vamos despidiendo, agradecer como siempre la sintonía, nos despedimos desde la ciudad de Rancagua y por supuesto agradecemos toda la gente que estuvo conectada junto a nosotros. Reviviremos nuevamente el fútbol este día domingo y por supuesto usted a través de la 94.3. Esto fue Solo Deportes Estadio, la gran sintonía de los ganadores. Soy Rafael Vázquez, hasta pronto.
16: 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La hora exacta en Santa Cruz FM.
17: 20 horas con 27 minutos.
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0: 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La hora exacta en Santa Cruz FM.
1: 21 horas en punto.
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